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2: Daniela Espala. Nacida en Córdoba, Argentina, Daniela Espala comenzó su carrera musical desde muy joven, encontrando en la composición una forma de expresar sus experiencias y emociones. Su propuesta combina el pop con sonidos alternativos y letras íntimas, convirtiéndola en una de las voces más reconocidas en la escena independiente latinoamericana.
3: Con más de 15 años de trayectoria, ha lanzado varios álbumes y construido una sólida carrera como cantante y compositora, conquistando al público en México y otros países de Latinoamérica.
2: Hoy aquí en la cabina de Jesse Cervantes, Cenexa, Daniela Espala.
4: Estamos en XFM, 20 de agosto, tiempo del centro de México. Al tiempo del centro de México, la fecha mundial es el 20 de agosto. Y es que se pone uno nervioso cuando está con Daniela Espala en este programa. ¿Cómo estás, Daniela?
5: Muy bien, Jessy, muy feliz. Muy feliz de estar acá.
4: Ya te extrañábamos.
5: Yo también.
4: Hace mucho que no venías. Nos abandonas mucho tiempo. ¿Por qué?
5: A ver, la última vez, ¿sabés qué? Vine hace un año. Vinimos con este man.
4: Sí.
5: Que estábamos lanzando nuestro disco a dúo.
4: Ajá.
5: Que fue Amorío. Y bueno, y ahora ya traigo música nueva, cada quien.
4: Qué bonita niña, muy bien.
5: Muy aplicada.
4: Muy aplicada con su disco ya solita y todo, muy bien. A ver, muy bien.
5: Gracias.
4: Oye, y ahora platícanos del proyecto, de tu disco, bueno. Desmenúzalo.
5: Hasta ahora hemos sacado una sola canción, que es okay. La Espina, que es la primera canción que sale del disco. Escribí casi todo el disco en la casa de mi mamá, en Córdoba.
4: Okay.
5: Porque, bueno, todos estos últimos meses han sido muy, muy movidos.
4: ¿Cómo definirías a Córdoba?
5: Es una ciudad con montañas. Eso es como lo principal de Córdoba, el principal paisaje de Córdoba.
4: ¿Inspira?
5: A mí me inspira mucho. El cielo estrellado de Córdoba en las montañas me ha inspirado mucho de chica, me ha hecho soñar mucho. Y ahora que volví a escribir el disco para allá, el cielo, ¿sabes? Hay 180 grados de cielo. Además, en la parte que vive mi mamá, que es un poquito más alejado del centro, de acá a acá hay cielo. Y eso acá en la Ciudad de México no me pasa porque yo igual disfruto muchísimo vivir en la Ciudad de México, pero sí es cierto que la perspectiva que tengo del cielo sí. Es más corta porque hay edificios en el medio.
4: Sí, claro.
5: Entonces, esa inmensidad me ha inspirado mucho. Y una cosa que me pasó ahora muy interesante, que cuando llegué a Córdoba me di cuenta que llevaba la misma cantidad de tiempo viviendo fuera de Córdoba que el tiempo que crecí en Córdoba.
4: Okay.
5: Entonces eso fue un sacudón porque yo sé que soy de Córdoba y entiendo que todo lo que soy tiene que ver con el lugar donde crecí. Pero también ahora llevo la misma cantidad de años fuera de Córdoba. Entonces, ¿cuánto de lo que soy tiene que ver con Córdoba? ¿Y cuánto de lo que soy tiene que ver con lo que me ha ido nutriendo en estos años fuera de esa ciudad natal? Yo me siento muy afortunada de haber llegado a México, de cómo me ha recibido México, de que México me dio también un horizonte más amplio para soñar, para poder desarrollar mi carrera. Y eso, soy muy feliz acá. Pero pasa una cosa que supongo que le pasa a la gente que migra, que el sentido de pertenencia empieza a cambiar y uno se acostumbra a pertenecer a un limbo porque sos de acá, sos de allá, sos de todas partes.
2: Daniela Espala.
0: Regresamos.

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2: Daniela Espala.
3: Cántanos algo, Daniela.
4: Vamos. Mira, vamos a empezar con algo tranquilito.
3: Venga.
4: Con Estábamos también, que es una canción, bueno, que ya tiene unos años, pero a mí me encanta. Te la vamos a cantar.
3: Venga, maravilloso.
4: Tranquilito, ¿no? Porque hay mucha gente que llora con esta canción, pero igual vamos.
3: Venga.

0: Daniela Espala con nosotros. Qué bonito se escucha, caray, con
1: Muchas
0: lira
1: gracias,
0: y todo.
1: La Jorge Chacón.
0: Jorge, maestro, gracias por estar con nosotros. Mira, bueno, te saludan de Valle de Aragón, de Tunalcingo, Hidalgo, de Gustavo Amadero, Álvaro de aquí, de la alcaldía Álvaro Obregón, de Monterrey, Nuevo León, Torreón, Coahuila, también están reportándose, de Ciudad Victoria, Tamaulipas, de Tijuana, Baja California, Hermosillo, Sonora, de Veracruz, y en redes están conectados desde Buenos Aires, Argentina.
1: Ay, wow.
0: Oye, lindo, Daniela, dime una cosa. ¿Has recorrido mucho México? ¿Has viajado mucho por México cantando?
1: Sí, muchísimo. Sí, me encanta. Me faltan algunos lugares, varios lugares. No he ido a cantar con un show propio a Veracruz. He ido abrí un concierto de Hash, abrí un concierto de Kinky hace mucho, pero un concierto mío en Veracruz me falta.
0: Oigan, jarochos, pónganse las pilas, ¿qué les pasa, no?
1: Sí.
0: Sería muy bueno. Aparte, el jarocho es muy especial. O sea, la gente de Veracruz es muy caliente, muy buen público.
1: Sí, sí. Me falta Aguascalientes también. No, me faltan un montón de...
0: Es que aquí te da para dar una vida entera, sí, dándole la vuelta al país y recorrerlo una y otra vez.
1: Sí.
0: ¿Qué de eso se trata, Daniela?
1: Totalmente, sí. Poder conocer distintas culturas, encontrarme con el público también, que en cada ciudad y en cada lugar es especial.
2: Daniela Espala.
3: Ya volvemos.

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1: Daniela Espala.
2: Oye, ¿y hay canciones que se han quedado años
3: sin salir?
2: Sí.
3: Sí, me pasó con una cuando estaba escribiendo para Camas Separadas, que fue mi segundo disco. Salió una, pero no me encantaba. Pero para el siguiente disco, bueno, no entró en el siguiente disco, que fue Puro Teatro, pero entró como una versión deluxe. La saqué como un sencillo aparte. Es una canción que se llama Lo que digan, que la traía como desde hace tiempo. Y hay veces que también las canciones tardan en encontrar no solo su lugar en un disco, sino como su cauce de, no sé, faltaba quizás un coro, faltaba un verso, faltaba que la letra hiciera un clic.
2: O me imagino que a veces están ahí y luego como que oyes aquí en la mente un chich. ¡Ey, aquí estoy! ¿No? Y ya volte. ¡Ay, aquí está!
3: Totalmente.
2: Debe pasar, ¿no?
3: Sí.
2: Debe
3: sí,
2: pasar, me imagino.
3: Sí.
2: Oye, Daniela, gracias por estar con nosotros.
3: Gracias.
2: Es un placer, de verdad.
3: Para mí
2: felicidades,
3: también.
2: Suerte con el disco. ¿Nos cantas una para despedirnos?
3: Dale.
2: Venga.
3: Te voy a cantar Flores.
2: Por favor.
3: Flores. Gracias, Jessy.

0: ¡Ah, qué bonito! Daniela Espala, muchas gracias, Daniela.
1: Gracias a vos.
0: De verdad, sí. Muchas gracias. Gracias, maestro.
1: Qué lindo venir a visitar.
0: Igual, siempre, cuando gustes.
1: Muchas gracias.
0: Solo llegas, tocas y te pasas.
1: Perfecto.
0: Gracias, Daniela.

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9: Vámonos a la radiografía. Ay, es que este hay que celebrarlo. Un día como hoy, pero de 1948, nació Robert Plant, cantante y compositor británico, vocalista y miembro fundador de Led Zeppelin. Así que al ritmo de la escalera al cielo, vámonos con esta radiografía.
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9: El fútbol casi le cuesta el matrimonio. Con su banda conoció al rey del rock. Su melodía All My Love está dedicada a su hijo e increíblemente no le gusta cantar Stairway to Heaven. Hablamos de una de las voces más importantes del rock mundial. Hablamos de Robert Plant. Nacido un 20 de agosto de 1948 en West Bromwich, Staffordshire, Reino Unido, Robert Anthony Plant es un músico, productor y compositor británico que desde niño, en época de Navidad, solía esconderse detrás de las cortinas de su casa para imitar a Elvis Presley. A sus 10 años, Robert escuchaba por radio artistas de blues, coleccionaba estampillas y gustaba por leer sobre la cultura romana. El debut de Plant en los escenarios sería en 1962, a sus 16 años, dentro de una pista de patinaje. No tardó en abandonar sus estudios para participar en varios grupos musicales como New Memphis Blue Breakers, Sound of Blue, Delta Blues Band, Black Snake Moan y Tennessee Teens, donde llegó a tocar la guitarra y la armónica. En una ocasión, mientras Plant se presentaba con la banda Ops Tweedle, entre el público se encontraba Jimmy Page, quien al escucharlo quedó sorprendido por su voz, y así iniciaría la leyenda llamada Led Zeppelin. Con Led Zeppelin, Robert Plant daría vida a grandes himnos musicales dentro del rock como Stairway to Heaven, tema que por cierto no le gusta cantar a Plant, ya que ha mencionado que como no estuvo involucrado en lo musical, no la siente propia. Otra de las grandes melodías de Led Zeppelin es All My Love, canción compuesta por Plant y que está dedicada a la memoria de su hijo Karak, quien falleció de una infección estomacal en 1977 a la edad de 5 años. Una de las grandes pasiones de Robert Plant es el fútbol, teniendo como favorito al Wolverhampton Wanderers, pero su amor por los Wolves por poco le cuesta el matrimonio, ya que en 1974, mientras festejaba el campeonato del equipo, tardó 3 días en llegar a casa. principios de la década de los 70, Plant, junto con su banda, conocieron a Elvis Presley, con el cual bromearon y le mencionaron que como banda no hacían pruebas de sonido y que si llegarían a hacerlas, lo harían cantando canciones del rey del rock. Una de las voces más poderosas de la música, una leyenda salvaje, todo un ícono del rock. Él es Robert Plant.
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2: Estamos en la segunda. Mi querido Gilgirillo, ¿qué nos cuentas?
3: Se armó la de Dios es Padre, ¿no? Así dicen allá, sí, en la Casa de los Famosos.
2: Sí, la Casa de los Famosos, mi querido Gilgirillo. Sí. Me tocó ya en primera fila.
3: Sí, mi Jesse, ¿cómo viviste ese momento?
2: Oye, pues sabes que yo creo que era muy necesario que Galilea, con toda su experiencia, después de 4 temporadas. A ver, Gali estuvo en Big Brother.
3: Sí.
2: Ganó Big Brother.
3: Sí, cuando el Cuau, ¿te acuerdas?
2: Sí,
3: que el Cuau,
2: sí, sí,
3: y él,
2: sí,
3: entró a darle flores y todo,
2: sí,
3: ese,
2: sí,
3: rollo.
2: Bueno, sí, pues ella ganó. Tiene, o sea, no es alguien que hubiera, que esté externa a ese tipo de programas.
3: Mucha experiencia.
2: Y esta es la 4ª temporada que conduce la Casa de los Famosos. Y pues la verdad, ante una desesperación de falta de vida, de falta de sangre, de falta de coraje, de compromiso de los habitantes, de que pareciera que están en una casa de vacaciones. Pues sí, les dijo, les habló y les dijo: oigan, necesito decirles algo de corazón, y de corazón les pido que vivan, o sea, que jueguen.
3: Sí.
2: Y parece que reaccionaron algunos en el confesionario, se vio, en las nominaciones, en la placa se vio,
3: sí,
2: se vio la reacción. Otros no, otros hicieron, sí, caso omiso al yo mencionaba mucho ayer la cara de Yair, o sea, cómo se le desfigura la cara y cómo echa su cuerpo para atrás, no estando de acuerdo con lo que decía. Memo también preocupado, porque ellos habían jugado, o han jugado, un tema, como lo dices tú aquí, de patrulla espiritual, ¿no?
3: Sí, conciliatorio, ¿no?
2: De conciliatorio, de apagafuegos. Una reflexión con la nominación de Cintia, a ver si ya en la placa es diferente. Verse en la placa y no ver ni a Aldo ni a Karina, que son los otros, Ernesto, verse en la placa también. Verse en la placa y saber que no tienes fandom, que no tienes fans, ¿no? Eso debe ser importante para ellos. Mariana ya estaba, si no hubiera estado, ¿eh?
3: Sí.
2: O sea, si no la nominaban directo, la iban a meter a la placa. Y pues ver qué pasa el domingo, ver qué pasa el domingo, pero sí es bien importante que pues usted, querido público, ajuste con su decisión, con sus comentarios, todo para que pues ellos sientan que están participando, mi querido Gil.
3: Mariana, Ernesto, Cintia, Yair, Brianda, Moisés, Massad, Flor y S. Pérez son los que aparecen en esta placa. Y mira, a todos nos pagan por algo en la vida, ¿no?
2: Sí,
3: o
2: señor.
3: Sea, entra la gente al Hexatlón y pues todos van y se rompen ahí el,
2: sí,
3: alma, ¿no? Y entonces entran a otros realities, menciono Hexatlón porque las características que tiene, y entran a trabajar y a darle diversión a la gente, entretenimiento. Yo creo que cuando ya entran con el chip de no, es que tenemos que generar contenido, ¿por qué no estamos generando contenido? Nada, pues pónganse a chambear y hagan lo que tienen que hacer y vivan la casa, porque al final el hecho de estar dentro de un reality pues lleva explícito que tienes que vivir lo que está pasando adentro, padecerlo, y no en el rollo de no, pues no peleen, ¿no? La neta, o sea, seamos amigos todos, pues si era una familia de 10, pero no los cariñositos,
2: sí,
3: ¿no?
2: Sí, exactamente.
3: Y no quiere decir que estemos buscando confrontación, porque también viene este doble discurso. De hecho, Wendy dio unas declaraciones donde decía, pues ¿qué quieren, no? Que si se pelean, que se quejan, que si no se pelean, se quejan también. No, pero al final es show, y ellos saben perfectamente. Si están ahí, es porque son entertainment, o sea, tienen que darle contenido a la gente, entretenerlos, y también exponer lo que pasa en su vida y cómo son. Ahí está Cintia, ¿no? Cintia, yo creo que al final es como así Cintia, ¿no? Y que,
2: sí,
3: te dice, no, flaquito, esto, y dice, no, pues yo ronco, y explota, y luego se contiene, pero es mostrar su propia personalidad. Porque la neta, no les están pagando 10 pesitos, ¿no? Les están pagando y les están pagando muy bien, como para que no se preocupen y no se enfoquen en darle a la gente lo que quiere ver, ¿no?
2: Sí, vamos a ver quién sale este fin de semana, este domingo.
3: A ver cómo se pone, mi Jesse.
2: A ver cómo se pone, mi querido Gilillo. Ya estamos. Nos escuchamos mañana, mi Gil. Vamos a.

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2: Aquí estamos en la segunda de deportes con el hombre que llega a CU. Inmediatamente suena la porra de Goyo.
3: No, es el Goya.
2: Cachun, ra, ra, cachun. ¿No? No, sí te vitorean ahí, Verita.
3: No, me
2: vitorean. Sí te vitorean ahí.
3: Que ahí estaremos el domingo contra los Rayos.
2: Oye, yo voy a ver al Zorro.
3: Ah, lo vas a ver.
2: El equipo de todos.
3: Oye, contra la máquina, ¿no?
2: Con la máquina celeste de la Cruz Azul.
3: Va a estar
2: el Zorro con Hernancito Crespo.
3: El sábado, que es a las 7 de la noche. Hasta las 9 de la noche.
2: 9 de la noche. No. Desvelomba.
3: Desvelón, pero el sábado.
2: Desvelón.
3: Pero bueno, el sábado. Calambre al hígado.
2: ¿No? El Everson,
3: sí. El domingo te toca.
2: No sé, no me han dado los llamados de la próxima
3: semana. Pero el sábado no.
2: Pero si hay domingo, sí tendría yo que cuidarme.
3: Bueno, pero
2: si no me dejo ir como gorda en tobogán.
3: Exacto. Oye, ¿van a meterle una apuestita o algo?
2: No, yo nunca apuesto.
3: Bueno, ya hay más información de los deportes. Está celebrándose la Vuelta a Alemania ciclista. Y bueno, la verdad es que le fue muy bien y le está yendo muy bien a Isaac del Toro. Una gran, gran salida. Es una vuelta ciclista breve, ya termina este domingo, o sea, es muy, muy breve. Pero bueno, pues está haciendo las cosas muy bien. Favorito, para llevársela después de haber conseguido la tercera posición en la Tour de France. Pues sigue dando de qué hablar Isaac del Toro, ¿no? Porque fue tercer lugar, pero fue el primero en lo que tiene que ver con su categoría, ¿no? Regresa la Kings League y la Queens League a México. Ya tiene fecha de arranque el domingo 6 de septiembre. Empieza la Kings League y la Queens el 7. ¿Tú estuviste ahí en algún juego?
2: Me invitaron,
3: ¿no?,
2: a tirar un dado. Uh-huh. Hay una parte del juego donde tiras un dado y el número que salga, y yo tiré el dado.
3: Bueno, pues regresa, sigue este torneo. Ayer juega el Atlético de Madrid, debuta en la Liga Española, le gana al Málaga. Pero bueno, llama la atención que al inicio del partido hicieron un homenaje a los jugadores del Atlético que quedaron campeones del mundo, a Marcos Llorente, a Alex Baena, a Pubil y Alejandro Grimaldo. El trofeo lo llevó el Guaje Villa, que fue campeón con España en el 2010, y llevaron ahí la copa, la pusieron en el centro, estaba Luis de la Fuente. La verdad es que muy, muy emotivo.
2: Oye,
3: y
2: compré su libro.
3: ¿Cuál?
2: Ah, el de Luis de la Fuente.
3: Sí, está bueno, ¿eh? Ay, fíjate que yo lo quiero comprar.
2: Está bueno, bueno,
3: lo
2: bueno.
3: Voy a,
2: es historia
3: lo...
2: de su vida realmente.
3: Pero creo que tiene una vida bien interesante, ¿no?
2: Hombre, súper interesante. Y ¿sabes qué? El valor que le da al trabajo en equipo, al joven,
3: al seguimiento,
2: a la oportunidad, a, no sé, está... Muy bueno el libro.
3: Sí, lo voy a leer. La verdad es que quiero conocer más de Luis de la Fuente. Lo poco que he conocido, la verdad es que me sorprende. A mí esta historia de cómo llega a la selección española, ¿no? Después de que a los 50 años, 51, estaba desempleado.
2: Sí. No. Y a desempleado y buscando chamba.
3: Sí, claro.
2: O sea, cuando digo buscando chamba es desempleado.
3: Buscando
2: un año duró.
3: El periódico buscando los anuncios de ocasión.
2: Sí.
3: Digo,
2: la vida se estrena cada día. Está bueno, ¿eh?
3: Lo voy a.
2: Muy bueno, ¿verdad?
3: ¿Lo compras aquí en México?
2: Audiolibro.
3: Audiolibro.
2: Okay. Compré el audiolibro.
3: Lo voy a buscar. Sí. Gracias ya por la recomendación. Y bueno, parece que ya se hace oficial hoy que Vucetich, esto me llamó mucho la atención.
2: Víctor Manuel Vucetich,
3: técnico de Tigres. Símbolo de
2: Monterrey,
3: de los Rayados.
2: Sí.
3: El Rey Midas ya había estado ahí hace un tiempo, pero en realidad ahí no.
2: Luego dejó de serlo, ¿eh?
3: Sí, no le fue bien, ¿no? Con los tíos, o sea, él se identifica más con los Rayados. Y mira, él ya estaba como que retirado. Si no me falla la memoria, su última experiencia en un banquillo fue con Mazatlán, que no le fue muy bien. Y dijo, pues ya me retiro. Pero bueno, a los 71 años de edad, qué bueno.
2: Sí,
3: o sea, qué bueno. Llega a los Tigres, pues es un buen entrenador, el Rey Midas. Pues a ver si se confirma, hoy parece que se va a confirmar, ya muchos dan como un hecho.
2: Pues ahí está, mi querido Ponchito. Gracias, nos escuchamos el día de mañana.

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2: Nos despedimos. Muchas gracias por haber estado con nosotros. Me llamo Jesse Cervantes. Excelente jueves. Adiós.
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5: Muy, pero muy buenas tardes. Tengan todos ustedes, sean cordialmente bienvenidos a este show cómico, mágico, musical llamado Mente de Mentes. Yo soy Jorge Go y afortunadamente tú no lo eres. Y del otro lado tenemos nada más y nada menos que... ¡Ah, caray! ¿Quién anda por ahí? ¡Ah, caray! Al Capón es el que está en estos momentos piloteando la nave intergaláctica, señoras y señores. El buen Fercho, que ya se prepara para deleitarnos con una extraordinaria selección musical en esta tarde. Mi estimado Fercho, ¿qué tal el calorón? ¿Cómo andamos? Está fuerte, ¿no? Está cañón el calor el día de hoy. Y miren qué sensación térmica, se hablaba que estábamos como a 42 grados. Hemos sentido más calor en otras ocasiones. Sin embargo, el día de hoy, vaya que está al pie del cañón. Por acá ya Yadira Flores, a quien le mandamos un abrazo, un saludo. Y le mandamos la mejor de las vibras el día de hoy con los Chatos. ¡Qué barbaridad! Un abrazo para el buen Chato. Andamos al pie del cañón. Nos manda por acá su mensajito. Y no aparece la temperatura, pero sí te veo que estás conectada. Y eso es algo que me da muchísimo gusto, mi queridísima Yadira. 31 grados centígrados lo que se siente en estos momentos en Los Cabos, cosa que a mí la verdad es que se me hace que estamos todavía más calientes. Estamos más calientosos el día de hoy. 37 grados centígrados, sensación térmica, según lo que nos reportan. Sí, qué calor que siento yo. Que levante la mano como yo. ¡Qué bárbaro! El que quiera un vino en cartón. ¡Qué bárbaro! Está con todo. ¿Quién le está atizando al fogón? No lo sé, señoras y señores, pero agradecemos su reporte a todos nuestros corresponsales del asfalto que se hacen presentes por aquí viendo mensajitos. Fíjate, mi estimado Fercho, no es que uno sea chismoso. No es que uno sea chismoso. Uno tiene aquí las herramientas del trabajo, tiene por acá pues el WhatsApp de cabina, ¿no? Y de repente, ¿sabes qué estoy viendo? Estoy viendo un mensaje de cierto sujetillo, cierto personaje. Híjole, es que uno no es que sea chismoso, mi Fercho, pero es que, mira, empieza con U. No voy a decir su nombre al aire para no quemar a nadie, pero empieza con U y termina con Riel Hernández. O sea, no estoy diciendo el nombre de la persona, solamente digo que empieza su nombre con U y termina con Riel Hernández. Y veo aquí un te amo. Y ese te amo es a las 4:48 de la tarde. A las 4:48, yo que sepa, está la pelirroja. La pelirroja es quien está como titular del programa de Vibra Naranja. Pero entonces, ¿dónde quedó aquella tortita de pollo que le estaba ofreciendo a Miranda Osuna? O sea, híjole. No, esto. Mi pecho no es bodega, mi Fercho. Yo no puedo con este tipo de situaciones. O sea,
6: ¿eres tonto?
5: Dos amores. un camino. Sí, va así la canción, sí, ¿no? Un camino. ¿Qué? Dos mujeres, un camino. No. Esto se va a saber. Esto se va a saber, señoras y señores. Bueno, vamos a tomarle captura de pantalla porque no va a faltar el momento en el que Uriel borre este mensaje para. No, me timaron. Aquí está y todo está comprobado. ¡Qué bárbaro! ¿Qué falso es este señor? Más falso que un billete de 3,000 pesos. Pero bueno, señoras y señores, el día de hoy es el día del mosquito. Se conmemora el día de 1897 en que el médico británico Ronald Ross descubrió que los mosquitos hembra transmiten la malaria. Así que el día de hoy es el día del mosquito. Y bueno, resulta que los moscos es, digamos, el insecto, el animal. La cosa con vida que más vidas cobra al año. El mosquito, mucha gente pensaría que no, que son los tiburones, que son los rinocerontes y no sé qué tanto. Bueno, no, son los mosquitos. Así que el día de hoy es el día del mosquito. También es el día de la limonada. Una fecha ligera dedicada a refrescarse con esta clásica bebida de con base a limones. Así que el día de hoy, una limonada. Por favor, nos caería súper bien. Aparte, el día de hoy es... sí, como no, es riquísimo. Buenas tardes, dice... ah, no, buenas tardes, dice por acá mi estimado Koji. Gente de mentes. Pican los mosquitos. Pican con gran disimulo. Ah, qué buena rola, ¿eh? Unos pican en la cara y otros pican en el cuando. Es viejísimo, es viejísima. También es el Día Mundial de las Patatas Fritas. Es el Día de las Patatas Fritas. Y hostia, y olé. Y un emparedado. Las patatas fritas, una jornada popular, no oficial, para rendir homenaje a uno de los acompañamientos más consumidos del planeta. Las patatas fritas, hombre, hostia. ¿Qué más tenemos? Nace Lovecraft, el célebre autor de terror cósmico y creador de mitos de Cthulhu, cuyas historias sobre deidades extrañas y universos paralelos marcaron la cultura popular. Qué bueno es Lovecraft, ¿eh? Esas lecturas en la noche, vaya que te hacen pensar. Híjole, entre él y Stephen King se avientan un quien vive. Pero bueno, señoras y señores, en la música tenemos que 20 de agosto de 1991 sale el disco Pocketful de Kryptonite de los Spin Doctors. El álbum contenía dos grandes éxitos, Two Princes y Little Miss Cat Big Wrong. Y justamente vamos a escuchar algo de este disco. La canción es Two Princes, lo escuchas aquí en Mente de Mentes, en XFM.

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0: amor, denles cariño a este par de perros rolones. Nada más y nada menos que los Spin Doctors. Y escuchamos Two Princes. Y también escuchamos Music por parte de Madonna, que es otro gran, gran rolón. Cortesía del buen gusto que te viene manejando ahorita el Fercho, que ya saben que es Al Capone. Y vaya, vaya que sabe amenizar bien las tardes, porque el día de hoy es jueves Godine, ¿eh? Es jueves Godine y aparte jueves pozolero. He perdido la esperanza, mi Fercho. ¿Cómo ves? ¿Crees que todavía existe un alma caritativa que pueda decir jueves pozolero, el Fercho, Jorge Go, ustedes y yo somos uno mismo? No sé, yo creo que ahí, como el meme de los Simpsons, yo sé que estás ahí, alma caritativa, que estás en estos momentos sintiendo y pensando que estos muchachos traen antojo de... No, bueno, hasta la lengua blanca traigo ya. Pero, un jueves pozolero no puede pasar desapercibido. Y jueves Godine aparte. Vamos a meterle todo el ambiente a la música el día de hoy. Mira, tenemos mensajito, dice Ángel Martínez. Muy buenas tardes, Jorgito Go. Aquí andamos correteando la chuleta, más hueso que carne. Sí, me imagino. Pero, mi estimado Angelito, qué gusto leerte. Fíjate, ya hasta me iba a salir el Big Boss, ¿eh? Ya me iba a salir el... Hasta ganas de echarte una fanfarria. Tenemos por ahí fanfarrias, mi estimado Fercho. Seguramente hay fanfarrias para llamarle al Big Boss y que se haga la bonita tradición de mandar fanfarrias a toda la banda que nos da gusto escuchar, que nos da gusto leer. Luis Enrique Castillo también ya anda por acá haciéndose presente y diciendo: Rolón, levanta el brazo, se pone el desodorante, lo agita vigorosamente y dice: Rolón, esto es un rolón, por supuesto. Muchísimas gracias a toda la banda que se está comunicando con nosotros al 624-192-1039. Y yo te pregunto a ti que estás allá afuera y que nos estás escuchando en esta tardecita calurosa, en esta tardecita en la cual los cuerpos empiezan a maridarse en su jugo. ¿Tú eres alburero? ¿Tú, mi estimado Fercho, eres alburero? ¿Te gusta el albur? ¿No te gusta? ¿No se te da el albur? ¿Me lo pruebas? O sea, ¿me compruebas que no eres alburero? ¡Caray! ¿Me lo sostienes? No, yo no soy alburero, fíjate que no se me viene dando eso del albur. Dice por acá, yo sí soy alburero o doble sentido. También por acá dice, tú eres poeta y en el aire... La pregunta viene, ¿por qué? O sea, porque muchas veces hablamos del albur. ¿Qué es el albur? ¿Qué es el albur para toda la banda? Resulta que el albur mexicano no es simplemente decir una grosería con sonrisa de "yo no fui". Según la semiótica del sufijo, prefijo, mefijo, ¿te acuerdas de aquel? Es todo un fenómeno cultural donde una frase aparentemente inocente puede tener una segunda lectura. Y casi siempre es una segunda lectura que viene con un casco, una protección, un doble sentido. El albur funciona como un juego de ingenio. Tomas una palabra común, te la acomodas tantito, la palabra, te acomodas la palabra tantito, le das una vuelta y tómala, barbón. Acabas hablando de algo que nadie estaba esperando, ni de algo que nadie estaba hablando. Pero que todos entendieron. Los expertos dicen que el albur vive en la periferia de la semiósfera. O sea, nosotros decimos que vive donde termina la conversación familiar y empieza el "no, señor, yo entendí otra cosa". Y lo más interesante es que un buen albur necesita respuesta. Si no contestas, perdiste. Porque en México, hasta para alburear, hay que tener vocabulario, reflejos y sobre todo no dejar la puerta abierta, porque si no, se mete cualquier gañán. Por si alguien quiere aprovecharse. Entonces, yo te pregunto a ti, ¿eres alburero? Yo honestamente no creo ser no creo ser una persona decente. Más bien eso iba a decir, Fercho. No me dejaste terminar. Pero tú, ¿qué opinas al respecto? Compártelo con nosotros. 624-1912-1039. A ver, ¿qué dice Luis Enrique Castillo por acá?
1: Hay una película de Don Chente Fernández. Ajá. Que se llama El Mecánico o Los Mecánicos.
0: Uy, esos te encantan.
1: Chida, porque ahí estaban puros albureros. Hasta las mujeres albureaban ahí.
0: Sí, fíjate que ese es un buen tema, mi queridísimo Luis Enrique.

Enrique. O sea, y vamos, no es que sea un tono de misoginia. O sea, no va por ahí. Simplemente es como lo pícaro que se puede dar al momento de una buena conversación. O sea, es la agilidad mental que se puede decir. Dice por acá, abierta la tía. Dame más datos, mi queridísimo Ángel Martínez, de tu comentario para saber de qué va. ¡Por lo pronto! ¡Vámonos con más música y regresamos en un momento más! 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
2: Ya son las 6:32 PM. Estás escuchando Mente de Mentes aquí en XFM 103.9. Después de haber escuchado este mega rolón, muy buena canción la que acabamos de escuchar, mi estimado Fercho. Y antes de eso escuchamos Billie Jean con Michael Jackson. Y por acá seguimos recibiendo mensajes al 6241921039. Nos dice José Ignacio, fíjate. Dice que él está muy chavo para eso del albur.
3: ¿Qué onda, Jorgito? ¿Qué va? La verdad yo no soy alburero, tengo 15, apenas voy conociendo de eso, así que no soy alburero.
2: Ah, manches, a los 15 años uno ya, va y viene, ¿eh? O sea, yo creo que eso desde como los 8, 10 años ya empiezas con el, con el que te dicen y respondes y esto y lo otro y aquello, y bueno, ¿qué te digo? Pero bueno, vámonos a La Caminera. Y vamos, mira, dice por acá, a los 15 ya tiene callo en la mano. ¿Y sí? ¿Y sí? Ya, a los 15 ya eres cancha oficial, dicen por ahí. Bueno, oficialmente no, pero ya, hay peleas en la Coliseo. Fíjate que de lo que vamos a hablar a continuación, mi estimado Fercho, es un reporte o una investigación que están... ¿A qué hora te tomas el primer café? ¿A qué hora es cuando uno dice, órale, me echo un cafecito? ¿En la mañana? 8 o 9 de la mañana. Bueno, pues resulta que hemos estado engañados toda la vida, mi estimado Fercho. La ciencia revela que es el peor momento para beberlo. El café mañanero es el peor momento para beberse. ¿Cómo es eso? Si es lo que te despierta, es lo que te levanta, lo que te da para arriba. Sin duda... El café, el que viene en saco, no, es la bebida favorita para arrancar el día. Pero expertos advierten que justo tomarlo después de abrir los ojos puede ser dañino. Las causas, el cortisol está en su punto más alto y la cafeína lo altera, elevando la glucosa y presión arterial. Un estudio hecho por la Universidad de Bath de Reino Unido arrojó que la mejor hora para tomar tu primer taza de café es si estás entre... eres de los que inicia temprano entre 9:30 y 11:30 de la mañana, acompañado de algo ligero para evitar acidez y aprovechar mejor sus beneficios. No, hombre, a las 9:30 de la mañana yo ya llevo media, no sé, ya corrí 21 kilómetros. ya fui al gimnasio, ya hice yoga. Bueno, está bien, ahora me voy levantando. No, hay días que sí hay que pararse temprano, hay que cumplir con las responsabilidades. 7 de la mañana, mi Fercho, 7 de la mañana, ya estamos en algunas ocasiones teniendo actividad. Hay algunos días en los que no, pero ¿a qué hora se paran ustedes? Digo, por si pues no sé, vamos viendo, ¿no? Para tenerles envidia o que nos tengan envidia. ¿A qué hora es la más tarde que te has levantado, Fercho? A las 11 de la mañana. No manches, yo no puedo. 11 de la mañana, sí. La neta ya me pica la cama. O quien esté en la cama. ¡No! Ya me hace así como... Me dice, hay que aplicar la del señor Freddy Boy. Despertar hasta que ya los perros busquen sombra. Así decía mi abuela. Ya los perros buscan sombra. Ya hay caldo en las fondas. Ya párate, weón. Pero No. Como eso de las 9, sí. A las 9 sí creo que es buena hora para ir abriendo el ojal. Y con el calor que está haciendo, pues ya también el calorcito te dice, dale para arriba. Si dejas el aire acondicionado prendido, pues sí te puedes seguir, pero después CFE creo que te puedes arrepentir. Pero sí, eso a las 11 de la mañana, en diciembre, cuando no hace tanto calor. Ahorita que hace calor, ¿qué tal? A las 7, vámonos. Despertar hasta que los perros busquen sombra, dicen por acá. Bueno, pues el cafecito entonces después de las 9:30 de la mañana, muchachos. Nada de andar tomando ese cafecito tempranero, ¿eh? Porque según la ciencia, les hace daño No debe ser, es malo para la salud. ¿Ustedes qué opinan al respecto? ¿A qué hora se avientan su primer cafecito? Ahí les encargo. Por lo pronto, vámonos con más música. Regresamos en un momento más. 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
8: Ya son las 6:47 PM, estás escuchando Mente de Mentes aquí en XFM 103.9. Por aquí mi estimado Tony, a quien le mandamos un abrazo, dice por acá: yo me despierto y saco el café. Saltas, te matas, brincas, te desbaratas, animal de cuatro patas, ahí te va la carne y a un lado las papas. Esa es la versión light, porque está la otra, la de... Flaco, desde lejos se ve flaco, pero si te lo arrimo se te arruga hasta el sobaco. Ahora que si dijiste taco, ahí te va de longaniza con chilito para la risa. Y si llevas mucha prisa, te lo comes parado y me ahorras el papel. ¿Todavía lo ves flaco, güey? No, Ecatepec me respalda, mi estimado. Pero bueno, oye, ¿y qué más tenemos por acá? Para toda la banda que ya les empezaron a suspender. Ya les empezaron a suspender el teléfono, mi estimado Fercho, con eso de que no registraron su línea y que muchos dijeron: ¡nah, hombre! ¿Qué me la van a estar suspendiendo? Tómala, tómala, barbón. Ya está, dice por acá, a mí me suspendieron mi línea, termina en cero. Sí, ya empezaron a suspenderla, Si tu número termina en cero y no lo registraste antes del 15 de agosto, la línea puede haber sido suspendida gradualmente durante las 72 horas posteriores. La buena noticia, no perdiste el número. La suspensión es temporal y puedes recuperarlo realizando la vinculación correspondiente. Según información de la Comisión Reguladora de Telecomunicaciones, una vez que haces el registro, la reactivación puede resolverse en cuestión de minutos. Y hay un detalle bastante útil: puedes hacer el registro aunque tu línea esté suspendida o incluso no tenga saldo. Así como le pasó a Angelito. Porque la navegación hacia la plataforma de tu compañía no consume datos. Desde el propio celular entras a la plataforma de tu compañía y completas la vinculación. Presencialmente acude a un centro de atención a clientes de tu operador. Dicen que las filas están bastante, bastante concurridas, que hay quien se ha aventado hasta más de 2 horas esperando para la activación. Pero es que se les estuvo dice y todo el mundo, ay no, y toma la varón, ahí está, para que no digan. Dice, pero te suspende la línea y el internet también. Que no, que en la plataforma de tu teléfono no. Pero ¿sabes las filas que hay para recuperar tu línea? No manches, está peor que en el IMSS, nos dicen por acá. Mentira, yo estaba haciéndolo y no pude por la plataforma. Bueno, pues es lo que nos está comentando aquí la Comisión Reguladora de Telecomunicaciones. Igual y tú ni para eso tenías saldo. O sea, esa es la diferencia, chavo. La terminación cero fue el 15 de agosto. Todos los que ya le suspendieron ya vieron que sí, que no es choro y que va en serio. Terminación 1, 31 de agosto. ¿Yo qué terminación tengo? A ver, espérame. Yo soy uno, ¿eh? Yo soy uno. Pero creo que, y esa es una duda que tenemos varios, cuando tú estás manejando tu línea por medio de prepago, vamos, que tienes plan, parece ser que las empresas ya hicieron tu registro porque tienen todos tus datos. Y cuando yo intenté registrar me dijeron ya está. Entonces pues yo quiero pensar que ya está hecho el rollo. Pero sí, el 31 de agosto, o sea, ya se viene. Todos los que terminen 1, 15 de septiembre 2, 30 de septiembre 3, 15 de octubre 4, 31 de octubre 5, 15 de noviembre 6, 30 de noviembre 7, 15 de diciembre 8 y 31 de diciembre 9. Así que te cortaron el celular por no registrarlo, tranquilo. Todavía no te quitaron el número, tienes que registrarlo y todavía puede volver a funcionar. Así es que todos tranquilos, muchachos. Vamos con más música. Regresamos en un momento más. 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
1: Ya son las 6 de la tarde con 54 minutos. Estás escuchando Mente de Mentes aquí en Exa FM 103.9. Llegó el momento de la propuesta de mente, de la propuesta de rola, en el cual el día de hoy nos vamos al año 1993. Apareció una mujer islandesa que parecía haber llegado del futuro. Sí, nada más y nada menos que Björk. Y mientras todos intentaban hacer pop con coreografías perfectas, ella decidió subirse a un camión, recorrer Nueva York y bailar como si nadie la estuviera viendo. Eso fue Big Time Sensuality, una canción básicamente que dice: disfruta, muévete y no le pidas permiso a nadie para ser tú mismo. Así es que vámonos con Björk y regresamos en un momento más. Esto es Mente de Mentes en Exa FM.

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3: Ya son las 7 de la noche con un minuto. 7 de la noche con un minuto. Estás escuchando Mente de Mentes aquí en XFM 103.9. Les damos la más cordial de las bienvenidas a todos los que se están conectando en estos momentos a la frecuencia naranja. Todos los que están chapulineando por allá y que dicen, bueno, pues ahora cambiamos para acá y nos venimos a la chandera infinita aquí de Mente de Mentes. Bienvenidos a esta segunda hora de programa. A todos los que se han tomado un minutito para mandarnos un mensaje, como lo hace mi querido Osvaldo Cedillo, que nos dice lo siguiente.
4: Jorgito, ponte una de mis rolas, ponte una de mis rolas.
3: Una de los temerarios, mi estimado Osvaldo. Y mi queridísimo Osvaldo, te mando un abrazo. También José Ignacio nos manda mensaje, nos dice lo siguiente.
5: Jorgito, no sé si puedo mandar audio más de dos veces,
3: los que quieras.
5: Mi número también termina en cero. Ajá. Y ya me lo cancelaron. Bueno, suspendieron, pero ya me lo suspendieron a mí también.
3: Ajá.
5: Porque termino en cero.
3: Ya te lo suspendieron. Ya ves, por andar pensando que no iban a suceder las cosas, ahí está la prueba. Pero qué bueno que me imagino que ya debe estar resuelto el tema, o estás conectado con Wi-Fi, pero bueno, pues es que sí, un año les estuvieron, dice, y para poder restablecer la línea, vaya que sí se están tardando un ratito. Pero bueno, nosotros por acá les damos la más cordial de las bienvenidas. Recuerden que el día de hoy es jueves, y en este jueves vamos a tener la presencia de Miranda Osuna, a la cual yo le tengo un chisme, ¿eh? Yo le tengo un chisme por acá. Vimos que hay alguien que anda de picaflor, que anda con el te amo muy sueltecito, ¿eh? O sea, ya las tortas de pollito ya no son suficientes. Andan ofreciendo tortas de pollito a varias candidatas, a varias compañeras. ¿Por qué son así? ¿Por qué? Porque tienen el te amo muy sueltecito. Pero bueno, ya le contaremos a Miranda Osuna en su momento. Por lo pronto, yo te recuerdo que el número en cabina es el 624-192-1039. Hoy tenemos la entrevista de uno de los personajes que van a estar dando de qué hablar aquí en Los Cabos. Y es que se viene la temporada de básquetbol, mi estimado Fercho. Se viene CIVAPAC. Inicia la temporada del equipo de Los Cabos, del equipo de Pelícanos. Y va a estar con nosotros el head coach, el cual va a estar platicándonos acerca de la temporada, de qué es lo que se espera, cómo es que se están preparando. Ayer estuvimos en los tryouts, mucha gente que está ahorita en búsqueda de un lugar para quedarse en este gran equipo. Y vaya que las emociones van a estar a todo lo que da, al 100%. Así es que no te despegues de la frecuencia naranja del 6, del 103.9. Y también yo te recuerdo que el día de hoy tenemos efemérides musicales. Seguimos con las efemérides, la plática deportiva, los mensajes que nos llegan aquí al 624-192-1039. Y tenemos justamente ahorita una de las efemérides musicales. Y es que 20 de agosto de 1970 nace Fred Durst, cantante del grupo Limp Bizkit. Qué buena banda esta, soy muy fan. La neta sí, soy muy fan. Justamente en el 99 Limp Bizkit sacaba uno de sus grandes discos y nos enseñó la importante lección sentimental. Puedes tener una relación horrible, saber perfectamente que esa persona no te conviene, discutir todos los días, pero si hay química, ahí sigues. Y eso justamente es Noki, una canción que convirtió una mala decisión amorosa en uno de los himnos más gritados del nu metal. Porque a veces el corazón te dice salte de ahí, y otra parte del cuerpo dice espérate, brother. Aquí es donde tienes que estar, aquí es donde tienes que aguantar. Y por eso justamente el día de hoy, que es cumpleaños de Fred Durst, nos vamos con esto de Limp Bizkit. La canción justamente es Noki. Lo escuchas aquí en Mente de Mentes, en XFM.

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1: Ya son las 7 de la noche con 14 minutos, señoras y señores. Miranda Osuna está en la casa.
2: Muy, muy buenas noches. Contenta de estar aquí de regreso. Te extrañaba, Jorge. Te extrañaba, Fer.
1: Tengo que admitir, qué miedo me da eso.
2: Tengo que admitir que de vez en cuando sí los extraño.
1: Ok, no sé. Yo creo que esto tiene algo, tiene jiribilla, porque se me hace tan raro que diga que nos extraña cuando realmente, no sé, yo dudo mucho de eso.
2: Es que creo que también tiene mucho que ver cuando no está sucediendo la Liga MX. Cuando no, de verdad me das coraje con tus argumentos, porque para ti todo es Pumas, todo va a girar con Pumas. Entonces, ajá, ahí es donde tenemos nuestros roces, porque Pumas, América, tú sabes. Entonces,
1: yo sé, cuando
2: no está sucediendo tanto fútbol, como que me siento más tranquila, más en paz, porque yo sé que vienes a hablar de la NFL, un deporte que tanto te fascina. Todavía no llegamos a chocar tanto por ese lado, entonces me da ternura verte hablar de algo que te gusta tanto. Vamos a hablar un poquito más de cosas polémicas, de cosas importantes en las que podemos estar normalmente de acuerdo. Entonces hoy es un buen día, hoy es un buen jueves, una gran semana. Espero que todos allá en donde sea que nos estén escuchando también estén teniendo una gran semana.
1: Una gran semana, por cierto, los Texans están ganándole 20-10 a los Raiders en la tercera semana de pretemporada en la NFL. Ya hablaremos de eso un poquito más adelante. ¿Con qué iniciamos, mi queridísima Miranda? ¿Con el tenis? ¿Quieres que hablemos del tenis? ¿Viste el coraje que hizo Sasha por el tema de que estaba haciendo foul con el pie? Dos veces lo sancionaron y él, es que no lo estoy haciendo. O sea, Sasha haciendo corajes. También vimos por ahí sanciones por doping. Hay muchas cosas que hablar del tenis.
2: Sí, creo que cuando hablamos del deporte blanco sabemos que es uno de los deportes más elegantes, si no es que el más elegante dentro del mundo de estas disciplinas. Y creo que lo que está sucediendo ahorita en el tenis ha sido bastante polémico. Lo de Sasha, mira, no

0: finalmente, después de dar positivo por un metabolito de una sustancia ilícita en una muestra tomada en relación con el torneo de Mallorca. Sabemos que a lo largo del año existen 4 Grand Slams, pero se van sumando por ahí torneos pequeños que van dándoles puntos para poder seguir subiendo en el ranking mundial. En este caso, pues se le hizo estos exámenes a Kyrgios y pues ya se pronunció. El propio jugador reconoció el resultado, asumió la responsabilidad y pidió disculpas a sus seguidores, su familia, patrocinadores, etcétera. Y aquí hay una conversación interesante porque para mí no es cualquier jugador, es un tenista que durante años ha construido una imagen de rebelde, polémico, irreverente, peleonero. Si yo fuera tenista tal vez sería como él, pero quítenme el lado de la sustancia ilícita, por favor. Ha criticado también muchísimo al sistema del tenis y también ha sido muy duro con otros casos relacionados con dopaje. Entonces ahora la pregunta inevitable es, ¿qué pasa cuando alguien que ha sido tan crítico con los demás termina enfrentándose a una situación similar y con un tema más delicado de lo que hemos escuchado a lo largo del tenis?
1: Sí, porque no estamos hablando de sustancias que por accidente pudiste consumir, como sí, se ha dado en el fútbol de repente, que pues clenbuterol y algunas otras sustancias que por algún error en no sé, en el suministro, en los alimentos o alguna no sé, vitamina que les estén suministrando a los deportistas, chin, pues está resultando que salen positivos. No, aquí estamos hablando de otro
0: aquí
1: tipo
0: no
1: de sustancias.
0: Aquí no hay ningún chin, aquí no. Ajá. Se te pudo haber escapado, no. Aquí, o sea, o eres o no eres.
1: Sí, sí, sí.
0: O sea,
1: sí.
0: Ese tipo de sustancias creo que no se pueden escapar, entonces creo que, aparte él salió a admitirlo, creo que para este punto no tenía de otra, o sea, ya si te hacen un examen de sangre y sales positivo, hermoso, pues ya no hay para dónde hacerse. Pero aquí el tema interesante va a ser la sanción, porque obviamente tiene que existir una muy buena sanción.
1: Muy fuerte.
0: Consecuencias deportivas que deben de seguir el procedimiento correspondiente, entonces tocará ver cómo lo van a manejar, pero creo que sí es un tema muy, muy delicado. Sinner acaba de pasar por algo muy similar, no tan grave, y aún así le fue medio mal, entonces ya cuando estamos hablando de este tipo de casos, le va a costar bastante su carrera.
1: Le va a costar mucho y sí tiene que ser una sanción pues bastante excepcional para que los demás tenistas o deportistas en general pues no quieran caer en lo mismo. Esto en cuestión de tenis. ¿Nos vamos con algún otro deporte, mi queridísima Miranda, o nos vamos a música y regresamos en un momento más? Porque tenemos más temas. Vamos a tener la entrevista también con el head coach del equipo Pelícanos en un momento más, pero hay algo que está levantando ámpula y que yo quisiera platicar contigo en el siguiente bloque, y es con respecto a ciertos youtubers que tienen un canal y que estuvieron haciendo comentarios muy desafortunados. Desafortunados no es la palabra, creo yo. Muy, muy idiotas. Estuvieron haciendo comentarios
0: y
1: demasiado.
0: Te quedaste corto,
1: y me quedo, sí, me quedo. Es que no puedo decir la palabra,
0: sí,
1: en
0: claro,
1: radio.
0: Claro, claro.
1: Pero
0: usted imagínenselo ahí.
1: Sí,
0: donde
1: entonces.
0: Que nos escuchen.
1: Justamente platicar, porque tú eres mujer, tú eres una apasionada del fútbol y aparte tú has hecho una carrera en el periodismo deportivo, entonces me gustaría saber cuál es tu punto de vista con respecto a este tipo de comentarios, y para eso al regresar del corte me gustaría hablar contigo de eso. ¿Te late?
0: Sí, me parece muy bien, entonces de regreso ya nos ponemos a tirar un poquito de veneno.
1: No, bueno, y es que trae hasta la espada desenvainada y trae la piedra de cocol para hacer así afilar con todo, porque sí, la verdad es que vale mucho la pena. Regresamos en un momento más. 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
10: Ya son las 7 de la noche con 28 minutos. 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Y llegó el momento de platicar con Miranda Osuna sobre este caso que ha estado dándole la vuelta a los medios en México. Y es justamente lo de el podcast Pláticas del Mal, donde tres personas, tres sujetos, hicieron comentarios desafortunados, comentarios misóginos, y los cuales ahorita están dando la vuelta, no solamente, afortunadamente. La Liga MX ya se manifestó, el Club Deportivo Cruz Azul ya se manifestó, no solamente el equipo femenil, pero Miranda, ¿qué opinas al respecto de esto?
11: A ver, primero que nada quiero empezar diciendo algo, y es que una goleada puede criticarse, una mala actuación puede criticarse, un equipo puede jugar mal y nosotros como aficionados podemos decirlo, reconocerlo y criticarlos, vaya, eso es parte del deporte. Pero hay una línea que no deberíamos cruzar. Creo que Cruz Azul Femenil sí perdió 10-0 ante América en la jornada 2 de la apertura 2026. Fue una derrota durísima, histórica y completamente criticable desde lo deportivo. En este podcast Pláticas del Mal, algunos de sus integrantes comenzaron a hacer comentarios contra las futbolistas que fueron mucho más allá de hablar de fútbol. Uh-huh. Entre otras cosas se habló de correrlas, de mandarlas a trabajar a un table. Uh-huh. Incluso se hicieron referencias a plataformas inadecuadas y a trabajos que nada tenían que ver con su desempeño deportivo. Uh-huh. Y aquí es donde para mí cambia completamente la conversación, porque una cosa es decir, esta jugadora tuvo un mal partido, el planteamiento táctico fue terrible, la directiva debe tomar decisiones, el equipo no está a nivel de Cruz Azul. Eso, todo eso es válido. Pero cuando empiezas a utilizar el género, la sexualización o el cuerpo de una mujer para atacarla por su desempeño deportivo, ya no estás hablando de fútbol. La propia directiva de Cruz Azul señaló que justo analiza estas acciones legales y afirmó que esos comentarios constituyen violencia contra las mujeres.
10: Así es.
11: Entonces, a mí me parece muy peligroso que todavía exista esta idea de que cuando una mujer se equivoca en el deporte, inmediatamente tenemos que llevar la conversación hacia su cuerpo, su sexualidad o hacia qué debería hacerlo, cómo debería hacerlo una mujer. Entonces, a ver, Cruz Azul tiene que responder por un 10-0, por supuesto. O sea, eso es innegable. Las jugadoras, el cuerpo técnico y la directiva tienen que analizar a fondo qué pasó y por qué dieron un partido de esta manera. Pero creo que ahí también tenemos que hablar de la responsabilidad que implica tener una plataforma. Hoy lo que dices en redes sociales puede llegar a miles o incluso millones de personas en cuestión de segundos. Por eso hay que ser muchísimo más conscientes de lo que decimos, de cómo lo decimos y sobre las consecuencias que esto pueda traer. Porque estos señores, jóvenes, muchachos, como se quieran llamar, tienen una plataforma que la gente los escucha y los sigue. Y que precisamente por eso me parece todavía más grave que hayan utilizado ese espacio para decir este tipo de incoherencias. Puedes hacer humor, puedes ser irreverente, puedes hablar de fútbol de una manera relajada, puedes criticar a un equipo después de perder un 10-0, yo lo haría, pero una cosa es hacer contenido y otra muy distinta es aprovechar una plataforma para normalizar comentarios misóginos simplemente porque tuvieron un mal partido. Y lo digo también como mujer, justo, y como aficionada, no estoy diciendo que las futbolistas no se les pueda criticar, claro que se les puede criticar, son profesionales y tienen que responder por su rendimiento, pero critiquemos el fútbol, hablemos de táctica, analicemos los errores, el rendimiento, las decisiones que se tomaron, no de su cuerpo, no de que si es que es mujer, y mucho menos de mandarlas a hacer otro tipo de trabajos por haber perdido un partido. O sea, neta, no manches.
10: Y sobre todo, ¿sabes qué? Se me hace lo más cobarde el que traten de justificar este tipo de comentarios con el argumento de, pues es que buscan igualdad, no buscan equidad. Entonces, si quieren equidad, entonces que aguanten el bullying que nosotros estamos haciendo. A ver, no, maestro, tú no estás haciendo bullying, tú lo que estás haciendo es denigrar a la mujer. Y recuerda que vienes de una mujer, que partes de una mujer y que no puedes tener el mismo trato hacia, no sé, un futbolista, hombre, varón, caballero, etcétera, que a una mujer. ¿Por qué? Porque tú tienes el poder del micrófono y así como tú trates a una mujer en el micrófono, estás dando a entender a quienes te escuchan que es la forma en la que tienes que tratar a las mujeres, y entonces es como se viene la violencia. Y es que yo vi que así lo hacían, así es como se justifica el maltrato hacia las mujeres.
11: Claro, y es donde me da muchísimo coraje, porque nosotros, justo que también nos adentramos un poquito en el tema del análisis, de la crítica con los equipos, hay que saber mantener la línea y hay que saber identificar cuando estás hablando de fútbol, cuando estás hablando que tuvieron una falla táctica, cuando estás hablando de que mal planteamiento dentro de la cancha, y ya cuando te estás metiendo personalmente con la persona, vaya, y que sea directo nada más por el hecho de que sea mujer, hombre, y sí, ok, queremos igualdad, eso venimos peleándolo desde hace mucho, pero ¿cuándo has escuchado seguido o algo muy normalizado que se hable de un hombre o se le critique a un hombre deportista por su cuerpo? O por... Nunca, nunca. Entonces, sí queremos igualdad en tratos, sí queremos igualdad en exigencias. Cuando vas a venir a criticar que tuvo un mal planteamiento Cruz Azul varonil, en este caso con Cruz Azul femenil, está bien, porque a final de cuentas también estás hablando de una institución muy importante, una institución que se le ha metido muchísimo dinero, que se ha esforzado poco a poco también la Liga MX femenil para ir creciendo. Entonces, ver estos marcadores obviamente son sorpresivos, pero hay que tener mucho cuidado. Y yo sigo muchos podcasts, consumo muchísimo todo el contenido de deportes, el análisis, y nunca me había tocado ver este tipo de cosas. O sea, una cosa es que sí, no quieras hablar en cuestión de información, noticias, y quieres que sea más cotorreo, pero también, o sea, mide tu cotorreo, carnal.
10: Totalmente. Pero bueno, pues no le demos más foco a estos inadaptados. Por acá dicen, una cosa es igualdad y otra cosa es simplemente ignorancia. Las marcas que respaldan también este tipo de comentarios ya se están retirando. Claro, que eso es algo que, claro, que se aplaude en un momento dado. No, o sea, mi marca no respalda o no está detrás de eso. Entonces, pues hasta ahí dejamos. Nos vamos a música y regresamos porque el coach ya se encuentra aquí. Vamos a estar platicando acerca de la nueva temporada de Pelícanos de Básquetbol, que va a ser verdaderamente un agasajo. Así es que vamos con música, regresamos. 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
9: Ya son las 7 de la noche con 40 minutos. 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Y señoras y señores, lo prometido es deuda. Y tenemos aquí en la casa nada más y nada menos que al coach de Pelícanos, a Fernando Rojas. ¿Cómo está, coach? Muy buenas tardes.
10: Muy buenas tardes o noches, ya por ahí estamos. Y pues encantado de estar aquí. Gracias por la invitación.
9: No, hombre, gracias a usted por venir, por acompañarnos. Mirando Osuna, estamos muy contentos porque se viene el básquetbol a Los Cabos.
11: Sí, la verdad creo que es muy emocionante volver a sentir toda esta vibra de que el deporte cada vez se empieza a ser más presente, y contenta porque hemos tenido la fortuna de estar ahí viendo los entrenamientos y siguiendo las decisiones que se han hecho respecto a los jugadores locales, a todos los jugadores extranjeros, nacionales que han traído, y todo pinta que se va a poner bueno.
9: Se pone bueno. Coach, ¿cómo ve al equipo de Pelícanos para esta temporada?
10: Pues nos estamos integrando, yo lo veo bien, la amalgama de jugadores nacionales que tenemos. Ajá. Unos muchachos del centro de México, del estado de Guanajuato, como es Kevin, como es Abel, junto con los dos americanos, uno de Cleveland, otro que viene de Nueva Orleans.
9: Okay.
10: Se está haciendo un buen grupo. Incluso en los entrenamientos se ha palpado una química de integración. Uh-huh. Un trabajo de integración. Y los chicos jóvenes, los llamados juveniles por acá, están haciendo también un buen trabajo, subiéndose al barco, integrándose a la idea, y están conformando un buen grupo, creo yo.
9: Muy bien. Veíamos ayer en los tryouts que muchos chicos tienen esa ilusión también de vestir los colores de Pelícanos. El talento local, ¿cómo lo ha sentido?
10: Muy bien, y mira, esa es una parte importante del deporte, sobre todo a nivel como CIVAPAC. Los chicos tienen sueños, los chicos quieren ver adultos que están haciendo cosas interesantes, y se fijan, esa imagen se queda en su mente, y algunos de ellos llegan a lugares increíbles solo por haber empezado y de haber visto a un chico local ponerse la camiseta y jugar. El nivel que yo he encontrado, me habían anticipado que Baja California Sur quizá no estaba al nivel de otros estados en, uh-huh, en México, Pero yo no diría eso, por lo que he visto. Yo creo que aquí hay una base importante. Quizá falte un poquito de estructura de desarrollo, pero el talento natural está aquí. Yo lo he visto en estos días que he estado acá.
9: Correcto.
11: Nosotros que hemos tenido la fortuna de darle seguimiento a lo que han estado haciendo, de ver cómo se han ido integrando en los entrenamientos, cuando les toca ir también a hacer preparación física, ¿cuál cree que ha sido como el factor importante que ha logrado hacer que el equipo se haya integrado también? Porque yo los veo entrenar y se ríen y se ponen traen una vibra, un ambiente que se nota que de verdad disfrutan lo que están haciendo y que han hecho un buen match también con usted, con los entrenadores auxiliares. Entonces, ¿cuál cree que ha sido el factor importante para que esto se haya dado?
10: Bueno, esa es la secreta receta. Creo que hay un restaurante que tiene una secreta receta por ahí. No se la revelo completa, pero sí les digo que tiene mucho que ver con la gente. Estoy trabajando con gente extraordinaria como Manuel Gutiérrez, como Max Torres, que es un asistente local, y ellos están haciendo un trabajo extraordinario integrando a los chicos y a la gente nueva. Establecemos unas bases de trabajo donde queremos romper un poco con la tradición quizá del nerviosismo, de que no sé qué voy a hacer y quién es esta persona. Somos seres humanos, estamos aquí para hacer un deporte extraordinario y tratamos de seguir esa línea. Afortunadamente los chicos se han subido a ese barco que comento y se nota, efectivamente se nota la vibra, aunque a veces los aprieto un poquito para que caminen, pero están asimilando e integrándose muy bien. Es realmente un placer ver eso.
9: Coach, el primer partido es el próximo viernes, o sea de mañana en 8, para que toda la gente vaya preparándose, para que vayan buscando sus boletos, va a ser en San José del Cabo, en el auditorio de San José del Cabo, y el primer partido es contra Guaycuras de La Paz. Guaycuras de La Paz es el campeón actual, es el campeón vigente. ¿Cómo se va a enfrentar este primer partido? No se puede perder contra el enemigo, coach. ¿Cómo se va a enfrentar este partido?
10: Así es. Bueno, quizá un rasgo positivo de esto es que varios de los jugadores que están con el equipo campeón los conozco en otras ligas. Ya hay una familiaridad con su tipo de juego, con su estilo, y eso de alguna manera nos ayuda a entender qué va a pasar. El juego a este nivel se convierte mucho en encuentros o matches, como se dice, de uno contra uno. ¿Quién defiende a quién y cómo le vamos a hacer? Ya hablando de cosas de cancha. Ellos definitivamente tienen incluso un jugador que estuvo aquí hace un año o dos, de buen perfil, de buen nivel, y otros que ya tienen experiencia en Liga Nacional y en algunos otros lados. Los conocemos, afortunadamente los conocemos, y eso nos ayuda a desarrollar un plan precisamente para ese juego.
9: Ok.
11: ¿Qué tan importante es para usted el jugar en casa y que la afición se haga presente el día viernes en el partido inaugural, que va a ser algo importantísimo?
10: Bueno, es la situación ideal, que todo coach quiere empezar en casa, e incluso contra un equipo fuerte, un equipo campeón, nos da la oportunidad de medirnos, de ver de qué estamos hechos, y es muy excitante, entusiasma el sentido de competencia de jugadores, de entrenadores, y todos queremos ya estar ese día ahí. Sabemos que la gente va a venir, se ha hecho un trabajo de promoción extraordinario por parte de ustedes y del gran Paco, y no me cabe duda que el gimnasio va a estar de tope a tope esa noche.
9: Perfecto, coach. Recordarle a la gente que los partidos de Pelícanos son en San José del Cabo. Anteriormente se tenían como casa aquí San Lucas. Actualmente el equipo va a estar jugando en San José del Cabo. Es el equipo de Los Cabos. Solamente hay un equipo de básquetbol profesional aquí en Los Cabos y es el equipo de Pelícanos y va a ser allá. ¿Cómo invita a la gente? Invita a la gente a que asiste, a que apoye, a que sienta los colores, coach.
10: Claro, bueno, es una gran oportunidad, no solo como un evento comunitario, un evento ya de los dos municipios, que me parece una idea extraordinaria esto que han hecho, unirlos, porque sí, un par de kilómetros de distancia, pero es viven bajo el mismo sol realmente. Sí. Entonces, me parece extraordinaria la idea de conjuntar a las dos entidades, y la gente se va a divertir al 100%. Si en los entrenamientos ustedes han percibido una vibra muy positiva,
9: increíble,
10: crean que en los juegos esos muchachos van a poner todo lo que está de su parte, y es lo bonito de ver a un grupo de jóvenes mexicanos dando lo mejor de sí.
9: Correcto. Equipo integrado por mexicanos y también por extranjeros. El talento que viene de Estados Unidos, lo estuvimos ayer checando. Miranda, qué barbaridad. O sea, veíamos ahí cómo retacaban. Es un espectáculo.
11: Sí, totalmente. Nos da muchísimo gusto tener este tipo de jugadores aquí en Los Cabos también, justo porque sirven como motivación para los jóvenes, el ver todo el talento, disciplina, esfuerzo que conlleva el poder jugar a este nivel. Entonces, pues obviamente a uno nos emociona, nos pone felices ver que sí mueven la bola. Sí le saben.
10: Qué bueno, sí le saben. Se hizo un trabajo de escauteo, jugadores hay muchos por allá, pero en mi particular punto de vista, fueron los jugadores que pueden defender varias posiciones, que pueden jugar en varias partes de la cancha con posibilidad de éxito. Uh-huh. Ambos, tanto Jordan como Omari. Omari es un guardia muy alto para su posición, pero es muy ágil. Y Jordan, por su lado, es muy atlético y es un todoterreno, que le llamamos en este argot. Pero pues ya dieron una muestra de lo que pueden hacer. Finalmente, el viernes vamos a saber de qué está hecho todo esto.
9: Perfecto, pues XFM 103.9 va a estar transmitiendo desde la cancha, desde la arena. Ahí vamos a estar invitando a toda la gente para que vaya, para que compre los boletos, para que anime y que realmente sienta el vuelo de los Pelícanos. Ahí va a estar el coach Fernando Rojas, y pues bienvenido a Los Cabos, bienvenido a Pelícanos, y por supuesto bienvenido a XFM, que está en su casa, coach.
10: Muy amable, muchas gracias.
11: Un gusto, ya hemos tenido la fortuna de poder convivir con usted ya en diferentes situaciones, y emocionados por lo que viene. Creo que el viernes va a ser algo extraordinario, así que si usted en casa tiene chance de dejar tantito el trabajo, de desestresarse un poquito y darse la vuelta a vivir este partido, en serio, hágalo.
9: Perfecto, pues ahí está Fernando Rojas, el coach de Pelícanos, está aquí en la casa. Nosotros vamos con música, regresamos en un momento más. 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
2: Ya son las 7 de la noche con 53 minutos. 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Miranda Osuna, qué buena entrevista acabamos de tener.
3: Sí, de verdad que qué rápido se pasa el tiempo cuando uno se divierte. Muy, muy emocionados. Creo que estamos ambos de vivir esta nueva temporada con Pelícanos. Creo que vienen cosas increíbles. Nosotros que hemos podido estar presentes en los entrenamientos, los jugadores extranjeros y nacionales de verdad tienen un muy buen nivel. Y va a estar muy interesante verlos en acción en la cancha. Creo que el viernes 28 va a ser una completa locura.
2: Una completa locura, y pues ahí lo vamos a estar nosotros también viviendo, por supuesto. Y llegó el momento de despedirnos. ¿Cuándo te podemos escuchar en tu programa de Deportes 360? En el cual, oye, muchos mensajitos.
3: ¿Qué te digo? ¿Qué te digo? Mira, mejor no digo nada, pero todos los lunes de 8 a 9 de la noche, Deportes 360, la visión más completa del deporte con Miranda Osuna, y prácticamente hablamos un poquito de todo, entre rivalidades, deporte nacional, internacional, un espacio bastante amplio para el deporte local. Por ahí también tenemos una sección de Tu Voz, donde pueden mandarme mensajitos, sugerencias, pelea, debate, lo que quieran. Ese espacio es de ustedes y yo siempre feliz de verlos presente, de escuchar lo que tienen que decir, de sus mensajes. Ha sido completamente un éxito. Creo que yo he disfrutado muchísimo cada lunes. Justo por eso creo que los lunes son medio pesadillos. Entonces, empezarlo con toda la actitud y hablando de deporte, qué mejor.
2: Perfecto. Oye, la jornada número 5 del fútbol mexicano, Tigres contra Atlante, ¿con quién vas?
3: Me voy a ir con Atlante.
2: Ok. Monterrey contra León.
3: Va a estar bueno, pero me voy con Monterrey.
2: Está jugando un carro, ¿eh? Sí, está jugando muy, muy bien. Toluca contra Querétaro.
3: Toluca.
2: América contra Juárez.
3: Ni me preguntes. Siguiente.
2: ¡Penal para el América! Tenemos Tijuana, Chivas.
3: Ay, es que yo creo que ahorita Chivas está dolido.
2: No,
3: está dolido.
2: Y aparte Morita anda haciendo unos golazos, ¿eh?
3: Entonces ese partido va a estar bueno. Yo me voy creo que hasta con un empate.
2: Sabadito, por ahí lo tenemos. Santos Laguna contra Puebla.
3: Me lo pierdo sin falta.
2: Ok, pero ¿con quién vas?
3: Ay, bueno, Pueblota, con el Pueblota.
2: Pueblota, Santos, yo creo que puede dar la sorpresa.
3: ¡No,
2: ahí!
3: ¡Hombre!
2: Atlas contra Cruz Azul.
3: Creo que también va a ser un gran partido, ambos equipos vienen bien. Cruz Azul tiene ahí sus momentos y Atlas ha sorprendido, pero creo que nada más por el amor a mi ciudad le iré al Atlas.
2: Ok, a tu ciudad ahora resulta. Pachuca contra San Luis.
3: Pachuca.
2: Y Necaxa contra Pumas.
3: ¡Necaxa!
2: ¡No! ¿De qué me estás hablando?
3: ¡Obvio, la Bobby!
2: Ahí se perdió la objetividad completamente. Bobby. No, bueno, el Necaxa, ahora resulta que eres hidrorrayo. Oye, por cierto, este mensajito, ¿tienes algo que decir de este te amo que manda Uriel Hernández?
3: Qué fuertes palabras.
2: A las 4 de la tarde tú no estás al aire, ¿verdad?
3: No, entonces no es para mí.
2: No es para ti. No. Entonces, están repartiendo tortitas de pollo por todos lados, ¿eh?
3: Está bien, no pasa nada. Hace mucho decidí avanzar en mi camino y dejarlo atrás y ver hacia adelante, porque aquí migajeras no somos.
2: ¡Eso! Miranda Osuna, la chica de los deportes, te escuchamos el próximo lunes en punto de las 8 de la noche en Deportes 360.
3: Claro que sí, un gusto estar aquí un jueves más de plática de todo lo que tanto queremos, tanto amamos, que es el deporte, y sí, estén pendientes porque el lunes se viene un gran programa. Muchas gracias.
2: ¿Vas a hablar de NFL?
3: Claro que sí, solamente para que estés tranquilo, porque hoy no nos dio el tiempo y el espacio de poder hablar de la NFL.
2: Perfecto, pues nos despedimos, gracias Fercho por pilotar la nave intergaláctica. Yo me despido, recuerda, pórtate mal, cuídate bien, niégalo absolutamente todo. Yo soy Jorge Go y afortunadamente tú no lo eres. Adiós.

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0: 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La alimentación de nuestras mascotas es fundamental. Y no cualquier sobre les puede proporcionar los nutrientes que necesitan. Frente a tantas opciones en el anaquel, ¿estás tomando la mejor decisión para tu Michi? ¿O solo te dejas llevar por el empaque? Quédate para conocer el estudio de calidad de alimento húmedo para gato.
2: Y para este ciclo escolar, en nuestra sección Brújula de Compra, hablaremos sobre las clases de regularización. Descubre cómo elegir la mejor opción, comparar precios y cuidar tu economía.
0: Quédate en la Revista del Consumidor Radio.
3: Revista del Consumidor.
2: Cuando abres esa lata o sobre que tanto le gusta a tu gato, ¿tienes claro qué le está sirviendo exactamente en su plato? Aunque lo veas durmiendo en el sofá, tu gato es un cazador innato. Su cuerpo ágil y flexible, sus garras retráctiles y sus sentidos tan desarrollados lo convierten en un depredador por naturaleza.
0: Para mantenerse sano requiere una dieta equilibrada que le aporte elementos esenciales como agua, proteínas, grasas, carbohidratos, vitaminas y minerales.
2: En el mercado podemos encontrar dos clasificaciones de alimento húmedo para gato: los que proporcionan una nutrición completa y balanceada y los que funcionan como complemento. Los alimentos balanceados y completos están formulados con proteína animal, granos de cereales, proteína vegetal texturizada, vitaminas y minerales.
0: En cambio, los complementos se elaboran principalmente con productos cárnicos, añadiendo un alto contenido de grasa para mejorar su textura y su sabor. Y para que sepas exactamente qué le está sirviendo a tu Michi, el Laboratorio Nacional de Protección al Consumidor analizó distintas presentaciones de alimento húmedo.
4: Analizamos 54 muestras de alimento húmedo para gato. Entre ellas se incluyeron opciones para gatos, gatitos, gatos mayores de 7 años y gatos con necesidades especiales.
2: Para saber qué contiene cada producto, se verificó que todas las muestras presentaran su información comercial y cumplieran con la cantidad de contenido neto declarada en su empaque.
0: En la parte nutricional, se determinó el nivel de grasa, proteína y carbohidratos. Además, se midió cuánta agua hay en los productos.
2: También se analizó el aporte de fibra y se calculó el aporte calórico por cada 100 gramos de producto.
0: ¿Cómo le fue a las marcas analizadas?
4: Entre los resultados más interesantes encontramos que todos los productos cumplían con el contenido neto y que además contaban con el registro de Senasica. El alimento para gato, además de contener las grasas, proteínas y carbohidratos, incluyen aminoácidos como la taurina y la arginina, que son necesarios para los gatos ya que ellos no producen las cantidades suficientes.
2: Recuerda que si un producto promete algo en su etiqueta, debe comprobarlo. Por ejemplo, Purina One Visible Nutrition con carne usa la leyenda Supernutrientes, pero no pudo demostrar que realmente los contenga.
0: Y cuidado con las imágenes engañosas. El producto Grand Pet Carne Fresca muestra la foto de un filete de salmón en su empaque, pero al revisar sus ingredientes, el salmón no está presente. Este tipo de gráficos puede confundir fácilmente.
2: Además, detectamos que tres productos de la marca Grand Pet declaran tener más proteína de la que realmente te están vendiendo.
0: Y en cuanto a la humedad, Ghosty Fresco, Adult Tuna with Salmon y Grand Pet Natural Gourmet, receta de pescado a las finas hierbas, contienen más de la que reportan en sus empaques.
2: Finalmente encontramos dos productos de la marca Grand Pet Quisha que incumplen la norma oficial mexicana, ya que no presentan el símbolo de la unidad de medida para indicar su contenido neto.
0: No olvides que cada Michi es único.
4: Existen productos que están diseñados para cubrir las necesidades nutrimentales de todos los gatos, pero siempre es recomendable asistir al veterinario y que él determine si necesita una alimentación especial. En el Laboratorio Nacional de Protección al Consumidor trabajamos todos los días para orientar y brindar información a las y los consumidores para que tomen mejores decisiones de compra.
2: Una vez que hiciste la mejor compra y que ya estás en casa, el manejo del alimento es clave para aprovechar todos sus nutrientes. Para empezar, recuerda seguir las porciones sugeridas en la etiqueta. No olvides que una vez abierto el empaque, debes sellar la lata con una tapa de plástico o transferir el contenido a un recipiente hermético antes de refrigerarlo.
0: Si decides cambiar de marca, hazlo de forma gradual. Ve mezclando el producto nuevo poco a poco para evitarle cualquier problema digestivo.
2: Al final del día, leer las etiquetas, comparar opciones y conservar bien su alimento es la mejor forma de demostrarle amor a tu Michi.
0: Si quieres tener más información sobre el estudio de calidad de alimento húmedo para gato, consulta la revista del consumidor de agosto en su versión impresa o digital.
1: Revista del consumidor.
2: El camino del aprendizaje tiene distintas etapas y a veces los estudiantes se enfrentan a retos en la escuela que requieren un apoyo extra. Para esos momentos, las clases de regularización son la mejor estrategia de acompañamiento.
0: Su objetivo principal es reforzar, complementar y mejorar lo que aprenden en las aulas a través de una atención completamente personalizada. Con este método, se garantiza un entorno óptimo para la concentración, donde el aprendizaje va al ritmo de cada estudiante.
2: Esto no solo se nota en mejores calificaciones y en la prevención del rezago, también ayuda a desarrollar hábitos de estudio, organización y técnicas de aprendizaje clave para el futuro. Pero sobre todo, le devuelve a los estudiantes la confianza en sus propias capacidades. La regularización es el impulso ideal para consolidar su camino al éxito escolar.
0: Antes de inscribir a tu hija o hijo a clases de regularización, considera lo siguiente para tomar la mejor decisión.
2: Primero, identifica sus necesidades de aprendizaje, ya que cada estudiante tiene dificultades distintas. A partir de ahí, busca un lugar con una metodología de enseñanza que se adapte a su estilo.
0: Al momento de elegir, compara distintas opciones, verifica el perfil de los docentes y dale preferencia a los lugares que ofrezcan grupos reducidos.
2: Para ir a la segura, consulta referencias de otras madres, padres o tutores. Y un paso indispensable, antes de firmar cualquier documento o hacer un pago, revisa el Buró Comercial de la Profeco en burocomercial.profeco.gob.mx. Así sabrás si el lugar tiene quejas.
0: Una vez que decidas inscribirlos, organiza bien tus horarios y escucha cómo se van adaptando. No olvides solicitar y conservar tus comprobantes de pago.
2: Y si lo que buscas son clases de regularización en matemáticas para primaria o secundaria, en la Revista del Consumidor te facilitamos la tarea.
0: Recopilamos precios, horarios, formas de pago, ubicaciones y datos de contacto de diversos centros de aprendizaje para que elijas la opción que mejor se ajuste a tu presupuesto.
2: Puedes encontrar toda esta información a detalle en nuestra brújula de compra del mes de agosto. Recuerda que la educación es una de las inversiones más importantes. Infórmate, compara y elige la opción que mejor impulse el desarrollo de tus hijas e hijos.
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1: Voy a estar perfectamente bien.
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3: 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Hay una expo donde hablan del dinero.
4: A ver. ¡Ah! Ya la encontré. Se llama 10 preguntas sobre el dinero, edición infantil. ¿Es esta?
3: Sí, está en el museo al que fuimos la otra.

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4: General de la República Ernestina Godoy Ramos ofreció un mensaje a medios a través de redes sociales en donde afirmó que esta acción es resultado de trabajos de inteligencia, seguimiento, coordinación e intercambio de información con las secretarías de Marina y de Seguridad y Protección Ciudadana, así como de la Cancillería. Escuchemos.
5: A partir de la contundencia de las pruebas aportadas, las autoridades argentinas emitieron el acuerdo de expulsión de Fernando N. Una vez trasladado, será internado en el Centro Federal de Readaptación Social número 1 en el Altiplano, donde quedará a disposición del juez de control que lo requirió.
4: Asimismo, la abogada de la Nación agradeció la colaboración de autoridades de los Estados Unidos y de Argentina. Escuchemos.
5: La Fiscalía General de la República agradece también la colaboración de autoridades de los Estados Unidos de América, así como de la Cancillería y autoridades de justicia de la República Argentina. He instruido que los trabajos de investigación continúen con rigor y con profundidad.
4: Godoy Ramos mencionó que por este caso del huachicol fiscal a la fecha ya suman 15 personas detenidas, 12 de ellas ex servidores públicos, y adelantó que se van a solicitar nuevas órdenes de aprehensión. Así lo dijo.
5: Hago de su conocimiento que las investigaciones no se detuvieron ahí. El seguimiento a este modus operandi ha aportado elementos contundentes para solicitar nuevas órdenes de aprehensión contra otras personas, entre ellas accionistas, apoderados legales, socios y enlaces en 6 estados de la República relacionados directamente con la distribución.
4: Por su parte, la Secretaría de Marina, Ana, afirmó que la actuación de personas sujetas a investigación no representa a las mujeres y hombres que integran a la Marina, quienes, dice, se conducen con honor de haber, patriotismo y sobre todo lealtad al pueblo de México. La aeronave de la Armada de México que trasladó a Fernando Farías despegó del Aeropuerto Internacional de Ezeiza a las 19:07 horas, tiempo de Argentina, y aterrizó a las 3:03 de este viernes en el Aeropuerto Internacional de la Ciudad de México. En su trayecto, el avión realizó una escala en la ciudad de Cali, Colombia. Al arribar al hangar de la Marina, elementos de la Fiscalía General de la República cumplimentaron la orden de aprehensión que se libró en contra de Fernando Farías por su presunta responsabilidad en el delito de delincuencia organizada con fines de cometer delitos en materia de hidrocarburos. Asimismo, le practicaron exámenes médicos y diligencias de ley. Al concluir esta revisión, Fernando Farías fue trasladado en un helicóptero de la Armada de México al penal del Altiplano, a donde llegó a las 6:21 horas de este viernes, en donde será puesto en unas horas más a disposición de un juez de control. Ana, parte de lo que ocurrió con este caso de Fernando Farías.
6: Se informó algo nada más, René, se informó algo sobre esta enfermedad que dicen los abogados de Fernando Farías que tiene un tema de corazón, ¿algo al respecto o todavía no?
4: Hasta el momento no se ha mencionado, Ana, ese tema. Efectivamente tiene una afección cardíaca, pero hasta el momento, hace unos minutos, la Fiscalía General de la República manejó un comunicado, pero no se hace mención nada acerca de este padecimiento que presenta Fernando Farías, Ana.
6: Muchísimas gracias, René, estamos pendientes.
4: Claro que sí, Ana, un saludo.
6: Gracias, un abrazo. ¿Y cómo están las cosas allá en el Altiplano, en el Estado de México? Juan Gabriel González, buen viernes.
2: ¿Qué tal, Ana Francisca Auditorio? Muy buen viernes, efectivamente, pues una mañana muy fría, pasada las 6:20 de la mañana de este jueves, de este viernes, el exfuncionario federal Fernando Farías Laguna llegó al penal de alta seguridad del altiplano en Almoloya de Juárez, aquí en el Estado de México. Un helicóptero de la Armada de México aterrizó en el helipuerto de este Centro Federal de Readaptación Social. Farías Laguna es acusado por dirigir y operar una red de contrabando de combustible, mejor conocido como huachicol fiscal. Decirte que se espera que en las siguientes horas aquí en este penal se haga presente en los juzgados la defensa de Fernando Farías y en el transcurso del fin de semana se lleve a cabo la audiencia de imputación. En este ceferezo, Ana Francisca, también se encuentra recluido su hermano, también es funcionario federal, sí. Manuel Roberto Farías Laguna, acusado por el mismo delito. Los hermanos Farías Laguna, pues ya están aquí en este penal, y decirte que a las afueras del altiplano hay un discreto operativo, el normal, el de todos los días, que se instala para vigilar las inmediaciones. Reiterar, a las 6:20 ya llegó a través de un helicóptero de la Armada de México Fernando Farías Laguna, y por supuesto estaremos pendientes de lo que suceda en los próximos minutos.
6: Muchas gracias, Juan Gabriel. Estamos en comunicación.
2: Buenos días.
6: Gracias, muy buenos días. Bueno, un juez federal dictó prisión preventiva justificada a Fausto Corrales, chofer cercano, muy cercano, más allá de ser chofer, o de servir como chofer, una persona muy cercana de Héctor Melesio Cuen. Y además testigo después de su asesinato en julio del 2024, Fausto Corrales presenció también el secuestro de El Mayo Zambada, una personaje que se considera clave en resolver las dos cosas, quién y por qué mataron a Héctor Melesio Cuen, archienemigo político del gobernador con licencia de Sinaloa, Rubén Rocha Moya, y por supuesto sobre las preguntas que siguen en el aire acerca del secuestro del Mayo Zambada. Ahora sí, habló su padre, nos habían dicho ayer, Karina Méndez, allá desde Sinaloa, diputado local de Sinaloa, Víctor Corrales, que no había querido hacer declaraciones antes, pero ahora sí lo hizo. Karina Méndez, me da mucho gusto saludarte como siempre, ¿cómo estás?
7: Hola, ¿qué tal, Ana Francisca? Buenos días. Pues sí, tras la detención que hiciera pública la Fiscalía General de la República de Fausto N. en la Ciudad de México por falsedad de declaraciones y encubrimiento en el homicidio de Héctor Melesio Cuen Ojeda el pasado 25 de julio de 2024, su padre, el diputado local por el partido sinaloense Víctor Antonio Corrales Burgueño, dijo que su hijo es inocente y se declaró sorprendido por la acción penal ejercida en su contra. Escuchemos a Víctor Antonio Corrales Burgueño.
6: Adelante.
8: Y estamos en espera de que se dé una audiencia, creo que es lo que corresponde o procede, pues.
9: ¿Qué es lo que piensas de pasar de testigo a acusado por algunos delitos?
8: Pues no lo sé, no sé en qué fingen eso, él ha sido víctima y...
9: ¿Estás sorprendido, doctor, de esto, de pues esta detención?
8: Sí, sorprendidos y también cansados de tanto tiempo de espera, ¿no? Para que esta situación pues de alguna manera tenga un resultado, y nosotros confiamos en que las autoridades pues así lo habrán de hacer.
9: ¿Pero está en el altiplano o se lo llevaron para allá?
8: Está, sí, en los juzgados que están ahí en el altiplano.
7: Padre de Fausto dijo que su hijo se encontraba realizando sus actividades de manera habitual y dividía su residencia entre Sinaloa y la Ciudad de México, y explicó que tanto él como su esposa tuvieron contacto con Fausto el pasado lunes durante un viaje de trabajo a la Ciudad de México, por lo que la noticia de la detención tomó por sorpresa a la familia. El diputado dijo que no tiene nada que ocultar respecto, sí, al caso, ni por su cercanía con la víctima, e indicó que continuará al frente de sus funciones en el Congreso del Estado de Sinaloa, con la expectativa de que las indagatorias de la FGR permitan el esclarecimiento de los hechos. Y bueno, pues recordemos que Fausto Corrales, uh-huh, acompañó a Cuen a la reunión con Ismael El Mayo Zambada, tal como lo comentaste, sí, y bueno, era el chofer supuestamente que huyó de la gasolinera por el asalto que lo llevó al hospital. Y bueno, pues es una historia ahí como extraña, porque pasó por Cuen muy temprano en la mañana, uh-huh, se van a Culiacancito a la reunión, él está presente, y bueno, supuestamente en la reunión matan a Héctor Melesio Cuen Ojeda, cierto, pero él lleva hasta las 10 de la noche al hospital a Cuen. Entonces,
6: sí, que pasó, ¿no? En esas horas.
7: Exacto, uh-huh, exacto. Y también hay otro punto clave que creo que nadie lo está viendo, a y ver. Es Sara Bruna Quiñones, que es la fiscal. porque ella como que armó junto todo, se dice que con la línea del gobernador en ese momento, que era Rubén Rocha Moya, porque supuestamente él también estaría presente en la reunión, digo, eso se dice bajo la carta que presentó Ismael en Valle Zambada. ¿Cierto? Y bueno, ella no está. Ella renuncia después de que se dan cuenta que realmente la versión que se dio pues no era la real, porque la fiscalía sacó un video donde supuestamente asaltan a Cuen en una gasolinera en Culiacancito, le disparan en la pierna, que nunca se ve dónde, o sea, en qué momento le disparan en la pierna. Sí. Fausto lleva a Cuen al hospital y supuestamente muere desangrado porque no está lejos el hospital de donde sucedió los hechos, y menos es ahora, pero bueno, se espera que haya pronto un esclarecimiento de los hechos.
6: Bueno, pues por supuesto estaremos tocando base contigo cuando tengamos más información. Muchísimas gracias, Karina, lindo fin.
7: Buenos días.
6: Gracias, muy buenos días, 7:12. Y en Mexicali, en Baja California, fuerzas federales y estatales decomisaron 120 kilos de pastillas de fentanilo, equivalentes a más de 4 millones de dosis. Aseguraron armas de fuego, varios vehículos. Este operativo fue destacado tanto por el propio secretario de Seguridad Federal, Omar García Harfuch, como también por el embajador de los Estados Unidos en México, Ron Johnson. Y la Suprema Corte de Justicia autorizó a la Secretaría de Seguridad a emprender acciones legales por el daño al erario en la construcción de penales durante la gestión de Genaro García Luna, recluido, por supuesto, en Estados Unidos, detenido y recluido en Estados Unidos. Con esta resolución, van a poder procesar a ex colaboradores de Genaro García Luna para intentar recuperar los recursos con los cuales se afectó el dinero que se gastó, dice la fiscalía, de manera indebida en la construcción de penales durante la gestión de Genaro García Luna. Y sobre el caso del diputado por Morena, Cuauhtémoc Blanco, esta acusación de intento de violación, el fiscal de Morelos, Fernando Blumenkron, habló al respecto. Esto es parte de lo que dijo.
10: El año pasado, en febrero del año pasado, se formuló juicio de procedencia en la Cámara de Diputados. La comisión instructora devolvió el expediente por inconsistencias en la integración de la carpeta. Revisamos esta carpeta desde ese momento y actualmente te puedo decir que está en integración. Hay unas últimas actos de investigación que se están realizando. Eso es lo que puedo comentar.
6: ¿Nos acuerdan que les platiqué esta semana que la Fiscalía General de la República había desplegado un operativo enjambre en Tabasco? Estos operativos que buscan desmantelar redes locales de corrupción y de coacción del crimen organizado enquistado en gobiernos y municipios en México. Ya ha habido operaciones enjambre en varios estados, bueno, en Tabasco. Esta semana ocurrió un operativo enjambre, iban entre otros funcionarios por el alcalde de Paraíso, que logró escapar, bueno, pues ya reapareció este alcalde, en el pasado morenista, ahora alcalde que representa Movimiento Ciudadano. María Albert, te saludo hasta Tabasco, platícanos la historia, ¿dónde andaba el alcalde? Cuéntanos.
11: Buenos días, Ana. Efectivamente, el presidente municipal de Paraíso, Alfonso Vaca Sevilla, reveló que la Fiscalía General de la República lo investiga junto a miembros de su gabinete y otras personas por 6 delitos, entre ellos posesión ilícita de hidrocarburos y posesión de narcóticos. En un video que fue difundido durante una rueda de prensa de la dirigencia estatal de Movimiento Ciudadano, el alcalde negó haberse dado a la fuga tras el operativo enjambre en su municipio, aunque sí reconoció que desde el martes se encuentra en la Ciudad de México, por lo que él llamó pues asuntos de trabajo y personales. Vaca Sevilla informó que ya contrató a un abogado penalista para atender el caso y también dijo que la investigación pues está integrada pues en la carpeta 00749/2026 de la Fiscalía General de la República. Los delitos que mencionó pues son uso ilícito de atribuciones y facultades, tortura, portación de arma de fuego sin licencia, portación de armas de uso exclusivo de las Fuerzas Armadas, posesión ilícita de hidrocarburos y la posesión de narcóticos. El edil negó haber cometido estas conductas y acusó que los cateos que se realizaron en el municipio de Paraíso presentaron presuntas violaciones al debido proceso. También afirmó que el operativo tuvo una intención política para afectar su imagen y la de otros funcionarios. Pero escuchemos lo que dijo el alcalde.
6: Adelante.
12: Servidores públicos del ayuntamiento, dentro de la carpeta de investigación número FEDTAB-BHS-00749-2026, porque según existen denuncias o querellas, porque supuestamente cometimos los delitos del uso ilícito de atribuciones y facultades, tortura, portación de arma de fuego sin licencia, portación de arma de las reservadas para el uso exclusivo de la Fuerza Armada permanente, posesión ilícita de hidrocarburos y posesión de narcóticos. Al respecto, niego de manera categórica haber realizado actos o conductas que conlleven a la tipificación de estos delitos.
11: Y bueno, por su parte, el diputado local Pedro Palomeque Calzada, a nombre de la dirigencia de su partido, respaldó al alcalde y pidió respetar la presunción de inocencia. Movimiento Ciudadano acusó que las acciones de las autoridades tienen tintes políticos y exigió que las investigaciones se conduzcan conforme a derecho. Y bueno, te comento que hasta el momento se sabe que por lo menos 8 personas ya han sido detenidas en Paraíso, incluidos funcionarios municipales y hasta contratistas. Es la información.
6: Gracias, María, un abrazo.
11: Buenos días.
6: Bueno, en más información, ahora sí se la cumplieron. 2.6 millones de líneas que terminan en cero fueron suspendidas. Itlali Sainz, buenos días, ¿cómo estás?
13: Hola, Ana, buenos días a ti, buenos días también a nuestros amigos de la auditoría. Así es, la Comisión Reguladora de Telecomunicaciones informó que se han vinculado 9,675,589 líneas con terminación cero, y bueno, también indica que más de 2.35 millones de líneas que fueron suspendidas en este bloque también ya fueron reactivadas debido a que se vincularon. Y es que señala la Comisión Reguladora de Telecomunicaciones que se prevé que en los próximos días sean reactivadas alrededor de 2.6 millones de líneas adicionales, que también haya una depuración de alrededor de 2.5 millones de líneas en desuso para este bloque. Y bueno, la CRT señala que en cuanto al avance del total de líneas que hay en el país hasta el 19 de agosto, se habían registrado 73.2 millones de líneas, que representan el 60.5% del total. Y bueno, esto, como te decía, considerando pues una depuración de alrededor de 25 millones de líneas que se encuentran en desuso. Y explica que, por ejemplo, entre las razones está que haya chips de regalo en algunos paquetes que nunca fueron activados cuando contratas una línea, chips de un solo uso que son adquiridos por visitantes temporales, y chips de un solo uso adquiridos en promociones. Y bueno, la CRT señaló que las personas que cuentan con una línea con terminación cero y cuyo servicio se encuentra suspendido, no están perdiendo su línea telefónica, lo podrán recuperar de forma inmediata una vez que realicen la vinculación de su línea ante la compañía telefónica, y las líneas suspendidas pueden realizar llamadas a números de emergencia, de atención ciudadana o a su compañía telefónica. Y hay que recordar que para el siguiente bloque todavía se tiene la terminación en 1 y será hasta el 31 de agosto, Ana.
6: Bueno, pues estamos pendientes. Gracias, Itlali.
13: Gracias a ti, buenos días.
6: Un abrazo, muy, muy buen día. Bueno, el tema de la gasolina. El gobierno federal y representantes gasolineros del país acordaron extender nuevamente por 6 meses el pacto para mantener la gasolina por debajo de los 24 pesos. El acuerdo incluye también el diésel. El precio del diésel tiene que mantenerse por debajo de los 27 pesos por litro, pero lejos de esto que les voy a poner, porque vale la pena hacer memoria de las promesas y de lo que pues llevó a muchas personas quizá a creer que la gasolina barata en México era no solamente posible, sino casi que un derecho. Vamos a recordar lo que decía en su momento López Obrador.
14: Reiteramos nuestro compromiso de bajar el precio de las gasolinas, el diésel, el gas y la energía eléctrica en beneficio de consumidores, transportistas y pequeños y medianos empresarios. Para que se tenga una idea, si ya estuviésemos en el gobierno, si Morena estuviese gobernando México en estos momentos, la gasolina no costaría 14 pesos por litro. Costaría, cuando mucho, lo que cuesta en Estados Unidos, 10 pesos el litro.
6: Bueno, costaba 14. Vamos en 24 y por el pacto. Las 7:22, vamos a la pausa. Tenemos mucho más al volver. 5543-77125, nuestro WhatsApp aquí en cabina. Vamos y venimos. La All Girl.

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La Federación Mexicana de Fútbol, la Liga MX, anunciaron ayer un nuevo formato deportivo para el fútbol mexicano a partir del 2027 con pirámide de categorías encabezadas por la Liga de Expansión y en la cual se contempla el ascenso a Primera División en caso de cumplir con ciertos criterios establecidos. Francisco Iturbide, el presidente de la Liga MX, dijo que este modelo tendrá como pilar la centralización de derechos de televisión para una estabilidad económica general a futuro. Está bien, no pasó absolutamente nada, le dieron la vuelta, se mantiene sin efecto la regla del ascenso y descenso, se cambió el nombre de la Liga Expansión como la Liga FMF1, que es lo más alto de la pirámide, pero no cambió absolutamente nada. Y lo que yo siento también en particular es que los dirigentes del fútbol mexicano, los dirigentes, los dueños de equipos, todo el fútbol mexicano, como que está convencido de que el Mundial fue un éxito. A ver, el Mundial fue un éxito en el triunfalismo, el Mundial fue un éxito en la salida de la gente a las calles a festejar, pero el Mundial no fue de ningún éxito para una selección mexicana que volvió a toparse con la misma pared en el mismo lugar, es más, retrocedió porque había accedido a otros niveles en mundiales realizados en México en 70 y en 86, así que no nos vengan con ese cuento de mentira, engaño, manipulación muy frecuente del fútbol mexicano, porque dicen que desde que se abolió el ascenso, el descenso, hoy estamos como estamos gracias a eso, calificamos ya a los Juegos Olímpicos, al Mundial Sub-20, por Dios, calificamos, no quiero exagerar, pero calificamos en el área de CONCACAF, que es una de las más pobres del mundo, y jugando en casa. Entonces, otra vez a tejer una cortina de humo, a vender lo que no es, a engañar a la gente. México no tuvo un gran mundial. El que tuvo un gran mundial fue la gente alrededor de la selección mexicana de fútbol. México tuvo un mundial bueno, de acuerdo con las expectativas muy pobres que generaba el equipo de Javier Aguirre, pero hasta ahí nada más. Que no nos vengan a manipular o engañar los dirigentes del fútbol. El ascenso y el descenso lo han suprimido porque no conviene a los intereses particulares de algunos. Ellos quieren jugar su liga y no tener el riesgo de perder la inversión que logran por esos equipos. Han visto cómo se ha obviamente pues incrementado el valor de algunas franquicias, porque obviamente tú le dices a un inversionista, ¿sabes qué? Pues tu dinero está seguro, no puede descender. Entonces, pues el inversionista le entra con más ganas. Pero así es el tema del fútbol mexicano. Bueno, vamos a la cancha, donde me parece una buena noticia. Rafael Márquez confirma que Andrés Guardado será su auxiliar, parte del cuerpo técnico. A Guardado puede ser una solución a futuro también para ocupar un puesto en la selección mexicana de fútbol. Por cierto, para su debut, para el debut de Rafael Márquez como técnico de la selección mexicana de fútbol, pues que es el día 26 del mes de septiembre, el próximo mes, en Baltimore contra Colombia, no podrá contar con más que 2 jugadores por equipo como llamados para la selección. Así que empezamos bien, entre comillas, la era de Rafael Márquez, en lugar de apoyarlo con todo para que su debut sea triunfal y para que obviamente pensemos en un futuro promisorio. Se fue Armando González, qué bueno que se fue, se va al Olympiacos, ya va a ser hoy pasar exámenes médicos, será presentado por la tarde en el Pireo, y bueno, es un contrato interesante, 5 años y tendrá oportunidad de jugar Europa League. El que no se va es Lira, Eric Lira, el mediocampista de Cruz Azul. Llegaron ofertas del Mónaco, pero sigue atorado ahí Eric Lira. Lamentablemente no llega una resolución positiva, por más que el jugador, según tengo entendido, como hizo también la hormiga, como hizo Armando González, el jugador dijo, yo me voy, pase lo que pase, es decir, me quiero ir a Europa, aunque sea sacrificando dinero, y creo que ayudó mucho en este caso la compañía que lo representa, que es Rock Nation, es de la compañía de un rapero que entre otras cosas representa a De Bruyne, el belga, representa a Vinicius, el brasileño, a artistas como Alicia Keys, como Rihanna, y además tiene una gran cartera de basquetbolistas y de jugadores de fútbol americano. Ellos ayudaron. Vamos a ver si Lira se puede ir a un fútbol de mayor dimensión. En Monterrey, pues en Monterrey, como se hacen las cosas en el fútbol mexicano, se fue Gerardo Torrado, han traído a Víctor Manuel Bucetich, nuevo vicepresidente deportivo, pero Bucetich va como entrenador interino. Es decir, Bucetich será su propio jefe. ¿Cómo les gusta hacer las cosas mal
mal, no se trabaja así. Si vas a nombrar un entrenador, nombra un entrenador definitivo, nómbralo tú. Si vas a nombrar un director, un presidente como Vucetich, que lo puede hacer muy bien, pues nombra un presidente, pero no tengas un puesto ahí

0: navegando entre una situación y otra, y bueno, ¿qué tal si le va mal a Vucetich? ¿Realmente va a poder regresar para ser directivo del equipo? Yo la verdad lo dudo mucho. Bueno, Isaac del Toro terminó en el segundo lugar, se dio el suéter de líder en la Vuelta a Alemania. Vienen más etapas este fin de semana donde podrá pues regresar a esa condición y tratar de ganar la Vuelta a Alemania, que es una preparación para lo que va a ser su participación el día 27 del mes de septiembre en Montreal, Canadá, en el Campeonato Mundial de Ruta de la UCI. Bueno, en temas del fútbol mexicano, comienza esta noche la jornada 5. Los Bravos de Juárez se enfrentan al América. 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Otros partidos también interesantes de esta jornada. El conjunto de Atlante enfrenta a los Tigres contra Atlante esta noche. León Monterrey, otro buen partido. El León anda bastante, bastante bien recuperado con Gandolfi. Mañana juega Cruz Azul contra Atlas aquí en la capital. En fin, las ligas europeas también ya están en marcha, así que nos espera un buen fin de semana deportivo. Muchas gracias, Ana Francisca. Saludos para todos. Los esperamos a las 3 de la tarde con todo el equipo en MBS Deportes.
1: Muchas gracias, David. Las 7:33.
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4: Bueno, la fiscalía ya tiene que informar. Ellos están, como dijimos desde hace muchos meses, la fiscalía nos ha informado que siguen las investigaciones, que esto no se ha cerrado ese caso. Y es relevante esta detención. Y ya la fiscalía pues que informe sobre cómo fue esta detención y las implicaciones que puede tener para conocimiento de este caso.
5: ¿Ayudará a la declaración de Fausto Corrales, presidente?
4: ¿A aclarar qué fue lo que pasó? Sí, espero que sí.
6: Plena confianza y estamos totalmente inocentes. De eso no tengo ninguna duda, lo digo pues, como padre, pues que lo conozco bien y además por la propia situación, Fausto no tiene que ver en eso.
7: ¿Usted sabía dónde llevaba a su hijo a Héctor Melesio Cuen ese día?
6: Y esa parte yo ya no la puedo tocar hasta que no corra el proceso ahí. Nosotros hemos estado aguantando 2 años para que las autoridades tengan un informe y se rinda un resultado.
1: Bueno, hablaba la presidenta Sheinbaum sobre la detención de este personaje, Fausto Corrales, una pieza clave para comenzar a entender no solamente qué pasó con Héctor Melesio Cuen, en términos del asesinato de Cuen, sino también del secuestro del Mayo Zambada en julio del 2024, y en general, diría yo, sobre las relaciones corruptas y las ligas entre el poder político y el poder criminal, las redes criminales, particularmente el cártel de Sinaloa en este estado, en Sinaloa. Sandra Romandía, periodista, me da siempre mucho gusto conversar contigo, Sandra.
8: Hola, muy buenos días, Ana, muchas gracias por ese espacio.
1: ¿Qué sabemos sobre Fausto Corrales? Porque no era nada más el simple chofer, digamos, de Héctor Melesio Cuen, ¿no?
8: Así es, mira, yo publico esta columna en MX titulada Fausto Corrales y su intento de sobrevivir en el anonimato de Ciudad de México, porque pues te cuento que un poco de esta suerte que a veces nos acompaña a los periodistas en el trabajo periodístico, sí. Yo me enteré de la presencia de él en Ciudad de México desde hace unos meses, específicamente después de hablar con personas restauranteras para otro tema, ¿no? Uh-huh. Entonces empecé a seguirle la huella porque descubrí a este personaje Fausto Corrales con pues esta versión, ¿no? Primeramente como una pieza importante perdida en todo este episodio que fue pues la captura y entrega del Mayo Zambada en julio del 2024, pero también como un personaje que según me describían pues se la pasaba en algunos restaurantes de Ciudad de México, específicamente uno de mariscos en la Colonia Juárez, uh-huh. en donde pues un lugar que frecuentaba, sabemos que él es de Culiacán y ahí el tipo de comida era de su tierra. Y eso fue así como yo empecé a documentar a este personaje de 32 años, un abogado, Ana Francisca, que pues tenía gran relación con Héctor Melesio Cuen. De alguna manera me explicaban, porque reconstruí la historia con personas de Sinaloa, con personas de la Fiscalía General de la República, que por cierto, ojo, ya tenían ubicado que él estaba aquí en Ciudad de México, este dato me parece importante, y también con las personas que él lograba hablar en estos lugares que él frecuentaba, ¿no? Uh-huh. Y pues era un joven, pues bastante joven, de 32 años, insisto, sí. que estaba muy cercano a Héctor Melesio Cuen, que como sabemos, él estaba relacionado con la vida académica ahí en Sinaloa, con uh-huh. la universidad, y que él de alguna manera seguía sus pasos. Su papá, pues legislador, muy relacionado también con Héctor Melesio Cuen por el partido sinaloense, pero sobre todo él se describía como una víctima. ¿Por qué? Pues porque fue este personaje que llevó, que no fuera su chofer en realidad, era su insisto, asistente, discípulo,
1: como
8: compañero.
1: Pupilo, ¿no? Un pupilo ahí. Ajá.
8: Así es, que le pidió Héctor Melesio ese día que lo llevara a esa reunión. Uh-huh. Él, según lo que he podido reconstruir con fuentes al interior de Fiscalía General de la República y de quienes han tenido contacto con este personaje hoy detenido, y por cierto presentado como una persona pues de peligrosidad, por eso es que se mantiene la prisión preventiva, uh-huh. Habría pues presenciado todo lo que ocurrió en esa pues mítica reunión todavía sin aclarar entre los Chapitos y el Mayo Zambada y demás, que terminó con esta captura y la entrega en Estados Unidos, pero que también terminó con el asesinato de Héctor Melesio Cuen, uh-huh. que según pues relataría él o ha relatado a personas cercanas, pues fue un asesinato pues de alguna manera no planeado el que se tenía contra este personaje, y él recibió indicaciones y por supuesto amenazas de los grupos criminales ahí en Sinaloa que estuvieron en esa reunión para que él llevara el cuerpo, bueno, lo tuviera de alguna manera escondido unas horas, luego se hiciera esta estrategia fallida, por cierto, de que a Héctor Melesio lo habían asesinado en la gasolinera.
1: En un asalto, así, ¿no? en un intento de asalto.
8: En un intento de asalto que después descubrimos que
1: no era.
8: No fue así.
1: Ajá.
8: Y bueno, y finalmente llevarlo al hospital, ¿no? Por lo que también tengo información, Ana Francisca, él ya había rendido su declaración ante la Fiscalía General de la República. Después de eso, él se fue a España, se fue a Estados Unidos para resguardarse, y al no tener ya más, pues de alguna manera, recursos para mantenerse fuera de México, se vino a la Ciudad de México para intentar continuar su vida separado de su familia, pero por supuesto con todas las precauciones, no el miedo a una detención, según me mencionan sus cercanos, sino el miedo a que por supuesto fuera eliminado por grupo criminal, porque pues, hay que dar esta pieza suelta, ¿no?
1: Sí. Ahora, pasa de testigo desde la perspectiva de la fiscalía, porque uno dice, bueno, pues porque no lo detuvieron en su momento, ¿no? O sea, habiendo presenciado todo esto que nos dices, caray, algo tendría que decir, mucho tendría que decir seguramente, no nada más del momento, sino como yo decía hace ratito, en general de la relación entre el cártel de Sinaloa y el poder político en Sinaloa. O sea, no puedo pensar en alguien más relevante para estar ahí presente y declarando en la carpeta de investigación que a este individuo, pero pasa de testigo a involucrado de alguna manera, ¿no?
8: Sí, y hay dos cosas que llaman la atención por el timing que estamos viviendo, ¿no? Uno, me parece como esta urgencia del Estado mexicano por recuperar una pieza capaz de reconstruir lo que ocurrió aquel día, después de que, recordemos, el gobierno mexicano, a ver, dejó ir al piloto que trasladó al Mayo Zambada, sí. al Jando, porque nunca se enteró que a quién tenía en las manos. Entonces se le fue realmente uno de los pocos testigos que quedaban que podían reconstruir lo que pasó en ese momento, ¿no? Y ahora, pues presentan a este personaje como implicado y bueno, detenido por falta de declaraciones y demás, cosa que es cierta, evidentemente él fue, haya sido amenazado o no, pero pues realmente participó en una trama de encubrimiento de la verdad, pero como a lo mejor en un intento del gobierno por tener una pieza
1: sí.
8: que explique qué fue lo que pasó y decir, a ver, tenemos algo aquí. Y lo otro también pues que llama la atención y que por supuesto tendría que analizarse, es que pues esta audiencia se llevó a cabo en forma cerrada, ¿no? Son algunas excepciones que hay en los procesos, en estos procesos penales en México, cuando se pueden llevar a cabo a puerta cerrada, y por supuesto, pues despierta algo de suspicacia, ¿no? Sobre por qué se invocó riesgos a seguridad nacional para cerrar esta diligencia que debió haber sido pública en el Centro de Justicia Penal de Almoloya, y que pues de alguna manera nos ayudaría a esclarecer un poco más dónde estamos parados y qué es lo que este personaje viene a representar en toda esta historia.
1: Yo nada más quiero también, para cerrar, Sandra, esta insistencia que tiene que tienen desde Presidencia de la República de preguntar cosas con respecto al secuestro de Mayo Zambada, ¿no? Y de preguntarle a Estados Unidos y de exigirle a Estados Unidos respuestas, que no digo que no las deba de dar o que no las tendría que dar, pero muchas de esas respuestas seguramente las tiene Fausto Corrales, ¿no?
8: Sí, evidentemente, la información que yo...
1: Ay, se nos cortó. Vamos a intentar recuperarla por ahí. ¿La tenemos, mi Dani? No, no la tenemos. Ahorita regresamos nada más para que nos termine de contar. Vamos a la pausa. 7:42. Tenemos mucho más al volver. Acompáñanos. 5543-77125. Les recuerdo, estamos en YouTube, en vivo, y por allá también platicando en nuestro chat. 7:42, pausa, volvemos.

0: Son las 7:46. Les decía hace rato que la presidenta Sheinbaum está enferma, dice que tiene una gripa muy fuerte, por eso la conferencia de la mañana hoy la lleva la secretaria de Gobernación, que habló justamente sobre cómo está la presidenta Sheinbaum.
1: Pues estamos el día de hoy aquí en representación de la presidenta de México, la doctora Claudia Sheinbaum. Este es su espacio diario, la mañanera del pueblo. Ella ha avisado en sus redes sociales que está malita, que tiene un poquito de gripe. Entonces, aquí está un aviso que ella hace para el día de hoy. Ya espera que el día de mañana esté mejorcita y por eso hoy venimos en su representación.
0: Bueno, así amanecen los diarios hoy.
2: Primeras planas de la mañana. Reforma.
3: Alertan empresas de apretón fiscal. Reconoce Morena que ya trabajan para que no evadan pago de impuestos.
2: El Universal.
3: Extorsión no cede. Hay 32 víctimas al día.
2: Milenio.
3: Pierde 205 mil millones de pesos el crimen por golpes a narcolaboratorios.
2: La Jornada.
3: Van contra 32 cercanos a Alito por el desvío de 270 millones de pesos en Campeche.
2: El Financiero.
3: Economía gana impulso y apunta a crecimiento de 2.7% en julio.
2: Excelsior.
3: Cercan red de huachicol. Farías va a El Altiplano. Para MBS Noticias, Ángela Molina.
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0: Con 48, el portal Cuna de Grillos publica una nota muy interesante. Esto en el contexto del retiro de la visa de Andy López Beltrán, hijo del expresidente López Obrador, sobre la exnovia de Andy López Beltrán. Es una mujer, una actriz, ex Miss Venezuela, Irene Esser, que de acuerdo con la información que presenta el portal, habría sido blanco de diversas tácticas de espionaje e intentos de acercamiento por parte de autoridades de los Estados Unidos. ¿Por qué? Pues porque es una persona cercanísima, muy cercana a Andy López Beltrán. En la línea tengo a Alberto Tavira. Beto Tavira, siempre es un gusto conversar contigo, Beto.
4: Ana Francisca, muy buenos días a ti y a toda tu audiencia. El gusto es mío, por supuesto, y sobre todo con este tema, Ana Francisca, y es que de verdad, la cosecha de escándalos de Andy López Beltrán nunca se acaba.
0: A ver, platícanos un poquito de esta relación con la ex Miss Venezuela y por qué está en la mira, digamos, esta mujer, sí. Y lo que ella pueda saber.
4: Digamos que hay dos momentos. El primero es que Irene Esser, como bien lo acabas de decir, fue Miss Venezuela, fue reina de belleza en el año 2012, cuando desde luego Donald Trump pues era el presidente de esta asociación o de esta organización que corona la belleza en el mundo. En ese momento, Irene Esser no logra obtener un lugar de primer lugar, digamos, en el certamen, y sin embargo, pues Donald Trump echa sus influencias sobre la borda para poder de alguna manera coronarla, y no solo eso, sino que también le dan un contrato para poder trabajar en Estados Unidos a través de la agencia de modelos de Donald Trump, le dan una visa de trabajo. Ajá. Y al mismo tiempo le dan una beca para que pueda estudiar actuación en Estados Unidos, particularmente en Nueva York. Después, investigaciones periodísticas que hicieron los colegas de Univisión delatan de que de alguna manera pues hubo un vínculo muy cercano entre Irene Esser y él presidente Donald Trump, que en ese momento ya estaba durante el primer periodo de su mandato como presidente de los Estados Unidos de Norteamérica. Digamos que ese es un momento. El segundo momento es cuando Irene se hace novia de el hijo del entonces candidato a la presidencia de la República, Andrés Manuel López Obrador. Uh-huh. Estamos hablando del año 2018. Uh-huh. Irene comienza el noviazgo previo a la elección presidencial, que fue a mediados de 2018, y por lo tanto, y lo que yo planteo en mi texto, es que ella se convierte en una testigo de alguna manera privilegiado, dado que le toca ver no solamente la victoria, sino después de la victoria, toda la época de la transición en el verano y en el invierno, otoño-invierno de 2018, y no solo eso, sino que también acude a la toma de posesión, a la toma de protesta del presidente López Obrador en la Cámara de Diputados el primero de diciembre de 2018. Y posterior a eso, todavía la relación y el noviazgo con Andrés Manuel López Beltrán, uno de los hijos del presidente López Obrador, pues ese noviazgo se extiende hasta 2020, de tal suerte que, repito, ella se convierte en un testigo privilegiadísimo para ahora todos los escándalos que tienen que ver con Andy López Beltrán.
0: Uno de los cuales, y el más evidente de todos, Beto, me parece, es el extraordinario cambio en el estilo de vida y en el nivel de vida, no solamente de Andy López Beltrán, sino de, en general, la familia, los hijos del expresidente López Obrador, ¿no?
4: Desde luego, por supuesto que sí, y en tanto novia que no vivía en México, pero en ese momento vivía en México, convivía mucho más con Andy López Beltrán. Por lo tanto, lo que yo planteo como una hipótesis en mi texto es de que desde luego, pues ella estuvo escuchando, viendo, siendo partícipe, de alguna manera, ¿verdad? Porque todo es hipotético. Sin embargo, por el tiempo que pasaba con Andrés, era inevitable que no desayunara, comiera y cenara nexos políticos,
0: su pareja,
4: favores, contratos, pagarles a los empresarios que pusieron dinero para la campaña, porque era el momento álgido, la victoria de los López Obrador, y por lo tanto, pues todo se desayunaba, comía y cenaba política en esa familia.
0: Cierto.
4: Irene no pudo estar ajena a todas las relaciones, a los vínculos, y desde luego, como bien aciertas, pues a este de pronto cambio de estilo de vida, el cual pues ya nos llevó a ver a un Andy pues totalmente antagónico a la austeridad de su padre Andrés Manuel López Obrador.
0: Andy, representante fifí, pues, ¿no? Viajando por todos lados, comprando cosas carísimas, en fin. Oye, y ahí es donde regresa el círculo, me parece, Beto, a lo que, con lo que tú arrancas, que es el vínculo, la cercanía, la confianza entre esta mujer, Irene Esser, y la administración Trump, ¿no? La figura del presidente Trump, el llamado eslabón dorado, tú lo pones así, como el eslabón dorado en la cadena de inteligencia.
4: Irene y Andy rompen, digamos, a principios de 2020, y pocos meses después, yo lo estuve consignando en mis textos, tanto en mi columna del periódico El Independiente, como en mis textos de mi agencia Contenidos Cuna de Grillos, de que Irene, pues de alguna manera, por fuentes muy cercanas a ella, me fueron diciendo y dosificando información de que Irene estaba siendo víctima de una persecución y de un espionaje. No sabemos de quién, pero sospechamos de parte de quién. Entonces, a Irene le intentaban hackear el celular, justo después del rompimiento con Andy López Beltrán, le intentaban hackear sus cuentas de Instagram, hubo un seguimiento por parte de personas físicas a ella en vehículos, lo cual esta persona que conoce a Irene me dice, pues es que le están generando una psicosis. Y posteriormente la propia Irene le decía a sus cercanos, según mi fuente, que pues le estaban parando los proyectos que ella tenía en México. Repito, estaba trabajando en México ya para una serie documental, sin embargo, pues los próximos proyectos de sus agentes se habrían visto bloqueados después de su rompimiento con el hijo del ya entonces presidente de México. A los pocos meses ella fue novia del actor español Iván Sánchez, que conocemos como El Gallego por la serie de La Reina del Sur, y entonces el espionaje, el acoso y la persecución pues se extendió hacia su nueva pareja sentimental, que era El Gallego, con quien ahora ya no está. Pero bueno, volviendo a lo que me preguntas, desde luego que sí, o sea, el eslabón, digamos, de oro para el gobierno de Washington se ha convertido en esta información que maneja Irene, y que hoy por hoy, pues como que los asuntos del corazón están vilipendiados, y sin embargo resulta que son los que tienen más información que las propias agencias de investigación. Y lo que yo planteo como hipótesis también es, pues bueno, si hoy el gobierno de Washington quiere conocer muy de cerca y con bisturí las filias, fobias, secretos, miedos, fraudes y actos de corrupción de Andy López Beltrán, pues hay que echarle una llamadita a Irene Esser, porque ella tiene toda la información.
0: ¿Dónde está Irene? ¿Sabemos? ¿Dónde?
4: Irene, por lo pronto, está en España. Okay. Está trabajando en España, pero al mismo tiempo la prensa española la está vinculando con Iker Casillas, que fue el ex guardameta del Real Madrid.
0: Campeón del
4: por
0: mundo.
4: Ahí la revista Hola, por ahí la revista 10 Minutos, dicen que ya hay un romance en puerta, etcétera. Nada confirmado, pero bueno, cuando el río suena, siempre agua lleva.
0: Beto Tavira, te mando un abrazo. Gracias.
4: Gracias, Ana Francisca. Hasta pronto.
0: Gracias. Las 7:56. Cosme González, estos prianistas son unos resentidos sociales, dice. B. Utec nos dice, fantástico ver cómo Morena se desmorona por su propia corrupción. Emanuel Gómez, aún sacan a García Luna, pero no investigan a toda su gente que está bien quemada por vínculos con el crimen organizado, huachicol y más. Gracias, Emanuel, por platicar con nosotros. Ello dice, felicidades por el programa. Gracias, Luis Zapata. Buenos días. Una pregunta, ¿será hoy el día que los de Morena y los del gobierno no le echen culpa a los gobiernos anteriores? Lalo Cortés, en Los Cabos la gasolina está 29.99. Uf. Fernando, buenos días. Estamos para informarnos, apoyar el buen periodismo. Gracias, Fernando. Dice, está enferma de poder y de gripa también. Leticia Fuertes, como siempre, interesante escucharte. Con el nuevo horario amanezco bastante informada. Gracias, Leti. Gracias, Orlando. Mariló Revuelta, buenos días, me gusta mucho el programa, buen equipo que te acompaña. Lisandro González, saludos, Lisandro, excelente noti, un saludo a todos el equipo rifados. Gracias a todos los que nos escuchan en estos momentos, y gracias a los que se conectan también a través de nuestra transmisión en YouTube. Las 7:57. Gracias, Tuxtepec, Zihuatanejo, Chihuahua, Ciudad Valles, Cuernavaca, Puebla, Puerto Escondido. Gracias por comenzar con nosotros esta mañana de viernes. Vamos a la pausa, tenemos mucho más al volver.

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0: 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La hora exacta es 6:59 a.m.
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14: Las 8:03. Gracias por seguir con nosotros este viernes 21 de agosto del 2026. Esta es la información al momento.
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14: Fernando Farías Laguna, vinculado a esta enorme red de huachicol fiscal, está ya en el altiplano, en el penal del altiplano, en el Estado de México. En las próximas horas espera la audiencia inicial, pero ojo, no hay certeza todavía sobre la hora en la cual va a ser la audiencia y tampoco hay certeza sobre si va a ser una audiencia privada, como la que ayer ocurrió con el cercano, el pupilo de Héctor Melesio Cuen, detenido también por el caso de Sinaloa, o si va a ser pública. Evidentemente hay muchísimo interés sobre lo que Fernando Farías pueda decir en esta primera audiencia, pero pues seguramente la audiencia terminará siendo privada. Así ha sido la norma cuando decretan que es un tema de seguridad nacional, pero por supuesto vamos a estar atentos. El sobrino político del ex titular de la Secretaría de Marina trae un tema de hipertensión, se los platicábamos hace ratito también. Dice además problemas para dormir, hace no mucho tiempo tuvo una cirugía del corazón, así es que tampoco sabemos ahora mismo cómo es que va a jugar este tema en términos de la hora y el día en que pueda llevarse a cabo esta primera audiencia para Fernando Farías Laguna, ex almirante allá en la Secretaría de Marina. Y bueno, finalmente termina hoy la consulta pública sobre los lineamientos generales para la protección de los derechos de las audiencias de la Comisión Reguladora de Telecomunicaciones. Hubo un foro de la Barra Mexicana de Abogados, ahí se reunieron, pues esto, expertos, abogados, periodistas, para platicar sobre cómo deben de ser estos lineamientos y qué no debe ocurrir en términos de el derecho a la información, por supuesto, y también el derecho de las audiencias a escuchar información verídica y confiable. Este que vamos a escuchar, lo hemos con él hemos platicado muchas veces en el programa, Javier Martín Reyes, especialista en derecho constitucional. Vamos a escucharlo.
3: El artículo 12 también me preocupa muchísimo, porque no solo habla de velocidad, habla también de información contextualizada, ¿no? Lo que sea que esto signifique. A mí no me queda claro que para garantizar la veracidad de cierta información, además le podamos dar a la autoridad la facultad de valorar una dimensión adicional e igualmente subjetiva y problemática.
14: Habló también la diputada por Movimiento Ciudadano, Laura Ballesteros.
5: El Estado mexicano se está tratando de intimidar y acallar a las voces desde los medios de comunicación y los periodistas, y no se puede permitir. Hay un mecanismo de protección a periodistas y defensores de derechos humanos que la Secretaría de Gobernación tiene que activar de manera inmediata. Y nuestro trabajo en la tribuna es representar las voces de la ciudadanía, es representar las causas y defenderlas ante el Estado. Al Estado no hay que defenderlo, el Estado no necesita defensores. Al Estado hay que cuestionarlo, al Estado hay que confrontarlo, al Estado hay que reclamarle, al Estado hay que exigirle cuentas. Y para eso están los micrófonos de la representación popular que tenemos los legisladores.
14: Oigan, por cierto, hoy en el en los trascendidos del Universal, en el Bajo Reserva del Universal, se relata que cada vez menos medios de comunicación van a cubrir la sección o esta pues, especie como de conferencia de prensa de Luisa María Alcalde, consejera jurídica de la presidencia, que ha llamado derecho de réplica. Esta conferencia en donde, se acordarán ustedes, sacaron esta lista de periodistas, académicos, opinadores incómodos para el régimen, diciendo que era el ecosistema que buscaba dinamitar en medios digitales a la 4T. Y bueno, pues dado que ya no van medios de comunicación a cubrir esa farsa que es este tema del derecho de réplica, tuvieron que rellenar, dice el Universal, con youtubers afines al gobierno, y que incluso Presidencia decidió sentar entre los asistentes en la última, en el último derecho de réplica, a funcionarios de comunicación social, pues para que se viera pues, un poquito más de quórum para Luisa María Alcalde, para llenar los huecos. Decía el Universal, se debería de llamar Operación Relleno lo que ocurrió en términos de la conferencia de Luisa María Alcalde. Bueno, y en el contexto de la posible reactivación del desafuero político en contra de Alito Moreno, el dirigente nacional del PRI, pues anda tratando de hacer ruido por donde sea y por donde se dejen. Fue a la sede de las Naciones Unidas, dice, a dar a conocer a la comunidad internacional la grave situación por la que atraviesa nuestro país. Alberto Zamora, ¿cómo estás? Me da gusto saludarte.
11: ¿Qué tal? Igualmente, muy buenos días. Así es, pues muy activo el dirigente nacional del PRI, Alejandro Moreno, acudió a la sede de la Organización de las Naciones Unidas, dice él, para poner en conocimiento de la comunidad la grave situación que atraviesa el país y las violaciones sistemáticas cometidas por este gobierno. Señala que este documento, que va dirigido, por cierto, al secretario general de las Naciones Unidas, expuso que, sobre todo la publicación que hizo de las listas de periodistas, ciudadanos y medios de comunicación críticos, la persecución de opositores y el control de los órganos electorales y del Poder Judicial. También dice que está denunciando la obligación que se establece para entregar datos biométricos para el registro de líneas telefónicas, la crisis de desaparición forzada, lo que él llama la consolidación de un régimen autoritario y la colusión de autoridades emanadas de Morena con el crimen organizado. Escuchemos.
15: Lo que está ocurriendo en nuestro país es inadmisible. Listas de periodistas, de ciudadanas y ciudadanos que por opinar distinto son señalados y son puestos en riesgo su integridad física y su vida en nuestro país. Denunciar todos los atropellos de la ruptura del régimen democrático. Denunciar cómo han capturado los órganos electorales, cómo destruyeron el poder judicial. Y eso lo haremos de manera contundente, determinada, con todas las pruebas públicas y publicadas que hay en nuestro país y en el mundo.
11: Bueno, él dice que va a seguir acudiendo a instancias internacionales, ya lo hizo en la Organización de Estados Americanos y la Comisión Interamericana de Derechos Humanos, y dice, bueno, esta estrategia, por cierto, le ha ganado críticas entre Morena, incluso entre el gobierno, quienes lo están acusando de entreguismo, sí, de traición a la patria, sí, y pues también en el Senado se está cuestionando mucho sus ausencias en las actividades legislativas. Ana Francisca, reporte.
14: Muchas gracias, Alberto. Como que parece que anda tejiendo o quiere buscar tejer una narrativa previa a un eventual desafuero. Yo así es como leo estas acciones del presidente nacional del PRI, Alejandro Moreno, diputado, que pues seguramente se reactivará el juicio de desafuero en su contra, y pues qué pasa si desde fuera piensan que es perseguido político, ¿no? O sea, es un poco el asunto, pero bueno, ya lo veremos. Habló el dirigente nacional de Movimiento Ciudadano, Jorge Álvarez Máynez, sobre esta posibilidad de aliarse con el movimiento del sombrero de Grecia Quirós para las elecciones del 2027. Grecia nos decía hace apenas unos días que no lo tenía contemplado, pero bueno, eso es parte de lo que dice Jorge Álvarez Máynez.
16: Pero en este caso, si la roparía, si la acompañaría en una candidatura, ¿no lo descartaría?
17: No, al contrario, yo creo que es un movimiento con una base social muy importante, con una base social legítima y que tiene todas las posibilidades. Yo lo he dicho, por eso la ataca tanto Morena, porque le pueden ganar a Michoacán. No hemos avanzado en la parte electoral, política, porque incluso ella misma no tiene del todo decidido participar o no participar. Tiene varias posibilidades.
16: ¿Pero lo descartan ustedes?
17: No, por supuesto que no, porque ese movimiento es el movimiento que yo creo que le puede ganar a Morena en Michoacán, y creo que esa valoración desde lo local de cada estado la tenemos que hacer el Movimiento Ciudadano con apertura y compartir los ciudadanos.
14: Rocío Méndez, tú traes información, ¿cómo estás? Muy buenos días.
18: Buenos días, Ana. En trazar la ausencia, caminar la esperanza, análisis de hallazgos de fosas clandestinas en México de 2006 al 2024, al comparar reportes de prensa y solicitudes de acceso a la información a 32 fiscalías estatales y la Fiscalía General de la República, estas instancias encargadas de investigar los delitos reportan, Ana, más fosas pero menos cuerpos, y algunas declaran inexistencia de fosas. Sí. Los medios han expuesto más casos, como en Jalisco, donde los enterramientos clandestinos son multitudinarios. Escuchemos a Andrea Orcasitas.
19: Las fiscalías reportan 5.152 fosas en estos 18 años y 5.718 cuerpos. Los estados en donde la fiscalía reporta menos que la prensa son además los estados donde más fosas se reportan: Guerrero, Guanajuato, Jalisco, Sinaloa y Morelos. Hemos recibido incluso respuestas por parte de fiscalías donde dicen rotundamente que no hay fosas clandestinas. Los medios documentaron 3.516 fosas, 8.341 cuerpos y más de 52.000 restos humanos en los tres sexenios. 50% de los hallazgos se concentran en 5 estados: Guerrero, Veracruz, Sonora, Guanajuato y Jalisco. Decir que Jalisco es el estado que concentra casi el 15% de los cuerpos exhumados en el país, a pesar de que no es el estado con más fosas clandestinas. Las fosas en Jalisco concentran una cantidad importante de personas.
18: El informe, Ana, también resalta que en todos los estados hay fosas clandestinas, principalmente en predios, inmuebles privados y caminos, pero también hay hallazgos en barrancas, pozos, parques y hasta en salones de fiesta. Escuchemos a Mariana Marchand, también del Programa de Derechos Humanos de la Universidad Iberoamericana.
14: Adelante.
20: El predio, el inmueble privado y el camino representan el 73% de las fosas clandestinas. El 27% restante, cerros, barrancas, el uso de pozos como espacios de inhumación. En 2024 se hallaron 16 restos humanos, eran de transportistas, de transportes públicos o de aplicaciones digitales. Y la investigación vinculó estos hechos al cártel Jalisco Nueva Generación. Pero no solo a ellos, 11 policías municipales han sido detenidos por estos hechos. Y después, en Estado de México, en 2023, en Tenango del Valle, se localizaron 12 cuerpos en un salón de fiestas. 3 de cada 4 personas encontradas en fosas clandestinas eran hombres, sobre todo de 20 a 39 años. Es una tendencia estructural, sin duda alguna, de la violencia asociada a la desaparición aquí en México. Unos son los transportistas, otros son albañiles, mecánicos y jornaleros, oficios de salud y algunos activistas.
18: Y la impunidad, dicen, está en la base de todos estos hallazgos. Es el reporte al momento.
14: Qué tristeza. Gracias, Rocío.
18: Buen día.
14: Un abrazo, muy buenos días. Bueno, y desafortunadamente no vienen buenas noticias desde Sinaloa. Karina Méndez, te saludo con gusto. Buen viernes, ¿cómo estás?
0: Hola, ¿qué tal, Ana Francisca? Buenos días. Pues te saludo y te informo que el pasado miércoles 19 de agosto, Reinalda Medina Valenzuela y sus 5 hijos, Irving, Allison, William, Madison y José Luis, viajaban de Guamúchil rumbo al puerto de Mazatlán por la carretera conocida como La Costera. Después de eso, desaparecieron. La Fiscalía General del Estado activó las fichas de alerta Amber y protocolo ALBA para localizarlos a la madre de familia y a sus hijos. Los 6 fueron ubicados por última vez en un domicilio de la sindicatura de Aluey, municipio de Angostura, cuando al parecer viajaban por la autopista Benito Juárez en un trayecto que inició en la ciudad de Guamúchil. Se trata de Reinalda Medina, de 34 años, sus hijos Irving Germán, de 16, Allison Samantha, de 15, William Damián, de 12, Madison Dayana, de 4, y José Luis, de 18 años, todos con apellido Carrillo Medina. La denuncia fue presentada un día después, ayer jueves 20 de agosto, ante las autoridades ministeriales, y bueno, pues quienes inmediatamente desplegaron los reportes de búsqueda correspondiente. Y bueno, se espera que pronto sean los 6 localizados con vida. Y no olvidemos, Ana Francisca, que no son los primeros grupos de hombres, mujeres y niños que desaparecen por La Costera que transita hacia el puerto de Mazatlán. Y bueno, pues están los del Estado de México que se encuentran desaparecidos, sí. Y han sido grupos que desafortunadamente han sido localizados sin vida. Hasta aquí mi reporte, Ana Francisca.
14: Tremendo, Karina, gracias, vamos a estar cerquita de este caso, muchas gracias.
0: Estamos pendientes.
14: Buen por cierto, ayer se contabilizaron 33 asesinatos en el país, de acuerdo con el informe diario de seguridad. Los estados más violentos, Guanajuato y Sinaloa, precisamente con 6, el Estado de México con 3. Agosto suma 673 homicidios, el sexenio de la presidenta Sheinbaum, 37,741 asesinatos. Por cierto, hay declaraciones ya sobre la ministra de Seguridad Nacional allá en Argentina, Alejandra Monteoliva, sobre la expulsión de Fernando Farías Laguna. Los abogados de Fernando Farías Laguna dicen se saltaron todas las trancas para expulsar a Fernando Farías y enviarlo a México. Y se le está complicando pues también la narrativa a Argentina, o sea, defender el Estado de Derecho en Argentina después de lo ocurrido. Esto es lo que dice la ministra.
21: Expulsamos a Fernando Farías Laguna. Este mexicano, ex contraalmirante de la Armada de México, era buscado por delincuencia organizada y contrabando de hidrocarburos. Está acusado de integrar una red que ingresaba combustibles ilegalmente a México para evadir impuestos. Una maniobra conocida como huachicol fiscal. En abril lo encontramos y lo detuvimos. Y hoy lo expulsamos definitivamente de Argentina. Nuestro país no es refugio de delincuentes. Acá, el que las hace, las paga.
22: Luis Miguel González, Economía.
14: ¿Cómo estás, Luis Miguel? Me da gusto saludarte.
23: El gusto es mío, Ana Francisca, muy buen día.
14: Oye, se están arreglando, esto parece ya telenovela, no es telenovela y es muy serio, pero parece estarse arreglando ya un poquito, tú ya me dirás, la relación entre Canadá y Estados Unidos, o por lo menos no se está deteriorando más, como había estado sucediendo en los meses anteriores, ¿no?
23: Sí, el tema es súper importante para México por dos razones. La primera es que no deja de ser un acuerdo trilateral, uh-huh, aunque Estados Unidos se empeña en manejar dos relaciones bilaterales o dos negociaciones bilaterales.
14: Divide y vencerás.
23: La segunda.
14: Sí.
23: Totalmente.
14: Sí.
23: Y la segunda pegada con eso es que en la medida en que Canadá escogió una estrategia diferente a la mexicana, no deja de ser una especie de espejo. Es verdad que es este divide y vencerás, pero también es verdad que hay un poco esta idea de vamos viendo a quién le va mejor, contra Trump o con Trump, en esto de colaborar, de repente jugar vencidas, y en ese entre Canadá y Estados Unidos son negociaciones de último momento para evitar otra ronda de aranceles que son un poco capricho, pero que vuelven, como decías tú, a ponernos en novela de un acuerdo, hay libre comercio, no hay libre comercio, o finalmente todos bailamos al ritmo de los caprichos de Trump. ¿Qué es lo que ha pasado entre el miércoles y hoy? Todavía hoy en la mañana ya hay negociaciones. Es Canadá consigue que Estados Unidos ponga pausa a esta nueva ronda de aranceles.
14: Sí.
23: Y aparentemente está logrando dos cosas que, si lo consigue, pueden generar un buen parámetro para que México a su vez lo consiga. Una reducción en los aranceles al acero y al aluminio. Hay que recordar, México y Canadá están pagando 50% de arancel para el acero. Es una barbaridad. Lo hemos hablado aquí contigo, Ana Francisca.
14: Sí, sí.
23: Con un arancel de 50% prácticamente matas el comercio con el otro país.
14: Te sacan del mercado, ponerle, ¿no? Te sacan del mercado.
23: Sí. Es la manera de decir, en realidad no quiero comprarte y podemos hacer como que seguimos comerciando, pero con 50% no hay manera. El interesante es que Canadá está muy cerca de lograr, o puso en la mesa y aparentemente va a conseguir, que Estados Unidos le iguale las tarifas en automóviles a las que están pagando los del Lejano Oriente. México y Canadá están en este momento pagando más aranceles más altos por automóviles, más o menos 25% contra 15% que pagan Japón y Corea. Es absolutamente absurdo.
14: Ya.
23: Lo hemos comentado. Si hay un símbolo de la integración de América del Norte es la industria automotriz.
14: Cierto.
23: Si hay un símbolo de lo disfuncional que está haciendo este segundo periodo de Trump, es que los países socios en América del Norte pagan una tarifa más alta que la que pagan Japón y Corea.
14: Sí, es ilógico.
23: Y es parte de lo que estaría negociando. La próxima sesión empieza en unos momentos, 8:30 hora de México. Y, insisto, es importante por lo que podría significar de literalmente de nuevo marco de referencia para México. Y por otra parte, a pesar de todo, para saber si Canadá puede enseñarnos algo de cómo negociar con Trump. Insisto, digo a pesar de todo, porque son diferencias enormes entre la agenda canadiense y la agenda mexicana. Ellos no tienen el tema, por ejemplo, de narcopolíticos señalados, no hay una agenda de seguridad e inmigración tan dura, y tienen cosas que son casi anecdóticas. Una de las concesiones que Canadá va a hacer para mejorar la actitud de Estados Unidos es regresar el alcohol de Estados Unidos a las tiendas de algunas
14: canadienses, claro.
23: De algunas provincias. No es mucho dinero, pero es un símbolo muy poderoso para Estados Unidos y, por supuesto, para Canadá.
14: Luis Miguel González, te mando un abrazo, lindo fin de semana.
23: Buen fin de semana. Hasta pronto.
14: Gracias. Las 8:23. Vamos a la pausa. 5543-77125. Nuestro WhatsApp acá en cabina. Saludos, Marabatío, Monterrey, Torreón, Villahermosa, Veracruz. Gracias por platicar con nosotros. Gracias por conectarse esta mañana de viernes. Tenemos mucho más. Regresamos.

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0: pusieron sobre la mesa una iniciativa de ley y lo festejamos aquí en su momento, pero, y creo que vale la pena ahondar en este tema, organizaciones feministas y expertos sobre este tema han levantado algunas preocupaciones con relación a el texto de esta iniciativa. En la línea tengo a la doctora Patricia Olamendi, integrante de la Red Nacional Feminista Todas México. Gracias, Patricia, es un gusto conversar contigo esta mañana.
1: Muchas gracias, Ana Francisca.
0: Cuéntanos qué les preocupa sobre esta iniciativa.
1: Bueno, son varias cosas. Primero, no nos oponemos efectivamente a una legislación de esta materia. Y hay en la iniciativa, como decimos nosotros, muy buenas intenciones en varios temas. Pero por otro, hay contradicciones muy fuertes que de hecho desaparecen el feminicidio y se manifiesta por seguir siendo investigado las muertes violentas de mujeres como homicidio. Quizá voy a señalar cuáles son las más graves para nosotras. Primero, el sujeto de protección de este delito son las mujeres.
0: Sí.
1: Como lo definen las convenciones, personas del sexo femenino. La iniciativa tiene una definición que dice cualquier persona que se identifica. ¿Cuál es el problema? Que en un cadáver no hay manera que se identifiquen. Y te identifica un médico legista.
0: Sí.
1: Y un médico legista determina, lo primero es persona femenino masculino,
0: cierto,
1: edad aproximada, causa probable de muerte, etcétera. El derecho penal es muy exacto, es de aplicación exacta y no da lugar a subjetividades. Entonces nos parece que ahí lo que vamos a tener, algo que la ley dice, es que si no se acredita el feminicidio, te vas al homicidio. Entonces lo que vamos a tener en muchos de estos casos es el regreso al homicidio. Y ahí pues se acaban 14 años de lucha continua. Segundo, habla efectivamente de un protocolo nacional homologado,
0: ¿sí?,
1: lo cual es importante porque tenemos un nuevo código penal, pero no queda claro si se comprende en la ley el objetivo de una investigación criminal. Nos parece que ahí no hay mucho conocimiento del tema y la ley deja volando esta situación, lo cual nuevamente nos lleva a volver a experimentar en un tema de investigación que ya lo tenemos superado en México. Es decir, hay protocolos, unos mejores que otros, pero existe ya este método de investigación a través de protocolo.
0: Cierto.
1: El otro problema es que la ley, y ahí nos preocupa,
0: a ver,
1: es que las mujeres sufrimos violencia motivadas en la discriminación. Y esa discriminación que lleva al sometimiento. Las mujeres sufrimos violencia como una forma de control. Lo hemos explicado.

0: Y de hecho hay una convención, que es la Convención de Belén do Pará, que nos señala esas formas de violencia. En las razones de género hablamos de esas formas de violencia, ya sea por violencia física, psicológica, sexual, y en las definiciones dejamos claro que estas violencias que producen la muerte. No queda claro ese derecho a una vida libre de violencia para las mujeres en la iniciativa. Ya. Nos preocupa. Y luego hay confusiones graves, como decir, por trabajo sexual. En México no existe el trabajo sexual.
1: ¿Cómo que no
0: en
1: existe?
0: En México existe la explotación sexual. Uh-huh. México no reconoce, porque las convenciones internacionales como CEDAW, la Convención sobre los Derechos de la Mujer, o el Protocolo contra la Trata, habla de la explotación sexual. En México se sanciona a quien explota a las mujeres, no a las mujeres que están en prostitución. Ya. Entonces, hablar de trabajo sexual cuando esto está prohibido en convenciones, pues primero tendría que haber una discusión sobre el tema y no ponerlo como tal. Nosotros hacemos la sugerencia de que estas cosas se corrijan, porque estamos contradiciendo tratados, y eso a través de un amparo, obviamente,
1: se cae, ¿no?
0: Se cae.
1: Sí.
0: Bueno, la otra situación es importante. La legislación que se presenta nos habla de la posibilidad de contar con un registro de huérfanos, huérfanas, niños que perdieron a la madre por feminicidio, pero no dice qué autoridad se hará cargo ni cómo se hará este registro. Nos habla de políticas de prevención, pero borra las alertas de género. Que al final de cuentas la alerta de género te lleva a mirar aquellos temas que son preocupantes y que puede llevar a la, al peligro, a la muerte de mujeres. Desaparece y dice, habrá políticas públicas, pero deja claro en la ley que no hay presupuesto autorizado.
1: Y bueno, sin presupuesto, Patricia, perdón, sin presupuesto, Patricia, pues es letra muerta, digo, como una buena parte de nuestra legislación en otras cosas, ¿no?
0: Por eso decimos que está lleno de buenas intenciones, porque si no señalas la autoridad responsable, si no pones el presupuesto, no existe. Entonces, más bien desaparecen, pues, muchos años de trabajo que la alerta de género ha permitido tomar medidas.
1: Ya.
0: Desconoce las nuevas o los nuevos tipos de razones de género que se han presentado en varios estados, por ejemplo, la muerte por ácido, etcétera, que ya lo tenemos registrado en algunas legislaciones.
1: Bien.
0: Y bueno, para nosotras es un tema fundamental, porque pues México es el paladín de la lucha contra la violencia, como tú lo señalas. Nuestros índices de violencia son impresionantes, de muertes de mujeres. Irnos con una ley descriptiva que no terminas aterrizando en nada, pues es como perder todo lo ganado.
1: Patricia Olamendi, es un gusto platicar contigo. Retomemos la conversación cuando se discuta esta legislación y gracias por conversar esta mañana con nosotros.
0: Muchas gracias.
1: Gracias.
0: Buenos días.
1: Un abrazo. Las 8:36.
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1: Y esta es la agenda internacional.
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3: Vámonos con la información internacional más relevante. La presión cambia de frente. Estados Unidos prepara una nueva ofensiva para aislar económicamente a Irán y golpear también a sus socios comerciales. Este jueves, en entrevista al secretario del Tesoro, Scott Bessent, señaló que el lunes revelarán los detalles del plan después de que el presidente Donald Trump amenazara a Teherán con un día D económico para romper el actual punto muerto en Medio Oriente.
4: La presión económica significa que iremos con todos nuestros aliados y este será el mayor aislamiento económico coordinado en la historia del mundo. Y les diremos, ¿están con nosotros o están contra nosotros?
3: Washington busca sumar a sus aliados y advierte que habrá consecuencias para quienes mantengan negocios con Irán. La amenaza puso en el centro a China, principal comprador del petróleo iraní, que este viernes respondió que las sanciones y la presión no resolverán el conflicto y pidió una salida política y diplomática. Estados Unidos apuesta ahora a que la presión económica consiga lo que la fuerza militar no ha logrado, obligar a Teherán a ceder. Washington ya está atacando las ventas del petróleo de Irán mediante un bloqueo naval que reduce drásticamente la cantidad de crudo exportado a compradores internacionales, incluida China. Mientras, la economía iraní enfrenta una fuerte crisis. El Fondo Monetario Internacional prevé una contracción de más del 5% de este año, la peor en casi 4 décadas. Mientras la inflación roza el 80%, las familias apenas pueden pagar lo básico y el desempleo está en aumento. Pero Irán no da señales de capitular y advierte que responderá a las nuevas amenazas. Tras décadas de sanciones estadounidenses, Teherán ha desarrollado mecanismos para resistir la presión y eludir las restricciones internacionales. Para que la presión económica sea realmente efectiva, Trump deberá combatir las redes comerciales y bancarias clandestinas que permiten a Irán eludir sanciones y adquirir armas. La guerra sigue y ahora Washington quiere librarla con la economía. Menos agua, menos barcos. El canal de Panamá reducirá a partir de septiembre el número de buques que podrán cruzarlo, ante la falta de lluvias y los efectos del fenómeno de El Niño. La ruta por la que pasa cerca del 5% del comercio marítimo mundial bajará de 36 a 34 tránsitos diarios a partir del 4 de septiembre y desde el 15 a 32. La medida se aplica por segunda vez en la historia del canal después de las restricciones de 2023 y 2024. Entre mayo y agosto, las lluvias en la cuenca han sido 34% inferiores al promedio histórico y el agua que ha entrado al sistema ha caído 44% a pesar de que Panamá atraviesa su temporada lluviosa. El canal depende del agua que almacenan los lagos de Gatún y Alajuela, por lo que la autoridad busca preservar el recurso tanto para la operación de la vía como para el consumo humano. Además de reducir los tránsitos, el canal modificará la distribución de los cupos para priorizar distintos tipos de carga y ahorrar agua durante el paso por las esclusas. Y ante las condiciones actuales del lago Gatún, la autoridad también pospuso una reducción en la profundidad máxima que podrán tener los buques para cruzar el canal. El límite de 48 pies se mantendrá hasta el 2 de septiembre y el de 47.5 pies hasta el 1 de octubre. Si el nivel del agua obliga a reducirlo, los barcos tendrían que llevar menos carga. El agua marca una vez más el ritmo del comercio mundial. Dos Argentinas, una misma crisis. Este jueves el presidente Javier Milei defendió su modelo económico ante empresarios durante la conferencia anual de Council of the Americas en Buenos Aires. Aseguró que su gobierno ha cumplido sus principales objetivos, destacó que la inflación se ha reducido 85% desde que llegó al poder y afirmó que la economía mantiene una trayectoria de crecimiento.
5: Cuando nosotros llegamos al poder, la demanda más urgente, más apremiante que tenía la población era la tasa de inflación. Nosotros la recibimos en 211,4 y está viajando al 31,5, es decir, bajamos 85% de la inflación.
3: Pero como el propio mandatario reconoció, Argentina no es un paraíso. Y afuera, en las calles, la realidad fue otra. Miles de personas participaron en la llamada Marcha de los Endeudados en Buenos Aires para denunciar el creciente endeudamiento de los hogares, especialmente de las clases media y media baja, así como el cierre de más de 30.000 empresas desde el inicio del gobierno de Milei. Los manifestantes denunciaron que cada vez más familias recurren al crédito para pagar alimentos, medicamentos y servicios básicos.
6: Vemos que la gente lo está pidiendo y se está endeudando por las necesidades básicas para gastar, cotidianos que tiene. Son 20 millones de personas que necesitan un crédito para llegar a fin de mes.
3: Según datos oficiales, más de 20 millones de argentinos tienen deudas con bancos, billeteras virtuales, tarjetas de crédito y otras entidades. Y el 17.5% de los préstamos ya presenta atrasos en los pagos, frente al 4.2% cuando Milei asumió el poder. Durante la movilización, los inconformes reclamaron la intervención del Estado para reestructurar las deudas de los hogares y regular las altas tasas de intereses. Y el descontento también se refleja en las encuestas. El 62.4% desaprueba la gestión de Milei. Mientras el gobierno habla de recuperación, millones de argentinos dicen que las deudas los están ahogando. Esto fue Agenda Global con la información internacional más relevante al momento. Yo soy Leire Batalla y puedes encontrarme en X como arroba Leire-Batalla.
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0: 5 minutos, estoy encantada de la vida de recibir en este estudio a Carol Perelman. Hemos hablado, ¿cuántos años hemos platicado, Carol?
1: No sé, muchos. Desde que conocimos que se llamaba COVID.
0: Exacto. Para platicar sobre temas de ciencia y de cosas que nos interesan mucho, como por ejemplo el café.
1: El café. Es que ¿quién no está ahorita escuchándonos con una deliciosa taza de café? Díganme que sí. Y bueno, lo que pasa es de que, 2737 años antes de Cristo ya sabíamos que la cafeína era algo especial, porque por ahí está la historia de este emperador chino que estaba tomando una agüita caliente y le cayó una hojita de té y entonces le pareció extraordinario. ¿Y qué crees? Es la droga legal que más se toma en el mundo, porque es un psicoactivo, o sea, realmente es un estimulante del sistema nervioso central. Y los beneficios son muchísimos. O sea, hemos escuchado que es antioxidante, que es antiinflamatorio, que ayuda a la digestión, al metabolismo, hasta dolores de cabeza, hasta socializar, porque quien no se va a echar un cafecito y es una delicia. Pero para los cardiólogos, era un tema como un poco cauteloso, Ana Francisca. Y entonces como que no necesariamente recomendaban tomar café, porque claro, te echas una taza de café y bueno, en gente que no toma café le sube un poquito la presión arterial y además, por ejemplo, personas que tienen arritmias, luego los cardiólogos te decían, deja de tomar café. Entonces es una gran noticia que hace unas semanas, en esta revista que se llama Circulation, la American Heart Association, que es la Asociación Americana del Corazón, bueno, pues saca una nota, o sea, hace una declaración sumamente positiva sobre el café y cómo el café es cardioprotector. Entonces, si quieres, analizamos un poquito de qué se trata esto, porque bueno, o sea, está interesantísimo.
0: Sí, porque además hay que decir, yo creo que una de las cosas que más saca de onda a la gente hoy en día es, un día te dicen toma café, otro día te dicen no tomes café, un día te dicen cuidado con las azúcares, otro día te dicen no, el azúcar está bien, ¿no? Entonces, creo que cuando salen estudios así como este que nos presentas hoy, que tienen un sustento científico sólido, pues hay que hacerles más caso que al resto de las cosas que andamos oyendo por ahí.
1: Pero bueno, ya sabes que yo siempre digo, depende y depende.
0: Ajá,
1: y ahí va.
0: A ver, venga.
1: Entonces, la recomendación sí es, así como en rápido, es, bueno, en la mayoría de las personas, 3 a 4 tazas de café, que es un consumo moderado, que son de 8 onzas, se considera que es benéfico, que es cardioprotector. Pero, a ver, hay unos asteriscos. Por ejemplo, no es lo mismo que hablemos de cafeína, que la podemos encontrar, por ejemplo, en el cacao, en el té verde, ¿no? En el té negro, incluso en las bebidas energéticas, energetizantes, que de hecho, paréntesis, son terribles, ¿no?
0: Ahorita nos dices
1: o cafeína, pastillitas de cafeína, no es lo mismo que una taza de café. Y además es bien difícil luego hacer estos estudios porque cuando analizas la cafeína o analizas el café, pues cada quien lo toma diferente. Además, está incluido en diferentes alimentos y bebidas. Además, la genética es distinta. Nosotros, a la hora de que te tomas café, ya tenemos el pico en sangre de casi el 100% de la cafeína que ingerimos. Pero cada uno lo metaboliza diferente. Hay gente que en 2 horas ya tiene la vida media del café y otros a 12 horas, porque el café se metaboliza en el hígado y genéticamente cada uno es diferente con las enzimas que los metaboliza. Entonces, cada uno le pega el efecto diferente.
0: Por eso hay gente que te dice, yo tomo café en la tarde y no me hace nada, yo duermo perfecto.
1: Porque a lo mejor en 2 horas eliminó el café, pero hay otros que te lo tomas en la mañana y 12 horas después sigues, ¿no? Con el efecto. Y ahorita te voy a explicar cómo funciona la cafeína, porque es increíble. Y quienes lo toman para despertarse van a entender perfecto porque se despiertan. Pero además, la mayoría de los estudios de café son observacionales, no necesariamente son estudios randomizados, controlados, con placebo, ¿sí? Entonces también son muy difíciles. Entonces son como los asteriscos. Y además está el efecto del consumidor sano, que generalmente es un consumidor de cafeína moderado y responsable. Y no es echarse 7000 bebidas energetizantes, para no decir marcas. Ok, entonces, ¿cómo funciona la cafeína? La cafeína compite contra la adenosina. Hay unos receptores en el cerebro que son receptores de adenosina, y la adenosina lo que hace es decir, duérmete.
0: La adenosina es una sustancia que se genera
1: es un compuesto. Y entonces, cuando llega la cafeína, compiten y la cafeína gana, y entonces le dice, con permiso, adenosina.
0: No te duermas.
1: Ajá. Entonces, el efecto es, no te duermas. Exacto.
0: Buenos días.
1: Entonces, bueno, ¿qué pasa? En presión arterial, Bueno, se dispara si no has tomado café nunca y no eres tomador de café. Si te tomas una taza de café, se dispara la presión arterial y por eso los cardiólogos estaban cautelosos. Pero para personas que de forma crónica toman café, se ha visto que la presión arterial disminuye. O sea, que además tiene un efecto increíble en la hipertensión. Obviamente depende del origen de la cafeína, porque si te echas una bebida energetizante...
0: Sí, obvio, las bebidas energetizantes, sáquenlas de la ecuación.
1: Exacto. Pero además, ¿qué crees, Ana Francisca? Te ha visto eso no nada más en café... en café normal, sino también en descafeinado. Entonces se piensa que una taza de café, que sabemos que tiene más de 1,000 sustancias bioactivas, como por ejemplo el ácido clorogénico, los polifenoles, también tienen este efecto cardioprotector. Entonces no estamos hablando solo de cafeína, sino también de la taza de café así calientita, rica. ¿Qué pasa con los lípidos? Es algo bien interesante, porque fíjate que el café sin filtrar, que yo no sé si aquí alguien toma French Press o un café turco, que no son filtrados, aumentan las lipoproteínas de baja densidad, es decir, el colesterol.
0: O sea, eso malo entonces.
1: Malo entonces. Entonces, si tú quieres disminuir el colesterol, el LDL, hay que tomar el café filtrado. ¿Por qué? Porque hay una sustancia química que se llama el cafestrol, que se queda en el filtro y ya no hace que se eleve los lípidos en la sangre. Entonces, si tienes tema de colesterol, filtra tu café. Aunque Híjole. Claro que el French Press es riquísimo, a mí me encanta.
0: Pues sí, pero tienes, o sea, hay un punto ahí.
1: Hay un punto ahí, entonces al filtrar se quita esa molécula. Luego, el diabetes tipo 2 reduce el riesgo. Y es increíble, porque lo que hace el café es elevar la sensibilidad a la insulina y entonces disminuye el riesgo de desarrollar diabetes tipo 2, que obviamente es una gran noticia y además es dosis dependiente. Es decir, si te tomas 3 tazas, disminuye como 20% el riesgo. Si te tomas 5 tazas, disminuye en 30% el riesgo. Y así, pero también no está asociado solamente a la cafeína, sino también, por ejemplo, al magnesio, al cromo, a otras sustancias, a otros compuestos y a otros elementos que están también en esa taza de café maravillosa. Las arritmias, que era lo que más preocupaba, por ejemplo, se hizo un estudio y quienes tendrían AFib, que es fibrosis auricular, disminuye el riesgo de tener más fibrosis auricular en 39%. Entonces, ojo, sí, a los médicos.
0: Si te tomas una o si te tomas dos, ¿cuánto?
1: Esa es una muy buena pregunta. Es 3 tazas. ¿Tres? Entre 2 y 3 tazas, que es un consumo moderado. Pero ojo, porque los cardiólogos diagnosticaban
0: arritmia. Decían, olvídalo.
1: Y decías, quítalo. Pero si la arritmia es del ventrículo, sí hay que quitarlo porque sí afecta al ventrículo, pero no afecta a las aurículas. Entonces es interesante porque ves que el corazón tiene las aurículas y los ventrículos. Entonces con las aurículas no hay tema, al contrario, protector. Y con los ventrículos, pues es como cuestionable. Todavía necesitamos más estudios. Con ictus, que es infarto, sí disminuye el riesgo en 21% con 3 a 4 tazas diarias de café. Y definitivamente, pues es muy buena noticia, pero obvio todo con moderación, obvio todo depende de quién eres, no somos iguales, ya lo dije desde el principio, o sea, genéticamente vamos a metabolizar el café de forma diferente, entonces, bueno, pues ahí está, para que disfrutemos el café con todavía más placer.
0: Entonces, me da mucho gusto porque aquí somos muy consumidores de café. Ayer hicimos una votación de cuál de los dos temas, porque había dos temas que habíamos puesto sobre la mesa. Si café o la vacuna contra el cáncer de piel, que
1: melanoma, también, qué barbaridad. Sí, podemos hablar la semana que entra de eso, porque sabes que Ana Francisca está increíble todo lo que están haciendo contra cáncer.
0: Sí, porque es una tecnología que puede abrir la puerta a muchísimas otras cosas más. Pero bueno, aquí ganó por mucho el tema del café. Y la recomendación, supongo entonces, Carol, es conocer, digamos, tu estado de salud. Si es que tienes algún tema cardíaco, por ejemplo, entender exactamente en dónde estás parado en términos de salud para decir, ¿sabes qué? Tú sí puedes tomar café, ¿no? Esta recomendación inicial, pues, se puede revisar o no, ¿no?
1: A ver, si no tomas café, no es
0: no, pero si
1: razón
0: te gusta
1: para comenzar.
0: Y te lo quitaron, o sea,
1: exacto. ¿No? Médicos, bueno, ojo nada más con lo de las arritmias, hay que checar la declaración esta de la Asociación Americana de Corazón, lo que dice, que además es súper positivo. Pero para quienes nos están escuchando, ojo, porque ¿qué va en la taza de café? A veces vamos a estos tiendas, ya sabes, y entonces es 1,000 kilos de crema y 7,000 azúcares. Ojo. Aquí estamos hablando, Ana Francisca,
0: tamaños dinosaurio.
1: Estamos hablando de un consumo moderado de 3 a 4 tazas, de 8 onzas, de cafecito negro. También, por ejemplo, con qué lo estás
0: endulzando,
1: le echas leche, leche entera, leche light. Podemos hablar de eso todo el día.
0: Bueno, aprendan en dónde están parados y a partir de ahí gocen y disfruten su café. Esa es la
1: recomendación, disfrutar todavía más el café.
0: Oye, Carol, gracias por aceptar unirte a este proyecto, a este espacio. Estoy feliz de que estés aquí, porque como te decía cuando nos vimos, hemos hablado tantísimas veces, nos has ayudado tantísimas veces a entender cosas que a las personas normales, comunes y corrientes nos parecen complejísimas, que tienen que ver con conciencia, con nuestra salud, con nuestro bienestar, que de veras es un gusto y es un honor tenerte por acá y pues nada, para adelante, muchas gracias.
1: Para adelante, pues gracias a ti, Ana Francisca, muy feliz de estar con ustedes hoy y todos los viernes a esta hora.
0: Gracias, Carol Perelman, 8:56 PM, vamos a la pausa, ¿sí? Tenemos más algo a ver. Aguas.

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8: Con un minuto, gracias por seguir con nosotros aquí en MBS Noticias. Este viernes, por fin, viernes 21 de agosto del 2026. Esta es la información al momento.
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8: Bueno, ojo con el caso de Fernando Farías Laguna. Está, como se los platicamos desde tempranito, ya en el altiplano. La defensa de Fernando Farías confirma que ya estableció comunicación con él desde su llegada a nuestro país. Se espera la notificación formal de de la audiencia inicial. Pero ojo, que aquí ya se los adelantaba hace ratito, hay un tema con relación a si va a ser una audiencia pública o una audiencia privada. Los abogados de Fernando Farías temen que, a pesar de que la propia Fiscalía General de la República en su momento filtró información importantísima sobre este caso de huachicol fiscal y sobre esta enorme red de huachicol fiscal, ahora decidan hacerla a puerta cerrada, porque dicen, la norma, la regla en el sistema penal acusatorio en México es que las audiencias sean públicas. La excepción tiene que ser que sean audiencias cerradas al público, y eso evidentemente pues es algo que se va a resolver en los próximos minutos, en las próximas horas. La defensa, como les decía, cuestiona que después de información pública difundida por las propias autoridades, ahora busquen que se realice a puerta cerrada a las 9:03 a.m. No está la presidenta Sheinbaum en la mañanera porque está enferma, pero ¿en qué va la conferencia? Leire Batalla, ¿cómo estás?
9: ¿Qué tal? Muy buenos días y muy buenos días a todo nuestro auditorio. Pues sí, la presidenta hoy presentó síntomas de gripe y por eso la secretaria de Gobernación, Rosa Isela Rodríguez, está encabezando la conferencia. Ella comentó que pues se va a saber más adelante sobre la agenda del fin de semana de la presidenta, que según ella continúa con sus actividades y que solo presenta pues esta una gripe regular, dijo la secretaria de Gobernación.
8: De acuerdo.
9: Durante la conferencia, Rosa Isela habló sobre la consulta de los lineamientos de derecho de las audiencias que concluye este viernes. Escuchemos cómo lo dijo.
10: Ya va a ver cuáles son los resultados de la consulta, cómo van a quedar precisamente estos protocolos. Ya hay un acuerdo con la propia CIRT, entonces creo que es un gran avance. Esto se relaciona básicamente con la radio, con la televisión, pero amerita pues que siga el debate, que siga la discusión, porque ha enriquecido mucho precisamente pues que las audiencias también tenemos derechos y también pues para algunos decimos que todavía se queda corta, pero cada medio es responsable, digamos, y se autorregulan. Entonces creemos que es algo que la población ha estado esperando y que solamente es un paso en esta atención.
9: Pues que siga el debate, dice la secretaria de Gobernación.
8: ¿Sobre las líneas telefónicas hablaron?
9: Sí, también llamó nuevamente a la población a vincular sus números telefónicos y recordó el objetivo de la estrategia, que es obviamente combatir la extorsión. Así lo dijo.
10: Todas y todos acudamos al registro de los celulares, que es en beneficio de toda la población, que así se hace en otros países, no es la excepción México, que más bien México vamos un poco atrasados y que es por la seguridad de todas y de todos. Entonces, no es un tema que cae solamente en el gobierno federal, es un tema que tienen este padrón, lo tiene la iniciativa privada y se consulta por el gobierno de México cuando hay necesidad. Entonces hay que hacer todo el esfuerzo y los invitamos a seguir registrando.
9: Y pues finalmente te comento, Ana, que Rosa Isela Rodríguez habló sobre la reunión que sostuvo con el embajador de Estados Unidos en México, Ronald Johnson, a quien expresó su rechazo por la decisión de Estados Unidos de enviar a terceros países a mexicanos expulsados. Así lo dijo la secretaria.
10: Todavía se habla de otros problemas que tenemos en los temas, por ejemplo, que tienen que ver con el retorno de mexicanos, pues no solamente a México, sino que los están mandando a otros países, como ya es conocido públicamente. Básicamente, pues son enviados en esta nueva decisión de Estados Unidos hacia Guatemala, Honduras y también a Costa Rica. Entonces nosotros manifestamos que respetamos las decisiones que tomen en otros países en política migratoria, pero que no compartimos que nuestros connacionales sean trasladados a un tercer país antes de llegar a México, puesto que nosotros los estamos recibiendo de manera directa.
8: Gracias, Leire.
9: Muy buenos días.
8: Gracias, gracias. Buenos días, traes información, Alberto Zamora, ¿cómo estás?
11: Hola, muy buenos días. Pues la CEPAL está presentando un estudio económico de América Latina y Caribe para 2026 y bueno, señala que México se mantiene sumido en la trampa de una baja capacidad para crecer. En esta presentación la encabezó el secretario ejecutivo de la CEPAL, José Manuel Salazar. Él señala que para este año el crecimiento del país será de 1.3%, apenas arriba de Bolivia, que por ejemplo va a crecer 0.5%, y de dos economías que están muy pues dañadas, el caso de Haití y de Cuba. Para 2027 la estimación es de 1.9%, otra vez apenas por arriba de Bolivia, Haití y de Cuba. El secretario ejecutivo de la CEPAL dice que para lograr mayor crecimiento es importante implementar políticas de desarrollo productivo para dinamizar la economía, y bueno, señala que el Plan México es una estrategia que puede contribuir a este objetivo. Escuchemos.
12: Para el 26 y 27, nuestras estimaciones indican que el Producto Interno Bruto de México tendría un crecimiento real de 1.3 y 1.9 respectivamente. Estos niveles de crecimiento, bueno, son mucho mejores que un 0.5, que un 1, pero no es todo lo satisfactorio que uno desearía. La misma presidenta Sheinbaum convocó recientemente a un grupo de economistas para hablar sobre la pregunta de cómo hacer que México crezca más. Entonces, no hay duda que esta es una pregunta muy importante para México y es muy importante y muy significativo que el gobierno de México esté analizando qué debe hacerse para dinamizar el crecimiento del país.
11: Y bueno, la Comisión Económica para América Latina y el Caribe también estimó que lo que tiene que ver con la economía regional, esta va a crecer 2.2% este año y 2.5% en 2027. Ana Francisca, el reporte.
8: Muchas gracias, Alberto.
11: Gracias, buenos días.
8: Bueno, tres temas nos llevaron a la situación que ahora mismo les voy a contar. Uno, el desabasto de vacunas provocado por el expresidente López Obrador. Dos, la pandemia que se atravesó y pues muchos papás, mamás decidieron no vacunar a sus hijos o no ir a los centros de salud, porque además cuando iban no había vacunas. Y número tres, el movimiento antivacunas, que ahí está vivo y coleando alrededor del mundo. ¿Vamos a perder la certificación internacional como país libre de sarampión? Es probable, dice el secretario de Salud, David Kersenovich. Nora Bucio, ¿cómo estás? Buen día.
13: Buenos días, Ana, te saludo con muchísimo gusto y de la misma forma a la audiencia, y te comento que el secretario de Salud, David Kersenovich, adelantó que es casi seguro que México pierda la certificación internacional como país libre de sarampión por la región, ya que aun cuando se ha logrado controlar el brote, Estados Unidos y Canadá mantienen un aumento de contagios. Si me lo permites, escuchamos al secretario de Salud.
14: Pues probablemente se va a perder por región, porque, a ver, déjeme decirle, mientras que nosotros vamos a la baja, Estados Unidos va arriba, porque ha bajado la vacunación. Canadá también no ha logrado completamente lograr.
13: En conferencia de prensa, el funcionario explicó que actualmente en el país hay 60 casos activos. Escuchemos nuevamente a David Kersenovich.
14: Los estados que tienen han ido variando. Pero les puedo decir, en este momento, Jalisco, pero ya Jalisco, de las cifras que traía, ya está con una disminución muy importante. Zacatecas, que también ha disminuido ya en forma muy importante, tiene menos de 20 casos. Zacatecas, tuvimos un aumento de casos en Quintana Roo durante la Copa del Mundo, llegamos a tener 30 y tantos casos de sarampión, también está disminuyendo, y Durango, que también está disminuyendo.
13: Sin embargo, la cifra ya es mínima porque en los meses del brote se registraban hasta 1,000 casos diarios y actualmente hay días en que ya no se registran o como máximo 4 en promedio. La evaluación de la Organización Mundial de la Salud, que determinará si México conserva o no el certificado, está programada en noviembre de este año. Cabe recordar que para mantener la certificación, México no debe tener ningún caso activo. Finalmente, te comento que en el caso de la Ciudad de México, a pesar de que se logró contener el brote, reconoció que debe en cuando aparece algún caso nuevo. Ana, la información.
8: Muchísimas gracias, Nora.
13: Muy buenos días.
8: Un abrazo, buenos días. Cerca de 200 fundadores de Morena en el municipio de Naucalpan, allá en el Estado de México, renunciaron al partido, acusaron de abandono de la cúpula del partido a los principios que dieron origen a su movimiento. Dicen que el alcalde Isaac Montoya ha cometido abusos, extorsión en la policía municipal. Esto es parte de lo que dijo Juan Olivas, es ex integrante de Morena.
15: Se me hace gravísimo que el mismo presidente municipal sea el que orqueste y dirija este tema tan delicado de autoritarismo, tortura, extorsión, robo, y que aparte se lleve el teléfono a sus oficinas. Creo que es bastante, bastante grave. Pero bueno, esto creo que tenemos que seguirlo haciendo. Si a su servidor, pues de alguna manera represento un cierto liderazgo, me pasa, ¿qué no le pasa a todos los compañeros naucalpenses que no tienen muchas veces cómo los decir?
8: Y hacemos contigo contacto. Juan Carlos Alarcón, traes una historia importante. ¿Cómo estás?
16: Efectivamente, Ana, un gusto saludarte. Muy buenos días. La camioneta en la que se desplazaban sujetos que acosaron a la conductora de deportes, Vanessa Humpenkoden, fue localizada por policías de la Secretaría de Seguridad Ciudadana, solo con el conductor, en la calzada Ignacio Zaragoza, en la colonia Tepalcates de la alcaldía Iztapalapa. La dependencia informó que el tripulante del vehículo fue presentado ante el juez cívico por escandalizar en la vía pública. Las investigaciones siguen a fin de esclarecer lo sucedido la noche de el miércoles y deslindar responsabilidades. La conductora deportiva Vanessa Humpkenton compartió en plataformas digitales el incidente vial que tuvo con este automovilista. En una transmisión que realizó en vivo a través de sus redes sociales, la comunicadora documentó el momento en que pues una camioneta en color rojo realizaba maniobras para cerrar el paso y frenar su avance, mientras que las personas que iban a bordo de esta unidad hacían varias señas. La Secretaría de Seguridad tuvo conocimiento y efectuó un operativo que culminó con la ubicación y detención del automovilista, que, como bien lo señala la institución, fue presentado ante el juez cívico, donde cabe la posibilidad de que haya cumplido un arresto o bien se le haya impuesto una multa solo por escandalizar en la vía pública. Y es el reporte que tengo.
8: Muchísimas gracias, Juan Carlos.
16: Gracias, muy buenos días.
8: Abrazo, buenos días, lindo fin de semana. Oigan, ¿se acuerdan cuando ser parte?
16: Y es el reporte que tengo.
8: Muchísimas gracias, Juan Carlos. ¿Un alumno o alumna podía aspirar? Bueno, era un tema de méritos, ¿no? Quien tuviera buenas calificaciones, pues estaba en la escolta. Quien no tuviera buenas calificaciones o tan buenas calificaciones, pues estaba en con la tropa, ¿no? Ahí en la fila. Esto va a cambiar aquí en la Ciudad de México. ¿Cómo va a cambiar? Y me encantaría conocer también su opinión. Lo que están promoviendo a partir del próximo ciclo escolar, este que ya empieza en un par de semanas, pues si les late, no les late, les gusta, no les gusta. Lo que sí les digo es que el mérito ya no tiene mucho que ver en todo esto, en la conformación de las escoltas. Es un trabajo de Emiliano Ruiz.
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18: A partir de este nuevo ciclo escolar, las escuelas públicas de educación básica en la Ciudad de México implementarán un cambio en la conformación de sus escoltas escolares, pues los mejores promedios académicos ya no son un criterio para ser seleccionados. Esta normativa se estableció en la guía operativa de la Autoridad Educativa Federal en la Ciudad de México y busca cambiar la forma en la que se selecciona a los alumnos y pasar de un reconocimiento exclusivo y meritocrático a una experiencia formativa, colectiva e inclusiva. Esta medida aplica únicamente para la capital del país. En preescolar, primaria y secundaria, la integración de la escolta será rotativa, promoviendo la participación de todos los grupos a lo largo del ciclo, y la selección estará a cargo del Consejo Técnico Escolar, sin considerar los promedios, las características físicas o conductuales de los estudiantes, ni ningún otro criterio que resulte excluyente. Esta medida causó controversia entre madres y padres de familia. Esto nos comentó el presidente de la Unión Nacional de Padres de Familia, Israel Sánchez.
19: Es importante que los niños entiendan que es un proceso de selección incluyente, pero enfocado a fortalecer las conductas, la mejora del entorno social, el respeto a los demás. Creo que quitar estos elementos de motivación, pues deberá de pensarse. Creo que es una medida que, si no se evalúa con los padres de familia y hasta incluso con los propios alumnos, pues es una medida que va a acabar por fallar. Y hoy, pues como si ya no se motiva el niño que hace el esfuerzo por sacar buenas calificaciones, pues obviamente bajará también el rendimiento de los que andan en un promedio menor.
18: Hablamos con la profesora Aranza, docente de escuela secundaria, y esto nos comentó.
20: Honestamente lo veo mal, porque se estaría perdiendo el incentivo más importante dentro de la escuela para los estudiantes destacados o con mejor promedio, y además creo que no han analizado la logística dentro de los planteles. O sea, por ejemplo, cada fin de ciclo escolar que se hace el cambio de escolta, los estudiantes tienen que estar ensayando mínimo un mes antes. Primero, pues para seleccionar qué puesto van a tener dentro de la escolta, o sea, si van a ser abanderados, sargento, guardias o retaguardias. Y segundo, para acoplarse entre ellos y tener bien medido el patio donde harán el recorrido. O sea, lo que me refiero es que no es algo que se pueda seleccionar o implementar de una semana a otra o ceremonia con ceremonia.
18: Este es el testimonio de una madre de familia que se pronunció en contra.
21: No me parece correcto que ahora la SEP determine una escolta por sorteo. Los niños con los mejores promedios se esforzaron no solo en calificaciones, también se esforzaron en asistencias y conducta. Entonces, que les digan que ahora su escolta es por sorteo los frustra y al resto de los niños únicamente les incentivan el conformismo.
18: Finalmente, esto es lo que nos comentó un niño de primaria sobre la medida.
22: ¿Tú querías ser parte de la escolta?
23: Sí, la verdad, sí. Mi promedio en este ciclo escolar fue de 9.9 y me sentí muy frustrado al no quedar seleccionado para la escolta.
22: ¿Crees que todos merecen estar en la escolta?
23: No, la verdad, los que solo se esfuerzan y tienen calificaciones, conducta y que sí llevan todas sus cosas, y por meritocracia no debería de ser eso.
18: Al final, el debate sobre las escoltas nos deja una pregunta clave. ¿Realmente se está creando una escuela más inclusiva? Díganos su opinión en nuestras redes sociales. Para MBC Noticias, Emiliano Ruiz.

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8: Las opciones organizadas se ha acelerado cómo se va extendiendo en las ciudades.
9: Perdón, Roberto, te voy a frenar un segunditito porque se escucha mal. Entonces vamos a tratar de afinar la comunicación contigo y regresamos en un segundito más. En lo que hacemos eso, oigan, ya hay decisión de la FIFA sobre el zafarrancho que armaron los argentinos en la final del Mundial. La FIFA decidió suspender, es información que está saliendo en estos momentos, decidió suspender 10 partidos a Leandro Paredes por la pelea al final del Mundial y multó además a Argentina por la pancarta de apoyo a las Islas Malvinas, diciendo las Malvinas son argentinas. La comisión disciplinaria de la FIFA también impuso a Leandro Paredes una multa de $90,000 después de esta pues vergonzosísima pelea provocada al final del Mundial contra los españoles. Nahuel Molina también recibió una suspensión, 7 partidos suspendidos, una multa también de $90,000, y Thiago Almada deberá cumplir con un encuentro de castigo, no podrá jugar en un encuentro de la selección y pagar $30,000. Es la parte de lo que está ocurriendo en el seno de este zafarrancho ocurrido en la final contra España. Te tengo ya en la línea, Roberto, perdón, es que te escuchábamos mal.
8: Sí, no, una disculpa.
9: Ahí perdón, estamos.
8: ¿Ya me escuchan bien?
9: Sí, perfecto, venga.
8: Gracias. Bueno, ahí van los tres principales hallazgos. Primero, las ciudades en los últimos 30 años, de 1990 al 2020, se han expandido más de lo que deben. Es decir, en 30 años, obviamente la población se incrementó, hay 30 millones más de personas viviendo en ciudades. Entonces esperaríamos que se expandan, pero lo que encontramos es que se expandieron un 20% más de lo que explica el incremento poblacional. Entonces, hoy en día, la distancia al centro, de forma, estoy hablando en general, en las ciudades mexicanas, en promedio, se incrementó un 28%, ¿no? Un 28% más distancia. Entonces, implica que en las ciudades, hoy en día, en el 2020, pues sí, nos desplazamos en promedio un 28% más de lo que era en 1990. Uh-huh. Es uno de los hallazgos. El segundo es el que mencionabas, que es la pérdida de población en los centros. Uh-huh. En 1990, 4 de cada 10 habitantes en México, sí, vivían en una zona central. Uh-huh. Hoy en día esa población se redujo a 2 de cada 10. Uh-huh. Y de forma igual en el agregado, hay 2.5 menos millones de personas habitando en zonas centrales en 2020 de lo que teníamos en 1990.
9: Sí.
8: Y nuestro modelo lo que hace o hace como un escenario de qué hubiera pasado si me hubiéramos mantenido las densidades que tenían nuestras ciudades de 1990, en lugar de haber perdido 2.5 millones de personas en las zonas centrales, hoy tendríamos 4.7 millones de personas viviendo más de lo que tenemos hoy en día en las zonas centrales. Uh-huh. Entonces, lo que está pasando es que sí, los centros se están despoblando, pero, y esto me lleva al hallazgo 3, la densidad está aumentando, más bien ha aumentado, en general en las zonas metropolitanas, pero esta densidad está mal localizada. Entonces diremos, bueno, ¿cómo es que los centros se están vaciando, pero las densidades de las ciudades se están incrementando? Bueno, pues es porque ha habido un crecimiento exponencial en las periferias urbanas, uh-huh, de población, ¿no?
9: Y esto tiene, Roberto, tiene un impacto, sí, además.

0: Una oferta de vivienda asequible en las zonas centrales, ¿no? Y la paradoja de esto es que pues nos costó muchos años y mucho dinero construir la infraestructura que tenemos en las zonas centrales, que normalmente es la zona mejor servida con metro,
1: Transporte,
0: líneas de
1: claro.
0: autobús, hospitales, escuelas, guarderías, parques, ¿no?
1: Pero a ver, esto no está pasando nada más en México. Eso es una cosa global, ¿no? Hay muchos países a los que les está sucediendo lo mismo.
0: Sí, bueno, eso que hablan es una gran pregunta porque el tema del despoblamiento en las zonas centrales sí es un fenómeno global,
1: Sí.
0: pero dos matices.
1: A ver.
0: Algo que sí es muy único de México es que estas densidades tan altas en la periferia urbana, eso sí no pasa en otros lugares. ¿Qué pasa en otros lugares? O bien las densidades más altas están en zonas centrales o zonas intermedias. O hay un despoblamiento en la zona central, pero también es muy escaso y poco denso las periferias urbanas. Y en México es en gran medida de estas periferias tan densamente pobladas tiene que ver con la política de vivienda de Infonavit de los últimos 20 años, ¿no? 25 años. Y también otro matiz de lo que mencionas.
1: Sí.
0: Estados Unidos a lo mejor se puede dar el lujo de tener una ciudad como Houston, ¿no? Un estado petrolero con muchos recursos en que es una ciudad donde no hay un centro,
1: Sí.
0: completamente dispersa, pero tienes una red de autopistas que te
1: Sí, sí, sí,
0: conecta, ¿no?
1: sí.
0: Entonces, o en China, que tienes este mismo problema en las ciudades chinas, pero tienes una red de trenes a 300 kilómetros por hora que te conecta a estas periferias, ¿no? El problema en México es que no, nuestras ciudades no tienen esos recursos, ¿no?
1: Cierto.
0: Fiscales. Y lo que generamos es periferias fragmentadas, alejadas del empleo, con personas que van a hacer 2, 3 horas a sus trabajos.
1: Pues me parece muy pertinente lo que ustedes sacan, lo que ustedes analizan. Creo que nos da para muchísimas reflexiones, pero sobre todo a las autoridades, Roberto, porque esto es un tema de entenderlo y de actuar estructuralmente para tratar de revertir una tendencia que es muy injusta para las personas que menos tienen, sobre todo para las personas y para las familias que menos tienen.
0: Sí, totalmente, totalmente. Y bien, te dejo una última cifra que dimensiona la magnitud de esto. En estos 30 millones de personas más, que es el balance neto viviendo en zonas metropolitanas en los últimos 30 años, 89% de estos 30 millones se fueron a vivir en las periferias urbanas, ¿no? De las ciudades. Entonces, pues es impresionante. Y como decíamos, algo que pasa, están como los incentivos más alineados porque en la periferia urbana es muy barato y muy fácil construir y en las zonas centrales, pues es muy caro y muy costoso entre los trámites, el costo del suelo, construir o generar pues una vivienda más vertical, ¿no?
1: Roberto, gracias por platicar con nosotros esta mañana. Estamos en comunicación.
0: Muchas gracias a ustedes por la invitación. Hasta
1: Gracias,
0: luego.
1: Roberto. Roberto Ponce, del Tecnológico de Monterrey, el Centro para el Futuro de las Ciudades, las 9:31.
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0: viernes sin usted, mi querida Jovita, ¿cómo está?
1: Ay, Ana, muy bien, muchas gracias por este recibimiento. Saludos a todos los que nos están viendo y escuchando en toda la República Mexicana y más allá de las fronteras.
0: Así es, así es.
1: Por el streaming y por todo.
0: Oiga, muchos comentarios sobre el tema de las escoltas.
1: Es que, híjole.
0: O sea, como
1: un tema.
0: Sí, ¿usted qué cree? ¿Que está bien, que está mal?
1: No, que está mal.
0: O sea, los que sacan mejor promedio tienen que ser.
1: Pues sí, a un premio deben de tener, sí. ¿No? Y para eso pues, está la escolta. Sí. Yo recuerdo cuando yo también estaba en la primaria, pues siempre me quería, nunca estuve.
0: Sí,
1: ya
0: no,
1: sabrás por qué, ¿no?
0: No nos sorprende.
1: Pero créeme que cada año buscaba esforzarme para estar.
0: Sí, aunque sea de los de,
1: sí,
0: cual, de en cualquier posición,
1: o sea, los guardias, sí, que están atrás,
0: sí, esos, quien sea, sí, quien
1: exactamente.
0: Sea.
1: Sí. Ya si eres abanderado, dices, "No, este es de 10."
0: Que ahora dice que dicen que las generaciones, a las nuevas generaciones las apapachan demasiado, como para que no se vayan a sentir mal y que entonces no, sí, pues como que no se vayan a sentir mal.
1: Pero siempre
0: mal.
1: Era como un reto cuando entrabas, no, yo quiero estar en la escolta, yo quiero estar en la escolta. Pues y sí. Te esforzabas un poquito.
0: Bueno, además así bien. Es la vida, Jovita, pues es como de, pues así es la vida, uno te va bien, si te esfuerzas, pues te va bien.
1: Exacto.
0: generalmente, no vayan a empezar.
1: En las Fuerzas Armadas también están las escoltas, pues también el mejor promedio, el que mejor.

0: alumno, sí, es el que está en esas escoltas.
1: Bueno, pues ya.
0: Ay, pero bueno.
1: Ya va a cambiar aquí.
0: Y esto que tiene que ver con las escuelas. Oigan, a ver, ¿cómo van con sus útiles escolares? ¿Ya tienen todo? ¿Ya, o son de los que van a estar el domingo ahí sacando la pistola para el pelo, la secadora, estirando el papel cristal, el hule cristal para forrar los libros?
1: Sí. No, yo espero que ya.
0: No, ya.
1: Yo espero que ya.
0: Que están a tiempo.
1: Hay un montón de ferias de útiles escolares.
0: Sí.
1: Hay que aprovechar eso.
0: Y cada vez pues ya te venden como el paquetito, ya casi cabra, para que el niño llegue y escribir.
1: Sí.
0: Ya no hay como antes. Oye, sí, Ana, pero sí, bueno, en Campeche no sé qué está pasando.
1: ¿Por qué?
0: Por lo menos hay honestidad, es lo que creo. Escucha.
1: A ver.
2: Definitivamente no tengo experiencia en muchas cosas y les agradezco la humildad de todos, la sensibilidad, diputados, secretarios, secretarias, de verdad lo agradezco infinitamente, porque estos meses no han sido fáciles. Mi mismo reconocimiento, yo tengo una función, la gobernadora confió en mí y hasta yo se lo dije. ¿Usted está segura?
0: Bueno.
1: De veras.
0: De veras, ¿sí le convengo? Bueno, a quien escuchamos fue a la secretaria de turismo, Ada Rubí, a esto allá en Campeche. Uh-huh. Pues que admite que ella pues no tiene como mucha experiencia así como para llevar la secretaría de turismo de este gran estado. Pues que no, ¿verdad?
1: Pero pues a quién le importa.
0: Exactamente.
1: ¿Cómo era el 90% de la lealtad, 10% de
0: experiencia, de lo que seas fregón en tu trabajo?
1: De expertise, de capacidad, exacto.
0: Y pues no, que hasta ella misma le preguntó a la gobernadora, oiga, ¿en serio sí le convengo? ¿En serio? ¿Cree que yo soy la buena para esto?
1: Ajá.
0: Y la gobernadora, no, pues sí, no, yo creo pues, que sí.
1: Maida Sansores.
0: Exactamente.
1: Tú échale.
0: Yo aquí, desde aquí le quiero pedir a la gobernadora Laida, pues que les dé un cursito, no sé, algo que los asesore, pues para que no haya estos problemas, porque en eso de los cursos está enseñando a cantar a todo el estado.
1: Sí.
0: Ya ves que tú presentaste aquí la cancioncita esa que le echó a Alito.
1: Sí, le escribieron una canción.
0: A exactamente, Alito. Todo esto en los martes del jaguar.
1: Pues por lo menos que tengan cierto filtro, ¿no? Cierto filtro, Jovita, ¿no? Para no decir no tengo experiencia, o sea, como que un poquito de, ¿cómo se llama?
0: Pues mira, hay páginas que se llaman LinkedIn. Ahí búsquele, o sea, no todo está en TikTok, señora. Sí,
1: un poquito de preparación en medios. ¿Qué se dice y qué no se dice?
0: Exacto.
1: Sí, yo también.
0: Pues para que, ¿no? Oye, donde también necesitamos con urgencia un curso, pero es de magia.
1: ¿Por qué?
0: De magia real, Ana. Por no decir que, pues que mejor que se pongan a trabajar. Es allá en Tabasco. Escucha esto.
3: Y aprovechando el viaje, bueno, nuestra carretera.
4: Sí, está. Ya le voy a meter.
3: Digo, cada que viene el tema la rapa.
4: Sí, o sea, pero ya le hice un tramo.
3: Sí,
4: pero ese que deje no tengo dinero para hacerlo. Si yo quiera. Sí. Mira, ahorita estoy atendiendo la UC.
3: ¿Desde cuál está? ¿Desde cuándo? Tiene 30 años nosotros peleando con esta carretera.
4: Yo llevo 2 años.
3: ¿Tuvieron que salir de gobierno?
4: Por eso yo no tengo la varita mágica, mi hermano.
3: Pero el dinero, o sea, no ocupa el dinero en otra cosa y no lo que nos interesa.
0: Por eso,
3: mira.
0: ¿Qué tal?
1: ¿Qué pasó?
0: A ver, así es como contestó el gobernador Javier May allá en Tabasco, ¿verdad? Y es que pues campesinos se le acercaron y le estaban reclamando pues el mal estado que hay en las carreteras. Ahí en ese, ahí en Tabasco, ¿sí? ¿No? De pasar de una comunidad a otra, pues las carreteras nomás no dan.
1: Están
0: y ya tienen muchos, pero muchos años.
1: Sí.
0: Y el gobernador, pues así fiel a su estilo y todo eso, dice, pues no tengo la varita mágica como para arreglarlo. A ver, señor, no es que tenga la varita, arregle esos caminos y deje de estar jugando pues al Harry Potter.
1: Sí, sí.
0: O sea,
1: sí.
0: No, ni con gritar Wingardium Leviosa se van a arreglar los caminos.
1: Sí, sí.
0: Eso es con trabajo.
1: Sí. Bueno, hay que negociar presupuesto.
0: Resuelva.
1: Sí.
0: Para eso está, para
1: no
0: eso
1: tengo
0: votaron por él.
1: Varita mágica.
0: Así, mira, como si saliera la presidenta en la mañana. Oiga, es que la violencia, yo no tengo varita mágica.
1: Imagínese.
0: Pero es que esto me recuerda a hace unos años que así contestaban.
1: Sí.
0: También desde Tabasco.
1: Sí. Y sí, ha cambiado el tono, la verdad.
0: Sí, por lo menos hay más.
1: Sí, sí, pues, sí. Bueno, pues contacto con la realidad.
0: Exactamente.
1: Y, sí.
0: No, por lo menos.
1: Decencia, no sé.
0: Pero bueno, pues ahí está nuestro Harry Potter acá, casi de Macuspana. Oye, Ana, en más información del aprendizaje y las escuelas, en serio, no puedo creer esto que también pusiste aquí en la semana.
1: A ver.
5: Casos de uso de celular, por ejemplo, en los baños, que iban y checaban el celular en los baños. Intentos de llevarse las preguntas, o hubo quien las estaba copiando y se las trató de llevar. Desde que el examen era presencial y desde que yo era secretario general, me tocó ver casos que volvieron a presentar aquí de uso de lentes con cámara, uso de cámara para grabar el examen. Hubo quien de plano sí sacó su cámara y se puso a grabar el examen.
0: A ver, tú aquí planteaste y pusiste este audio donde es el rector de la UNAM, Leonardo Lomelí, pues aceptando que hubo gente que quiso hacer trampa,
1: sí,
0: ahí en estos exámenes, pues, de control, ¿verdad? Y que sacaron hasta los lentes y todo esto. Ya estoy entendiendo ahora muchas cosas, Ana.
1: ¿De qué?
0: Fíjate, yo me di una vuelta el fin de semana y hace días así cuando estaba lo del examen, pues para ver cómo andaba, ¿no? Llevé a mi sobrino que iba a hacer su examen, ¿no? Ahí lo dejé, sí, y me sorprendí.
1: ¿Por qué?
0: Pues porque yo recuerdo cuando yo apliqué para este examen, había
1: usted,
0: hace ya muchos años, ¿no? Pero, o sea, ya que ya me haya quedado, ya es otra cosa.
1: Ajá.
0: Pero sí, yo apliqué. Sí. Ajá. Yo apliqué, ¿no? Siempre iba como para atrás en las calificaciones, iba sacando menos. Me dije, no, pues ya, ¿para qué?
1: Ya, ahí muere.
0: Exactamente. Uh-huh. Pero yo recuerdo que se acercaban vendedores ambulantes y todo. No, que llévete tu goma de migajón. Uh-huh. Que llévete tu lápiz del número 2. Sí, no puede ser del 3.
1: No.
0: Ni del 1, del 2. Así, vero, amarillo del 2.
1: Sí.
0: Tus colores mapita o de Blancanieves.
1: Sí.
0: Así se acercaban. Ahora casi que se estaban ofreciendo hasta los lentes acá con ultra tecnología, ¿no? ¿O cómo?
1: Inteligencia artificial.
0: Inteligencia artificial.
1: Este, micrófonos, este, y chícharos.
0: Exactamente.
1: Para ponerte en la oreja y que te vayan soplando las
0: cosas. Exacto.
1: Qué barbaridad.
0: Para que los alumnos pudieran pasar. Y de ahí es porque viene este señor, Leonardo Lomelí, el rector de Lona, a advertir, miren también, oigan. O sea, no, también nosotros hicimos trampa. Bueno, hubo problemas acá con el examen.
1: Sí.
0: Pero la gente...
1: ¿Cómo habrá estado la cosa que se animaron por una segunda ocasión a volver a hacer trampa? O sea, sí está tremendo.
0: Imagínate.
1: La verdad, sí está muy tremendo.
0: Pero ahí no para la cosa.
1: A ver.
0: En lo que yo estaba acá viendo, que enseñando los lentes y en eso, volteo hacia la izquierda.
1: Sí.
0: Y que veo a un consejero del INE.
1: ¿Cómo?
0: Espadas.
1: ¿Cómo?
0: Pues sí, ahí estaba, iba caminando para entrar a hacer el examen.
1: O sea,
0: yo dije, a ver, este lente de realidad virtual y todo esto, como que está fallando.
1: Ajá.
0: Y que le empieza a ajustar así rápidamente. No, este cochinero no sirve.
1: Ajá.
0: Y no, que me los quito. Y si era él.
1: ¿Cómo?
0: Estaba ahí formado para entrar a hacer un examen. Pues corrimos varios a preguntarle, oiga, ¿qué carrera? ¡Consejero!
1: ¿Y?
0: ¿Qué carrera? Pues nada, no.
1: Pero sí entró a hacer
0: entró
1: el examen.
0: A hacer
1: no
0: el
1: fue
0: examen.
1: A dejar a alguien.
0: No. Él fue a hacer un examen.
1: ¿Habrá pasado la vez pasada? Pero que me da mucha curiosidad.
0: Exactamente.
1: Me da mucha curiosidad. ¿Qué querrá estudiar?
0: Digo, qué padre que
1: tal,
0: que...
1: tal vez quiera dar un viraje a su vida y no se va a estudiar veterinaria. Una
0: o
1: cosa
0: sea, así, nunca así. Es tarde para... pues para estudiar.
1: No.
0: O sea, aquí
1: no estamos
0: discutiendo exactamente.
1: No, qué bueno
0: la
1: que
0: estudie. Qué padre.
1: Sí. No sé si en la UNAM, porque la verdad, son tan poquitos lugares para jóvenes que, pues, la verdad, igual y sí valdría la pena que explorara otras posibilidades, pero
0: pues
1: bueno.
0: Sí, a lo mejor un masterclass o algo.
1: No,
0: sí.
1: Bueno, o una universidad, pero pues
0: exacto.
1: Que se pudiera pagar, ¿no?
0: Pero yo brinco que estaba ahí el consejero del INE.
1: Mire. Y si sale, ¿qué? ¿Cómo va a dividir su tiempo? ¿Quién sabe? Bueno.
0: Pues habría que preguntar. Yo estoy con que ¿qué va a estudiar? O sea,
1: no
0: ¿qué
1: sé,
0: política?
1: No, sé. Cómo, no yo creo sea. Que eso ya, de eso ya tiene...
0: Veterinaria, no sé, pues, o sea...
1: ¿Dentista, tal
0: dentista.
1: Vez?
0: Dentista.
1: No sabemos. Bueno, ya sí. Nos... ya,
0: ya nos...
1: Y él no quiere... Él no, quiere
0: no,
1: decir,
0: no quiso ¿verdad? Decir, ese día no, por lo menos no quiso decir. Bueno. Y ya, pues ya agarré los lentes y a los tigres dije, no, entonces sirven esos lentes. Porque si era real...
1: Espero que no
0: viendo.
1: Se los haya comprado a su sobrino.
0: Oye, también donde estaba el Pancho fue allá en Inglaterra, que aunque regrese a Harry con toda la parentela...
1: ¿Qué tal?
0: Suya de él.
1: Sí.
0: O sea,
1: sus
0: con
1: hijos,
0: con
1: Meghan, los Sussex.
0: Exactamente.
1: Vuelven a Inglaterra.
0: ¿Qué se le habrá acabado el dinero tú?
1: No, yo creo que se detiene de sobra.
0: Pues es que también así como que tú digas que trabajador es conchudo. El señor no. Es conchudo.
1: ¿Habrá reconciliación, doña Jovita?
0: Pero qué habrá, ¿cómo habrá estado?
1: Bueno.
0: Oye, hermano William, fíjate que voy a ir go up to the...
1: No, pues creo que no hay vistos de conciliación con el hermano, con el papá del rey tal vez sí. Pero
0: ¿qué onda? Acá
1: no,
0: te no recibimos sé, no con sé. Un pescadito y papas o cómo.
1: Oiga, hacemos? Doña Jovita, acá me están diciendo es la primera vez que la veo, o sea, siempre ay, la había escuchado, me
0: mira.
1: dice Rodrigo Martínez,
0: ¿y
1: pero
0: te caíste de guapa que
1: nunca la había visto, dice, se me figuraba que era una varita de nardo.
0: Ah, o sea, ¿qué me estás diciendo?
1: No.
0: O sea, tampoco estoy tomando cortisona. O sea, soy de hueso
1: dice,
0: ancho.
1: Después dice Chilangolan, varita de nardo, varita de nardo.
0: Pues bueno,
1: varita de nardo.
0: Bueno, pues ya me conociste, te mando muchos besos.
1: Ahí está.
0: Y aquí vos estás todos los viernes.
1: Muchas gracias, doña Jovita.
0: Muchas gracias.
1: Pase un lindo fin de
0: igualmente.
1: Semana.
0: Igualmente.
1: Gracias, las 9:00 a.m. con 42 minutos. Vamos a la pausa, a regresar. Música pasarilla de fin de semana, ¿no? Venga.

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0: 9:45. 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
1: 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Reforma.
2: Ingresa contra almirante Farías a penal del altiplano.
1: El Universal.
2: Farías Laguna ingresa al penal del altiplano. Será puesto a disposición del juez por huachicol fiscal.
1: Milenio.
2: Fin del Mencho expone al cártel Jalisco. Caen jefes clave.
1: La Jornada.
2: Defensa de Farías Laguna solicitará que su audiencia inicial sea pública.
1: El Financiero.
2: Es COVID. Gobernación minimiza síntomas de Sheinbaum. Pronto estará bien.
1: El País.
2: México queda rezagado en el nuevo mapa del petróleo global.
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2: Hallan 179 piezas prehispánicas en cueva ritual de la cultura Zoque. Para MVS Noticias, Ángela Molina.
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0: Checo Sound.
1: ¿Cómo estás? Qué
0: Muy
1: gusto
0: bien.
1: Verte.
0: Bien, gracias por venir, gracias por estar aquí, cerrando semana.
1: Sí.
0: Y nos traes un dramón.
1: Pero,
0: telenovelesco.
1: Ni la Rosa de Guadalupe, o sea, tiene este tipo de vueltas de tuerca.
0: Exacto, y además, música y drama, todo bien.
1: Sí, por supuesto. Fíjate que hace el 12 de agosto estuvieron en Toronto estos muchachos y entonces estamos escuchando a BTS, por supuesto. Y bueno, J-Hope y RM se fueron a ver a un par de jovenzuelos que tienen, que han estado, uno muy cancelado, que y ahí sí total razón,
0: a
1: uno
0: ver.
1: Es Chris Brown.
0: Sí, bueno.
1: Que para quien no sepa, Chris Brown es un rapero, que la verdad a mí nunca se me ha hecho muy bueno, pero bueno, hay gente que lo aplaude mucho. Y el tipo solía ser pareja de Rihanna. Uh-huh. En algún momento tienen un altercado y golpea brutalmente a Rihanna.
0: Sí, no, tremendo.
1: No nada más fue eso. Entonces ya se levanta todo un acta, se arma todo un rollo en contra de Chris Brown y todavía se dejan y todavía este subnormal, perdón, se tatúa en la pierna la cara de Rihanna golpeada como
0: ay,
1: él la
0: qué
1: dejó.
0: Horror, qué espanto de señor, sí.
1: Sí, o sea, digo, la verdad es que es como de decimoquinta esta persona.
0: No, sí.
1: Usher por otro lado, digo, la verdad es que tiene una muy buena voz, es un tipo que estuvo en un Super Bowl, el medio tiempo del Super Bowl más aburrido que alguien pudo ver en su vida, pero bueno, y hace poquito igual un poco cancelado porque ajá, subió al escenario una chica, el tipo suele tener así como un físico muy marcado y tal, y entonces como que tratando de seducir, la chica como que hace cara de porque aparte el tipo sí está muy sudadón. Y entonces la baja del escenario porque no está disfrutando y es de, pues si es que está usted sudado, caballero, no sé, o sea, pero habrá quien sí lo valore. Entonces van ellos dos, J-Hope y RM, a ver a este par de muchachos. Y la cuestión aquí está en que BTS tiene como muchas causas las cuales ha apoyado y una de ellas es con The Pixel Project, que apoya mujeres golpeadas y mujeres violentadas. Esto contradice totalmente como todas las cosas que ellos han apoyado y todas las causas las cuales ellos se han unido. Entonces hay como mucho pleito con todas las chicas ARMY y todo eso, porque digo, al final de cuentas sí hay muchas que están muy decepcionadas, que se les hace muy incongruente, sobre todo por parte de RM, que es uno de los chicos que de hecho es quien está rapeando en esta canción que se llama Hooligan, que es de su último disco llamado Arirang, el cual en algún momento él había compartido que en un principio sí llegaba a tener como esta cuestión de cosificación que sí llega a tener las letras de hip hop.
0: Sí.
1: Aquí la cuestión está en que no nada más es eso. Él de pronto dice, oigan, me di cuenta que estoy teniendo este tipo de acciones, de hace bastante tiempo lo dijo, y contrató una persona que le ayudara a editorializar mejor y que le ayudara a supervisar sus propias ideas para que entonces él no reflejara este tipo de filosofías que la verdad pues no estaban nada bien.
0: No.
1: Entonces, cuando hace esto y todavía entonces se toman una fotografía, la cual se sube a historias y en la fotografía es así de en contra mi Dios Chris Brown, que era así de todos modos tampoco es bueno, no te gusta Nasas Jay-Z, no sé, o sea, hay mejores raperos.
0: Cierto.
1: Y entonces, bueno, pues se toman la fotografía, toda la gente, bueno, toda la gente porque se ha armado, la verdad, que mediáticamente algo muy fuerte. Y sobre todo, te digo, las fans están como muy muy peleadas ahorita porque pues unas sí ya han dejado hasta de escucharles o de seguirlos.
0: ¡Ándale!
1: Otras a lo mejor de pronto pues lo justifican, que es donde entra un poquito la como la filosofía de el artista se le debe seguir por su obra o por el tipo de persona que es. Hace no mucho a la Rosalía también se le criticó mucho porque había dicho que era muy fan de Picasso.
0: Sí.
1: Uno de los grandes artistas de su tiempo.
0: También
1: que
0: acusado de ser un sí violentador de mujeres.
1: Y de varias, o sea, hay libros uh-huh completos que hablan acerca de que era un tipo,
0: sí,
1: verdad, muy nefasto.
0: Sí.
1: Entonces, digo, aquí sería, yo creo que ya una cuestión de qué preferirían ustedes. O sea, hacer a un lado todas las acciones que pueda tener la persona y valorar su arte, o pues más bien verlo como un conjunto que al final de cuentas un artista va a hablar acerca de sí mismo dentro de su arte.
0: Sí.
1: Y entonces es donde entra toda esta cuestión. Este proyecto que te digo se llama The Pixel Project. Insisto, a esta cuestión de apoyar mujeres violentadas, mujeres que han golpeado, etcétera. Y entonces Pues decidieron suspender a RM de esto, porque aparte ya ni siquiera se han pronunciado en algún momento.
0: Ya.
1: O sea, no han dicho de, oigan, pues fue de muy mal gusto, yo la música de este cuate cuando yo era niño me gustaba, pero ya luego ahora me doy cuenta que pues sí, la verdad estuvo muy... No, no han dicho ni pronunciado nada, lo cual también ayudaría mucho desde para... Yo creo que su imagen pública, porque este grupo se maneja ya como una empresa, y tal vez creo que ayudaría más a que se queden callados. De pronto como que hay unos que no dan como de reporte de,
0: cierto,
1: de,
0: cierto,
1: de aviso así de que está pasando esto, y otros que sí cuando menos lo confrontan y encuentran la forma correcta de ofrecer una disculpa, porque una disculpa se tiene que ofrecer de una muy buena forma y
0: bueno,
1: muy inteligente,
0: y de corazón, ¿no? Y de corazón.
1: O por sea, supuesto.
0: O sea, una cosa que salga de veras del lugar correcto, no sí, nada más por tratar de mejorar tu imagen pública, porque eso ya, digo, lo conocemos y es, sí, ¿no? Es, sacas el video, dices una estupidez, te comportas horroroso, luego sacas un video, ay, discúlpeme, pues
1: sí,
0: no, por ahí no va la cosa.
1: O sea, ChatGPT no te va a hacer la mejor disculpa. La verdad, o sea, creo que es como asumo mi responsabilidad acerca de esto, hice mal por esto, me doy cuenta de mi error y es por lo que estoy pidiendo disculpas. Creo que podría ser como el inicio de una buena disculpa, a que entonces, tienes toda la razón, te voy a redactar una disculpa correcta, y empiezas a leerlo desde tienes razón, te voy a redactar una disculpa correcta. No lo hagan con ChatGPT, y creo que en este caso sí se tendría de pronto como que dar la cara y a lo mejor sí ofrecer algo de disculpas y eso, porque insisto, o sea, apoyan ciertas causas y afectas a tus otros compañeros. Al final de cuentas es como,
0: pues sí,
1: como si yo me portara mal y de alguna forma te afecto a ti y a tu equipo de trabajo, sería de, pues este cuate es un individuo que trabaja conmigo.
0: BTS es un equipo.
1: Sí, claro.
0: Si uno no jala, los demás difícilmente van a jalar, en fin, si los mancha, tendrían que asumir ciertas responsabilidades.
1: Sí, la verdad.
0: No es muy común en estos tiempos.
1: Pues no, es que es muy fácil, no sé si te pasa que de pronto las disculpas suenan muy parecidas en todos lados.
0: Ya.
1: Y por eso pienso que es como, o sea, es
0: ChatGPT. Sí, aburrido, ya no,
1: sí,
0: no, o sea, significan nada.
1: O sea, ¿de qué te estás haciendo responsable cuando me estás ofreciendo una disculpa? Y creo que eso es lo importante de todo esto, ¿no?
0: Estoy de acuerdo.
1: Bueno. Entonces, pues, esa es la historia y a los hechos me atengo, ¿no es cierto? No, pero así fue lo que pasó.
0: Tremendo, mi querido Checo. Nos despedimos con una rolita,
1: ¿no? ¿Cómo no? Fíjate que me traje una canción muy preciosísima que se llama Body to Body, de este mismo disco Arirang, que está muy bueno, de veras, escúchenlo y salgan y den la cara, chavos, porque ya, ahora que ya me están gustando, ya hacen estas cosas, hombre. Pero esta es esta canción.
0: Échale.

0: Muchas gracias, mi Checo.
1: Gracias a ti, qué gusto verte y nos estamos escuchando la semana que entra mañana en A-Track a las 7 de la noche.
0: Lindo fin de semana.
1: Para ti también.
0: 9:56.
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0: Bueno, nada más y nada menos, nada más y nada menos, hablando de responsabilidades y de asumir responsabilidades, Rubén Rocha Moya acaba de anunciar a través de su cuenta de X, a través de sus redes sociales, que regresa a la gubernatura de Sinaloa. Karina Méndez, te escucho, ¿cómo estás?
3: Hola, ¿qué tal, Ana Francisca? Buenos días, pues, contra todo pronóstico.
0: Caray, caray.
3: Hace unos minutos, pues, Rubén Rocha Moya, gobernador con licencia, señalado por sus vínculos con el cártel de Sinaloa, por parte de Estados Unidos, informó mediante sus redes sociales que hoy retoma el ejercicio de su cargo como gobernador constitucional del estado, donde decía que es su deber cumplir con el mandato de los y las sinaloenses, quienes lo eligieron como titular del Poder Ejecutivo para gobernar hasta el 31 de octubre de 2027. Declara también que durante su lapso, que comprendió su licencia, fueron 112 días, se puso a la orden del sistema de justicia del país para ser investigado de las falsas acusaciones que, con motivaciones políticas e injerencistas de la ultraderecha nacional y extranjera, se le hicieran a él sin ninguna prueba. Y bueno, dice que compareció personalmente ante la Fiscalía General de la República, y bueno, pues él dice que en estos 112 días de investigación, y como lo ha informado ya la Fiscalía General de la República en conferencia de prensa ante los medios de comunicación, no existen mínimos elementos de prueba que sustenten la participación en alguna conducta penal, y bueno, pues que él regresa, que seguirá trabajando en un proyecto junto con el gobierno de la presidenta Claudia Sheinbaum, y bueno, esto mueve completamente al estado. Lo que escribe es bastante largo, que a lo mejor ya más adelante lo podrás leer y analizar como punto por punto, pero bueno, aquí el tema es que ya había una agenda de la gobernadora, ya había como actividades el día de hoy, y bueno, pues siendo viernes, porque recordemos que pidió licencia el viernes 1 de mayo, pues bueno, siendo viernes 21 de agosto, pues regresa a su cargo después de 112 días de ausencia sin que nadie supiera de él. Y él dice que compareció ante la FGR, que tampoco nadie lo vio, y bueno.
0: Pues nadie supo cuánto tiempo estuvo, me acuerdo muy bien, no. Karina, el día que ocurrió, nadie lo vio llegar, nadie lo vio salir.
3: Exactamente, ¿no? Él dice que fue. Uh-huh. Entonces, pues así como esos 112 días, nadie lo vio, nadie supo de él, pues bueno, hoy regresa, y bueno, pues esperemos a ver que si va a retomar las semaneras el día lunes, que sería un gran ejercicio, porque hay mucho que responderle, más que a los medios de comunicación, yo creo que a los sinaloenses, ¿no? Entonces, bueno, pues cualquier cosa te estaré informando, si va a haber alguna actividad directamente con él, si Geraldine regresa como secretaria de gobierno, uh-huh, se regresa como diputada. No sabemos qué va a pasar ya con estos movimientos, pero bueno, estaremos en espera.
0: Es increíble el anuncio que se hace después de esto, los señalamientos. O sea, a ver, tenemos para analizar muchísimo, ¿eh? ¿Cómo va a responder el gobierno de los Estados Unidos? ¿Cómo va a responder la Fiscalía de los Estados Unidos? ¿Cómo la perspectiva desde la presidenta Sheinbaum? En fin, tenemos mucho de lo que hablar, y seguramente en los próximos espacios así se hará aquí en MBC Noticias. Nosotros, por supuesto, el lunes regresamos. Gracias, Karina, te mando un abrazo.
3: Que tengas buen día.
0: Caray, dice Rocha Moya, soy ajeno e inocente de las patrañas que se han urdido en mi contra por personeros de la ultraderecha. Así termina Rubén Rocha Moya, que regresa al gobierno, contra todo pronóstico, regresa al gobierno de Sinaloa, dice, con el apoyo y en acompañamiento de la presidenta Claudia Sheinbaum. Las 10 en punto, gracias por acompañarnos toda esta semana. Pasen un increíble fin de semana. Desconéctense un ratito, salgan a caminar, guarden el celular en su buró, vean el cielo, salgan a tomar un helado, váyanse a bailar, no sé, algo, pero no vean pantallas un ratito. Y nos escuchamos, como siempre, aquí, el lunes de vuelta, 7 de la mañana en punto.
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2: ¡Hello! ¿Qué onda? ¿Qué rollo con el pollo? Buenos días, ¿cómo están? Qué gusto saludarlos en esta mañana ya de viernes 21 de agosto. 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Aquí estamos completamente en vivo y hasta las 11 de la mañana para que lleguen por aquí con nosotros. Y la verdad nos va a encantar saludarte, darte un buen abrazo, un apapacho, porque ya es viernes y el cuerpo lo sabe. Y por acá está mi buen Chilapa. Buenos días, ¿cómo amaneciste, amigo?
3: Muy buenos días, Mafer, muy buenos días, familia Exacta. 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Así que buenos días, Los Cabos, ¿cómo amanecieron? 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
2: 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Chilapa, pues, ¿cómo estás? Ya viernes, ¿cómo has estado? Oye, mucha gente de vacaciones, pero ya se empieza a sentir en el tráfico que la gente está regresando. Exacto. A sus actividades.
3: Exactamente, la verdad es que hemos disfrutado mucho esta temporada de vacaciones, pero también ya estamos a punto del regreso a clases, Mafer. Y qué bueno que tocas ese tema, porque en Exa FM, ¿qué crees?
2: Que
3: ya nos estamos preparando para este regreso a clases. Quédate pendiente, ya en redes sociales ya soltamos el post donde está el regalito. Exacto. ¿Quieres saber de qué se trata a través de radio?
2: Sí.
3: Por favor, no te pierdas a toda Mafer el día de hoy.
2: ¡Ay! Me haces mucho de
3: surprise,
2: emoción.
3: Surprise, surprise. ¿Qué dice el público?
2: Que nos diga, que nos diga. Oye, eso está súper bien porque, mira, la verdad, de repente los papis se hace algo complicado este regreso a clases con muchísimas actividades y de repente, pues, gastos. 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
3: todos
2: nos va bien.
3: Exactamente.
2: Pues, ¿qué te parece si arrancamos, mi estimado Chilapa, con música? Es momento de arrancar en este día, de despertar, de irnos con más. Levi se encuentra en los controles técnicos y nosotros aquí nos vamos a estar esperando. 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
2: Eso, vámonos con música. Arrancamos atado a qué.
3: ¿Qué?
2: A toda pape. Súbale.

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2: 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Oye, quiero mandar saluditos para Abraham, que nos anda escuchando en la carretera transpeninsular. Familia, manejen con precaución. Recuerden que en casita los esperan llegar sanos y salvos para seguir disfrutando de la frecuencia naranja.
1: Así es, mi estimado. Pues vámonos con más música. Ahorita regresamos. No le cambien. 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
2: 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Yo voy por el mío.
1: Ándale. Vámonos y ahorita regresamos. Estamos en A Toda Mafer. Suele.

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1: Ya regresamos, familia. Felices de la vida de que ya es viernes. ¡Qué rico! ¡Qué sabrosura del Señor! Y estamos muy contentos porque hoy no es un café Exa normal. Es café en las rocas, bien delicioso, para que lo disfrutes, para que te lo tomes bien a gusto, ahorita que hace muchísimo calor. ¡Uy! 33 grados centígrados la temperatura actual, pero mira, la verdad está bien rico porque ahorita está venteando. Está venteando y no está como otros días que de repente, pues hace muchísimo calor. Entonces, ahorita sí, pero con aire, muy sabroso. Oigan, tengo por aquí la línea de WhatsApp, mensajitos, gracias por comunicarse con nosotros. Recuerde que tenemos totalmente en vivo, estamos transmitiendo completamente en vivo y pues felices de la vida de estar por aquí con ustedes. Gracias, mi Cari, ya llegó por acá Chilapa. Y
2: ya llegué.
1: Sí, dije, ¿dónde anda?
2: Oye, me andaba tomando un cafecito. Oye, lo estábamos preparando muy, muy refrescante. ¿Y qué crees? Yo me enamoré. No, de lo que... 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
2: 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Y también lo que es todo el gabinete... La verdad está padrísimo. 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
1: Oye, pues al ratito que tengamos la siguiente intervención, platicamos de todos estos beneficios que tenemos para que aprovechen. Oigan, pero por aquí tenemos mensajitos, mi estimado Chilapa, nos dicen.
3: Hola, Fer, buenos días, para avisarte que hay un accidente ahí en el puente a la altura de la Sanluqueña, dirección San Lucas, San José, y está provocando demasiado tráfico. Está colapsada la salida, tanto por Ocho Cascadas como carriles de Lázaro Cárdenas y el centro.
2: Ándale. Ándale, está fuerte por ahí el trafiquito, justo en la Sanluqueña. Si tú vas de San Lucas hacia San José del Cabo, afortunadamente ya se encuentran bomberos en el lugar, así que extreme precauciones y lleva prisa para San José del Cabo. Hay una carambola de hasta tres autos. Esperemos que las personitas que vayan manejando y que estén cerca, pues estén bien y solamente haya sido el susto.
1: Sí, mira, la verdad que sí se ven tres carros involucrados, gracias a nuestro querido JC, que siempre nos informa y nos comparte por aquí todos estos datos importantes. Y es que, como siempre les decimos, gracias, ustedes se convierten en nuestros ojos y nosotros en su voz para poder compartir estos reportes por aquí. Pues bueno, que manejemos con más precaución, Chilapa. De repente llega el fin de semana y nos alocamos, nos emocionamos. Y
2: queremos andar en la calle, de aquí para allá, de allá para acá. Sí, nadie se los quita. Pero con mucha precaución, mucha distancia. Yo el otro día platicaba la distancia de entre un auto y otro, Mafer.
1: Te salva.
2: Oye, te salva bastante, que si frena el de enfrente de golpe porque se le atravesó algo, un conejo diría por ahí, mira, tienes tiempo para frenar bien y todo. Sí. Pero hay muchos que desafortunadamente dicen, mira, ahí hay un espacio, me meto. Y no, es para que tengas cuidado con tu unidad, que tanto te ha costado, que seguimos pagando. Mira, yo de este lado te puedo decir eso. Y la verdad es que lo que quiero es que me dure lo más posible y obviamente yo durar lo más posible. Así que recuerden, nuestra vida solo tenemos una y vale bastante y hay que cuidarla.
1: Exacto, de hecho hoy es un milagro que amanecimos. A veces se nos hace normal y ay, pero la verdad hay gente que ya no amaneció, mi estimado Chilapa. Pero hoy que estamos por aquí, por eso hay que aprovecharlo y hay que gozarlo. Con más música, ¿qué te parece?
2: Me parece excelente porque ya es viernes.
1: ¡Ay! El cuerpo lo sabe. Levi, aviéntate una acá bien matona para despertar, para que se sienta el viernes, para que nos pongamos bien pilas y que lleguen por favor aquí con nosotros. 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
2: Así es, yo lo estoy disfrutando, créeme que está 10 de 10. 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
1: Vámonos con música y ya regresamos, no me cambies. Ah, también tenemos lentes.
2: Qué también.
1: Padre. Vámonos con música y volvemos, ¿vale?

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2: Ya regresamos, familia, y estamos aquí desde Interceramic, mi estimado Chilapa, y felices porque hay café Exa, pero ¿con qué?
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3: 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Vámonos con música, esto es A Toda Mafer.

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4: ¡Hello! ¿Qué onda? ¿Qué rollo con el pollo? Muy buenos días, ¿cómo están? ¡Qué gusto saludarlos! En esta segunda hora de A Toda Mafer, me da la verdad que bastante emoción estar aquí transmitiendo la segunda y con Cafexa. Pero hoy el Cafexa es en las rocas, o sea, nos pusimos bien fresones. Café en las rocas y además porque hace muchísimo calor, 33 grados centígrados, imagínese eso, está haciendo bastante calor y lo que nosotros queremos es consentirlos, por eso te invitamos a que llegues con nosotros aquí a Plaza Patio, en San Lucas, en Plaza Patio en Los Cabos, aquí nos van a poder encontrar afuerita de Interceramic, vamos a estar aquí hasta las 11 de la mañana. 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Levi se encuentra en los controles técnicos. Karina también está por acá de ventas de Exa. Nos da muchísimo gusto saludarlos. Y por supuesto a toda la gente que ha venido a saludarnos en esta mañana. Por favor, no me le cambie. Cáigale, maneje con precaución porque sabe que también hay algo de tráfico. Nos mencionaban que también por el puente ahí en la Sanluqueña hay un accidente, entonces pues maneje con mucha precaución, ya sabe que lo queremos mucho, de repente sonamos un poquito repetitivos con esta información, pero lo hacemos porque lamentablemente sigue sucediendo, y pues bueno, lo que queremos es que tú llegues con bien a tu casa. ¡Vámonos con música, mi estimado Levi! ¿Qué les parece si arrancamos a toda Mafer? ¡Súbale! ¡Súbale!

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2: Ya regresamos, familia. Son las 10:12 de la mañana y seguimos aquí con el Cafexa, pero ahora en la roca. Significa que frío, fresco para este calor y con panecito bien sabroso y bien rico para que lo puedan disfrutar aquí desde Plaza Patio en Interceramica. Hasta las 11 de la mañana vamos a estar por acá. 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Y pues bueno, nosotros felices de seguir recibiéndolos aquí en este Cafexa, donde también traemos los lentecitos. Buenos días, bienvenido, ¿cómo está? Pásenle por favor, porque tenemos en esta mañana pues los lentes padrísimos y por supuesto también tenemos el cafecito delicioso, panecito y bueno, con toda la actitud de que hoy ya es viernes, es fin de semana y el cuerpo lo sabe. Oigan, mándenos un mensajito también, notita de audio, si quieren alguna canción en especial. Está mi queridísimo Levi apoyándonos desde cabina para que por ahí nos puedan complacer con musiquita y que puedan estar por ahí pues cantando ese tema que usted quiere disfrutar, que quiere gozar. Así que ya lo sabes, mándanos tu mensaje de WhatsApp y con mucho gusto por aquí los vamos a estar recibiendo. Yo me voy con más música, mi estimado Levi, en un ratito más regreso, por favor llega por acá, me va a dar mucho gusto saludarte. Estoy ya por aquí saludando muchos radioescucha que tenía el gusto de conocerlos, pero de no verlos desde hace mucho. Entonces, qué padre que estamos por aquí, ¿verdad, mi estimado? Vámonos con música y ahorita regresamos en A Toda Mafe. Recuerden, es viernes de Cafexa. Además, hoy es en las rocas porque hace calor, nos pusimos muy frescos. Y además, panecito. Saludos al señor vigilante que va por aquí, muy serio, muy contento ya. Que tenga bonito día. Vámonos con música. Arrancamos con más aquí en A Toda Mafer. ¡Súbale!

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1: ¡Ay, qué bonito! ¡Ay, qué precioso! ¡Hola! ¿Con ustedes sí me están escuchando?
2: Ahí estoy, ya, de regreso. ¿Me escuchan, ternuritas?
1: Oigan, pues bueno, ya estamos aquí con más. Seguimos con el Cafexa. ¡Saludos! Sigue llegando gente por acá y me da tanto gusto, en serio, saludarlos, ponerles cara, porque pues yo te mando mensajes, pues sí, pero no lo conocía, mi estimado. Así que qué bueno que están llegando por aquí a Plaza Patio. 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Recuerda que voy a estar aquí hasta las 11 de la mañana. El tiempo se nos va bien rápido, oye. Muy sabroso, porque además es viernes y arrancamos con la cabina. Recuerda que si quieres alguna canción, mándame un pedacito cantando. Ayer hasta se enojaron. Me pidió una canción y le dije, es que me tienes que pedir cantando, porque acuérdate que cantando, la vida es mejor cantando. Bueno, el punto es que hay que cantarle. Y se enojaron y me dijeron, no, Mafer, pero ¿por qué? ¿Qué tramposa? Y yo, ¿por qué? La dinámica es esa, oiga. Tiene que cantar un pedacito y con mucho gusto le ponemos su rolita. Así que ya lo sabe, mándame tu notita de WhatsApp y con mucho gusto te la incluimos. Como la que nos llegó ya. Y ya la pero tiene ya, Levi.
3: Excelente viernes, lista. Inicio de fin de semana. ¿Me pueden comenzar con esa canción, por favor? Que dice así. Nos dimos todo lo que se nos dio. Nos dimos todo eso y mucho más. Para después reconocernos otra vez. Y nos damos todo lo...

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1: Familia, ya regresamos. Yo estoy muy contenta y ando hasta bien alterada porque estoy tomando mucho café y es que es viernes de Cafexa y gratis, como nos gusta. A ti y a mí no te hagas. 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
1: 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Seguimos aquí con más en A Toda Mafer. No me le cambie. 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No le cambien. Estamos en A Toda Mafer. Súbale.

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12: Vida, porque estamos transmitiendo completamente en vivo y tenemos Cafexa el día de hoy. Bien delicioso en las rocas, para que se vengan por aquí conmigo a Plaza Patio en Interceramic y panecito, bien sabroso. No lo dejes pasar, llega con nosotros y también los excelentes que tenemos disponibles para ti. Oigan, pero también es viernes de cabina y ahorita nos vamos a ir con la siguiente notita de audio que por ahí mi querido Levi nos la va a poner para que podamos escuchar esta rolita que nos solicitan a través de la línea de WhatsApp. ¡Suele! Porque estamos en A Toda Mafer.
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2: Familia hermosa, ya regresé con más aquí a través de la frecuencia naranja. Saludos a las muñecas que van a hacer ejercicio. Adiós, hermosas. 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Como les decía hace ratito, al lado de unos gimnasios que van a encontrar por aquí. 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Hoy hubo cafecito en las rocas, delicioso, gracias a los radioescuchas bellos que vinieron a saludarnos, a tomarse el café, el panecito, todo, en verdad, son vitamina para nuestro corazón. Nos da muchísimo gusto poderlos saludar por aquí, además de que también tuvimos los excelentes. Pero bueno, gracias a todo el equipo de Interceramic, a Karina, quien estuvo también por aquí acompañándonos, a mi bellísimo, guapo, cabello sedoso y de príncipe azul, mi querido Levi, en los controles técnicos. Yo soy tu amiga Mafer Ortiz, sin cabello sedoso como Levi, pero con cabello. Me despido y como siempre agradecerles que nos permitieran estar en esta mañana aquí a través de la frecuencia naranja. En un ratito más vamos a poder escuchar a mi estimado Chilapa, que va a estar haciendo unos enlaces desde una sucursal nueva que abrió en San José del Cabo, para que no se pierdan todos los detalles de este nuevo espacio que está hecho para ti. ¿Y qué creen? Todo el fin de semana la excelente programación para que no se la pierdan de Exa 103.9. Escuchen a todos mis compañeros, los diferentes programas, espacio de noticias, de música, informativos y demás. No los voy a mencionar porque si se me pasa alguno quedo mal. Pero ya saben que los quiero mucho a todos mis compañeritos, entonces bueno, los van a poder escuchar durante todo el fin de semana. Y yo el lunes en punto de las 9 por aquí te estaré esperando. Nos despedimos con canción, les dejamos esta notita de audio. Gracias por participar en la cabina. Cancioncita, rolita buena para que cante, para que disfrute. Y adiós. Que Dios me lo bendiga. Yo soy Mafer Ortiz y si me encuentra en mis redes sociales, que Dios te bendiga. Adiós.
3: Hola Mafer, buenos días, ¿cómo estás? ¿Me puedes poner una canción? Se llama Dígale David, de David Bisbal. Dice más o menos así: hoy no has sabido consolar mi corazón, aquellos ojos tristes, soñadores.

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0: 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Ya son las 11.
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3: Muy buenos días, familia. ¿Cómo están? Saluditos desde la frecuencia naranja. Oigan, justo. Ya son las 11 de la mañana en este ya viernes, inicio de fin de semana, 21 de agosto. ¿Cómo te la estás pasando? Espero que excelente y de la mejor manera. 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
2: Ya andamos de regreso, familia. 11 de la mañana con 18 minutitos. 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Vámonos con más música. 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
1: Ya andamos de regreso, 11:33 en este viernes, inicio de fin de semana, familia. 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Nosotros continuamos con más musiquita y recuerda, yo estoy en San José del Cabo, en control remoto, y recuerda, Exa FM está en todas partes.

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3: 11 de la mañana con 43 minutitos. 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Nosotros continuamos con más musiquita. Vámonos con algo titulado Muriendo Lento, a cargo de Moderato, sonando aquí en la frecuencia naranja.

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1: 8 minutos y serán las 12 del mediodía, familia. Oye, yo te invito a que te quedes con nosotros porque ya viene Regrexa, la música que no se olvida. 80s, 90s, 2000. Haz tu petición, tú mandas, tú eres mi jefe, tú eres el boss. Así que manda ese mensajito al 624-192-1039. No me despido porque yo continúo en la frecuencia naranja hasta la 1 de la tarde. Así que pendiente y manda tu nota de audio diciéndome tal cual: Chilapa, me gustaría que me colocaras tal canción. Por ejemplo, un ejemplo: Chilapa, me gustaría que me colocaras la canción de la quinta estación, El Sol No Regresa. Chilapa, me gustaría una canción de, no sé, Enrique Bunbury, Enrique Iglesias, el que tú quieras. 80s, 90s, 2000, hasta el 2010, y con gusto la colocamos en la playlist más exacta. 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Mi nombre es Chilapa, nosotros continuamos, no me despido, ya que ahorita regresamos en Regrexa de 12 a 1 de la tarde. Recuerda, tú eres mi jefe, tú mandas, tú ordéname y nosotros te complacemos con la mejor música en Regrexa, porque recordar es volver a vivir. Nosotros continuamos.

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1: 12 del mediodía con 5 minutitos en este preciso instante. Te doy la más cordial de las bienvenidas en esto que lleva por nombre Regrexa. Tú mandas, tú ordenas, tú eres mi jefe. Así que repórtate al 624-192-1039 y pídeme esa canción que tú tanto quieres escuchar, tanto quieres disfrutar. Solamente manda tu petición, notita de audio, y con gusto la colocamos por acá. Oigan, arrancamos esta hora con buena musiquita. Y la rolita que inició esta sección o este programa llamado Regrexa, yeah, es el éxito global más grande de la carrera del cantante estadounidense Usher, lanzada el 10 de enero de 2004. Así que nosotros viajamos en la máquina del tiempo hasta el 2004. Espero hayas disfrutado esta canción. Y es que esta canción es el sencillo principal de su aclamado cuarto álbum de estudio titulado Confessions. Así que esta rolita, bueno, espero la hayas disfrutado con este buen beat, con este buen mood de fin de semana. ¿Qué quieres escuchar? Mándame tu petición 624-192-1039. Saludamos a todos los que ya se andan reportando y claro, ¿cómo de que no? Vamos a saludar a mi buen amigo Mario David Palacios, quien ya por acá se reportó. ¿Y qué creen? En el punto donde me encuentro, en San José del Cabo, también pasó por acá en su auto y obviamente yo desde lejos dije, es él. Y sí, me reportó por acá, me dice, soy yo. Luego lo supe, así que muchísimas gracias. Y también me hace solicitud musical y con gusto lo vamos a colocar. Ya nos están llegando más mensajitos. Ahorita le vamos a dar lectura al buen Israel y terminación 8215. Por lo pronto nos vamos con esta rolita titulada Bendito tu corazón. Es el ícono y el icónico tema del pop latino y rock en español, lanzado con el señor Alex Sintek. Así que vámonos a viajar en la máquina del tiempo. 2001, ¿qué andabas haciendo? Recordar es volver a vivir. Esto es Bendito tu corazón. ¡Comenzamos!

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1: Las 12 con 15 minutitos en este viernes, viernes ya, ¿para dónde apunta la chancla, familia? Oye, yo quiero ser muy enfático y pedirte, por favor, que manejes siempre con precaución, porque yo sé que las prisas a veces nos ganan, a veces tenemos que meterle un poquito de acelerador a ese auto, pero no, la verdad es que nada vale la pena. Vamos a salir con tiempo de casita, tiempo, si nos dicen, oye, te veo aquí a la una, ¿ok? Si te toca de San José a San Lucas, pues salte 11:30, ¿sabes? 11:30 o 12 en punto a una velocidad máxima de 80-90. Y así, créeme que con tiempo vas a llegar sin contratiempo. O sea, suena hasta juego de palabras. Vas a llegar a tiempo sin contratiempo. Palabras y frases que Chilapa dijo en este 2026. Oigan, y lo que por acá me andan solicitando y lo que acabamos de escuchar, una rolita de la francesa más guapa, Alice, con esta canción, Jean Emar. Oye, mi francés no es bueno, ni siquiera me atrevo a decir que es viable, pero sé quién sí, y espero que me esté escuchando el buen Jay-Z, a quien le mandamos un saludito. Pero ¿saben qué? Lo importante de la música es que nos transmite esa alegría, ese tono y ese entusiasmo, no por lo que diga la letra. Puede estar en francés, puede estar en italiano, en mexicano, en japonés, en estadounidense, no importa, en inglés. Pero lo que sí importa es cómo recibes esa canción. Y yo la recibí con mucho baile, mucha enjundia para este fin de semana. Saluditos a todos los que van por acá. Saludos, claro que sí. Vente para acá, por favor. Mira, y es que están llegando aquí en la nueva tienda donde ya estuvimos haciendo control remoto y me dicen, hey, mis lentes, ¿cómo te llamas?
2: Daniel.
1: Daniel. Saludos para quién, Daniel.
2: Para Emma.
1: Saludos para Emma y por acá, mira, saluditos y los lentes para la familia. Cuídense mucho y recuerda, en todas partes, ponte Exa. Nosotros continuamos con más y saluditos para el buen Uriel Hernández, que nos pidió esta rolita de Alice, y pues bueno, aquí la estamos complaciendo con mucho gusto. Vámonos con más porque la terminación 8215 nos dice lo siguiente. Dice, buenas tardes, Chilapa, ¿me puedes complacer con esta rolita? Me encantaría que me mandes tu nombre, Ángel, por acá ya. Ya está, Ángel, y quiere la canción de Torero, del papá de toda Latinoamérica y de todo el mundo. Él es Chayanne, sonando aquí en la Frecuencia Naranja con el tema Torero. ¡Súbele!
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1: Ya andamos de regreso, un minutito y serán las 12:30. Que no se te haga tarde, por favor. Vamos a disfrutar de esto y mucho más aquí en la frecuencia del 103.9. Oigan, qué rolita, qué joya acabamos de disfrutar en este preciso instante en voz del señor Emmanuel, lanzada en 1989 y famoso por su estilo synth-pop, que narra la historia de una mujer inalcanzable. Yo también digo que a veces soy un hombre inalcanzable porque ando de aquí para allá en la ExaMóvil, pero ¿qué creen? Yo

0: dinámica que es el verdadero, pues el verdadero propósito del Regrexa. Pide tu canción a través de notita de audio. Recuerden que si no hay notita de audio, no va a ser posible poder poner tu rolita, ¿ok? Ese es el concepto de Regrexa. Que no te dé pena, tu voz es hermosa. Imagínate mi voz y yo estando al aire, que tengo ese privilegio. Tu voz es angelical, así que hazlo ya. Y pues bueno, ya a partir de lunes, diría por ahí, avisados están. Notita de audio, simplemente dime, Chilapa, saludos, buenas tardes, como tú quieras llamarme, y dime, quiero la canción tal de tal, y con gusto te la colocamos. No tienes ni siquiera que cantarla, solamente pídemela, pero a través de la nota de audio, y aquí con gusto te la colocamos, ¿ok? Dice Eli, hola Chilapa, buenas tardes, saluditos en producción, saludos al buen Dani que está haciendo posible estas rolitas desde la cabina central. Dice, el recuento de los daños, Gloria Trevi. Oye, pues ya la tenemos lista para ti, para que la disfrutes. Esta canción, una balada de 1994. Una canción interpretada por la bellísima Gloria Trevi, que narra el profundo dolor emocional y la pérdida de identidad tras una relación destructiva. Así que, dirían por ahí, no lo haga, compa. Vámonos con esta rolita. Gracias a Eli por reportarse al WhatsApp. Más exacto, esto es Regrexa, súbele, y en todas partes, ponte Exa.
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1: 13 minutos y será la 1 de la tarde, familia. Como dijo Avicii, algún día dejarás este mundo atrás, así que vive una vida que recuerdes. Nosotros estamos llegando al final de este recorrido musical. Muchísimas gracias a ti que te reportaste, porque tú mandas, tú eres mi jefe, eres el jefe. Esto solo queda entre tú y yo para que nadie más lo sepa. Oigan, pues gracias a Israel que nos solicitó esta rolita y dice en memoria de él. Oigan, yo como que estoy entrando en sentimentalismos, me está llegando y no quiero ponerme a llorar. Así que por lo pronto yo me despido. Gracias a Israel, Uriel, Luis Soler, Eli, Ángel, Mario David Palacios y a ti que estuviste en la sintonía de la Frecuencia Naranja. Gracias, mañana regresamos, pero no en Regresa. Regresamos 2 con todo, porque tenemos de todo un poco para ti. Viviana Perea y Chilapa estarán listos desde la 1 y hasta las 3 de la tarde. Oigan, y tenemos ya el Se Dice y Se Comenta Que, así que checa las redes sociales de Exa Los Cabos y ahí encontrarás a nuestro post. Está padrísimo, la verdad. Está para pensar, está para ver que tú, si pudieras colocar una universidad, que especialidad colocarías en esa universidad. Así que cuéntalo, 624-192-1039 el día de mañana. Pero, ¿qué creen? Por aquí tengo mucha información para ustedes antes de despedirnos. 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Yo ya las tuve en mis manos y la verdad es que me dan ganas de regresar a la primaria. Y vaya que sí, muchos dirán por ahí. Saluditos, gracias. Yo me despido, pero nos vamos con esta rolita y esta petición que por acá nos hiciera el buen Luis Soler. Así que mucha atención.
2: Hola, Chilapa. ¡Saludos! Muy buenas tardes. ¿Me podrías poner, por favor, la canción de Desde Que de los Liquids? Por favor, rolota.
1: Oye, sin duda alguna, la verdad es que sí. Vámonos a viajar en este preciso instante, 2004. ¿Qué andabas haciendo? Recuérdalo y ya el lunes platicamos tú y yo aquí en secretito, en la Frecuencia Naranja. Gracias a Daniel que estuvo en controles técnicos. Esto se llamó, esto ya fue y es Regresa. Gracias por estar con nosotros y maneja con precaución. Nos escuchamos mañana. Adiós.
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4: Hola, hola, muy pero muy buenas tardes. Me da mucho gusto darles la bienvenida en este viernes caluroso, súper caluroso, pero que ya estamos en esta trayectoria álgida de las lluvias. Yo soy Ligia Romero Gutiérrez y estaré con ustedes en esta edición informativa de viernes, y el cuerpo lo sabe. No olvide que está en el 103.9 de su FM en Exa Los Cabos, y también en la mejor, en el 89.9 en San José del Cabo, o en Cabo San Lucas, en el 102.3. También está en la aplicación digital desde su teléfono celular, vía internet o en Facebook. Ahí en Facebook se va a la página y nos busca en MVS Noticias Los Cabos, y ahí nos va a encontrar para que le dé like a la página, nos empiece a seguir, comparta la información que tenemos para todos ustedes. Nos puede dejar sus mensajitos, claro que sí, para dar lectura a todos ellos. Recuerde que es muy importante para nosotros conocer todas sus impresiones, dar lectura a ellos, escuchar sus audios de voz, porque también está disponible la vía de WhatsApp 624-192-1039 en Exa, y en la mejor, donde está nuestro compañero Regio, quien le mandamos un saludo, 624-192-0899. Ya estamos en el día 233 de este 2026, 132 días restantes, y en este viernes 21 de agosto del 2026, las actividades marítimas están operando con normalidad, pero siempre están invitando a la comunidad marítima a estar informados de las condiciones, no nada más marítimas, sino también las climatológicas. Las banderas que se encuentran instaladas el día de hoy en las diversas playas del municipio de Los Cabos están en bandera amarilla, pero ¿cuáles son esas playas que están disponibles para los bañistas que se encuentran en la localidad? Ponga mucha atención, porque la información que da Zona Federal Marítimo Terrestre para el día de hoy en cuanto a las playas disponibles: sabemos que en Cabo San Lucas está la zona del Médano, es decir, toda la bahía de Cabo San Lucas hasta lo que es el ocho Cascadas, y la zona de Chileno. El Corsario o la Empacadora no está disponible para los bañistas, es decir, la playa pública o la playa del pueblo que está ahí cerca del arco de Cabo San Lucas no está disponible. Así es que no vaya ahí, hay otras opciones, está ahí en el Ocho Cascadas o en el Médano, donde usted puede disfrutar de las playas. También en el caso de San José del Cabo está Palmilla y La Playa. En la zona norte están todas las playas disponibles, tanto en La Ribera como La Gaviota, Surgidero, La Capilla o El Dátil, y también ahí en Buenavista. Es muy importante seguir las recomendaciones, por favor, de SOFEMAT para evitar cualquier situación que vulnere su integridad. En el caso del tandeo de agua potable, ponga mucha atención para los vecinos de Cabo San Lucas para este viernes 21 de agosto. De acuerdo a la información que da UMSAPA, las colonias para el día de hoy está Cabo Fierro, Cumbres del Tesal, Lunas del Tesal, Lomas del Faro, Lomas Altas, Magisterial, 4 de Marzo. Esto por la tarde. También por la tarde está la zona de Obrera. En la mañana, ahorita ya está recibiendo arcos del Sol 1 y 2, Puesta del Sol, Hospital General, Misiones de Santa Fe, Lomas del Sol 2, Caribe Bajo y Solaria. Recuerde que si usted me va a hacer algún reporte de fuga de agua, derrame de aguas negras o alguna situación que tenga que ver con el tema de agua potable o el sistema de alcantarillado o saneamiento, lo haga de conocimiento aquí, pero luego me piden sus datos personales. Si usted nos da autorización, podemos proporcionarle, díganos si es, les permito que den mis datos personales para que un SAPA se pueda comunicar con usted y dar atención personalizada. Ese es el llamado que nos hace el personal de UMSAPA para poder dar solución a los mensajes que usted, audiencia, amablemente nos hace llegar y que agradecemos la confianza que nos tiene y que deposita en nosotros. Y desde luego lo hacemos llegar ante las instancias correspondientes, igual en el caso de las demandas que tienen que ver con recolección de basura o remozamiento o rehabilitación de alguna calle o algo que tenga que ver con el apoyo de los servicios públicos. Y sin tanto preámbulo, vámonos como los caballos del Taste de Santiago con las voces de la expresión.
2: Antes de subir el pasaje, deben garantizar servicio y descuentos a estudiantes. Tamara Montalvo.
5: Ya llevamos más de 6 años que la ruta que pasa por el Tecnológico no es constante. Y que eso pues afecta a nuestros estudiantes.
2: Iniciativa de Asudéstico sobre seguridad vial llega al Congreso del Estado. Buscan reducir muertes por accidentes en Transpeninsular.
6: Bueno, el objetivo es evitar tanto accidente que hay. El objetivo es que no haya tanto accidente, que no haya tanta gente muerta.
2: Los Cabos presenta casos aislados de trabajadores que ganan menos de un salario mínimo.
7: Ese tema es muy variado. Un porcentaje estimado no te lo podría dar porque estaría manejando información no real.
2: Piden sanciones severas contra quienes arrojen basura en cauces de arroyo. En Los Cabos, más de 45 mil personas viven en zona de riesgo y se pueden registrar un acapulcazo.
8: Porque no podemos con todo, como decía la doctora Pulido, ahorita limpiamos y mañana ya están de nuevo los sillones y la basura, ¿no?
2: Baja California Sur entra en la parte más álgida en la formación de ciclones tropicales. En esta temporada se han presentado 6 tormentas tropicales, un huracán categoría 1 y otro que alcanzó la categoría 5.
9: Se acerca la temporada fuerte, la parte más álgida de la temporada de huracanes, que es justo el mes de septiembre, octubre. Y no es de extrañarse pues que estos fenómenos van a empezar empezarse a formar de manera más continua y que pudiera tener algún acercamiento o inclusive algún impacto sobre el estado de Baja California Sur.
4: Y ahora sí, vámonos de lleno con toda la información como hilo de media, porque luego mi audiencia me regaña porque me dice, ¿y tus frases? Vámonos como hilo de media, y que agradezco la confianza que nos tienen y sobre todo a su servidora por seguirnos aquí en MBS Noticias Los Cabos, ya sea por la mejor o en Exa o en redes sociales o vía internet, pero gracias. Fíjense que vamos a arrancar con el tema de las lluvias. Sabemos que estamos ya en la época ciclónica que arrancó en mayo, que se iba a ir como juego de como videojuego, ¿no? Que va subiendo el nivel de dificultad, ¿no? Así igual. Se pronosticaba que mayo, junio, julio iba a ser húmedo y con temperaturas muy cálidas, que julio y agosto ya iban a registrarse lluvias, y así ha sido. Ya en septiembre ya viene la mayor incidencia de lluvias de acuerdo a lo que dieron a conocer las autoridades de Conagua en anteriores reuniones y que volvieron a refrendar para que la población esté bien trucha, para que se ponga las pilas y esté muy atento de los llamados que hacen a la población. Así es que en septiembre mayor incidencia de lluvias, imagínense, pronostican de 18 a 21 sistemas en el Pacífico mexicano, de los cuales Hay un promedio de 9 a 10 tormentas tropicales, de 5 a 6 huracanes de categoría entre 1 y 2, y los de categoría 3 a 5 se pronostican entre 4 y 5. Así es que hay que estar muy atentos. Las autoridades de Protección Civil y del Gobierno del Estado, es decir, el Consejo de Protección Civil, se volvió a reunir recientemente y nuestro compañero Ignacio Martínez de Jesús tiene toda la información porque ya entramos en esta parte álgida en la formación de ciclones tropicales. Vayamos a la información.
10: Director de la Comisión Nacional del Agua en Baja California Sur, Julio Villarreal Trasviña, reveló que la media península entra a la parte más crítica en la formación de ciclones tropicales y podrían tener algún impacto en alguna parte de la entidad. Iteró que el mes de septiembre y octubre es la parte más álgida de la presente temporada de tormentas tropicales y de huracanes.
11: Bueno, evidentemente se acerca la temporada fuerte, la parte más álgida de la temporada de huracanes, que es justo el mes de septiembre, octubre, y no es de extrañarse pues que estos fenómenos van a empezar a formar de manera más continua y que pudiera tener algún acercamiento o inclusive algún impacto sobre el estado de Baja California Sur.
10: Funcionario del gobierno federal, Villarreal Trasviña, informó que actualmente el Servicio Meteorológico Nacional se encuentra monitoreando dos sistemas, uno de ellos muy alejado de las costas mexicanas, pero uno tiene un 80% de probabilidad de desarrollo ciclónico en los próximos 7 días.
11: Actualmente el Servicio Meteorológico Nacional mantiene una zona de vigilancia, dos sistemas, uno muy alejado de las costas mexicanas. El primero se encuentra entre las costas entre Colima, Jalisco, Michoacán, que tiene un 80% de probabilidad de desarrollo ciclónico en 7 días. Se continúa el monitoreo respecto de estos sistemas.
10: El director de la Comisión Nacional de Agua en la entidad comentó que hasta la fecha se han presentado 8 sistemas, de los cuales 6 fueron tormentas tropicales, al igual que un huracán en categoría 1 y otro que alcanzó categoría de ciclón tropical mayor.
11: En lo que refiere a la temporada actual, hasta el momento, la siguiente, hemos tenido 8 sistemas que se han desarrollado, de los cuales 6 han sido tormentas tropicales, un sistema entre categorías 1 y 2 y un sistema en categoría 3, 4 y 5, que son huracanes mayores.
10: Para MBS Noticias Los Cabos, informó Ignacio Martínez de Jesús.
4: Y ya que estamos hablando de la época ciclónica, sabemos que hay ciudadanos que no tienen la responsabilidad social de depositar los desechos donde debe de ser y utilizan los arroyos para depositar los desechos, ya sea escombro, basura doméstica o cualquier otro tipo de desecho. Y están pidiendo sanciones severas contra quienes arrojen basura en estos lechos de arroyo. Vayamos a la información de nuestro compañero Ignacio Martínez, puesto que además da a notar que aquí en el municipio de Los Cabos, además de tener este serio problema, también prevalece el tema de los asentamientos humanos y las familias que se encuentran ahí asentadas, que son alrededor de 45,000 quienes viven en zonas de riesgo.
10: El subsecretario de Protección Civil Estatal, Héctor Amparano Herrera, pidió sanciones severas contra quien arroje basura en los cauces de arroyo.
8: Hay que pedir a la ciudadanía que nos ayude, porque no podemos con todo. Como decía la doctora Pulido, ahorita limpiamos y mañana ya están de nuevo los sillones y la basura, ¿no? Ahí sí vamos a pedirle a las autoridades municipales de seguridad que nos ayuden también, porque también deben de tener sanciones a aquellas personas que se agarren infraganti haciendo este tipo de situaciones, ¿no?
10: Parano Herrera asistió a la primera reunión extraordinaria para la reanudación de la sesión permanente del Consejo Municipal de La Paz por la temporada de lluvias y ciclones tropicales. Señaló que este problema de cauces inundados de diversos desechos ocurre en Los Cabos, donde hay más de 40,000 personas viviendo en zona de riesgo y se puede registrar un acapulcazo.
8: En Los Cabos, por dar un número, tenemos 49,000 personas registradas en zonas de riesgos. Entonces es un número difícil y no queremos tener otro acapulcazo, de acuerdo a cómo se está presentando la situación de esta temporada. Como lo manifestaba Julio, es una temporada influida por el fenómeno del Niño. Va a ser una temporada difícil sin duda, y todas las autoridades se están preparando, desde la propia presidenta de la República, que ha venido insistiendo en las últimas mañaneras sobre la necesidad de cuidarnos para esta temporada, de tener medidas preventivas, y por eso mandó recientemente a la Coordinadora Nacional de Protección Civil a establecer lo que es el puesto de comando, es decir, estar mejores organizados en función de mayores elementos que nos pudiera trabajar muy coordinadamente con las Fuerzas Armadas, al cual siempre les estamos muy agradecidos con ellos, porque siempre están sumados a estos esfuerzos, y creo que vamos a poder trabajar.
10: Subsecretario de Protección Civil del Gobierno de Baja California Sur, Héctor Amparano Herrera, aseveró que los tres órdenes de gobierno hacen el llamado a la población para mantenerse informados por los canales y medios oficiales de las condiciones climatológicas que se vienen presentando en el Océano Pacífico. Para MBS Noticias Los Cabos, informó Ignacio Martínez de Jesús.
4: Pues ahí está la información de nuestro compañero Ignacio Martínez de Jesús en relación al tema de las lluvias que ya se van intensificando. Recuerde que este periodo arranca en mayo y concluye hasta el mes de noviembre. Una temporada que hay que ser muy preventivos. En otro orden de ideas, nos vamos a ir con nuestra compañera Leticia Hernández, porque hay una iniciativa de los desarrolladores de tiempo compartido sobre seguridad vial y llegó hasta el Congreso del Estado. ¿Qué es lo que están buscando? Desde luego, reducir el número de accidentes, pero sobre todo el hecho de las lamentables muertes por accidentes sobre la transpeninsular. Vayamos a la pieza informativa.
12: El titular del Ejecutivo envió al Congreso del Estado la Iniciativa Integral de Seguridad y Cultura Vial y Semana Estatal de Concientización Vial, impulsada desde la Asociación Sudcaliforniana de Desarrolladores del Tiempo Compartido a Sudestico Los Cabos, con lo cual se da un gran paso para generar concientización ciudadana y esto permita bajar el alto índice de accidentes automovilísticos en la transpeninsular, así como reducir tanto gasto por accidentes y, lo más grave, la pérdida de vidas humanas. El presidente ejecutivo de Sudestico Los Cabos, Francisco Javier Olivares Velázquez, dijo que es una muy buena noticia que después de año y medio que presentó la propuesta ante el gobierno del estado, se haya tornado a las comisiones legislativas para su análisis y posible aprobación e implementación, porque resaltó, es urgente que se haga un esfuerzo entre los tres niveles de gobierno, porque la iniciativa privada ha realizado campañas, pero se requiere del involucramiento institucional y que quede como algo establecido cada año.
6: Bueno, el objetivo es evitar tanto accidente que hay. El objetivo es que no haya tanto accidente, que no haya tanta gente pues muerta, que no haya tanta gente lesionada que tenga que estar de por vida en una silla de ruedas, que no haya tanto gasto por accidente, como pues obviamente asegurando sus unidades también, para que todo el mundo tenga un seguro de daños a terceros, para evitar un problema fuerte cuando uno tenga un percance de esta naturaleza, ¿verdad? Y obviamente buscar también prácticas en las escuelas, en las universidades y con toda la gente que tiene que ver, que tenemos que ver, inclusive los peatones también tenemos responsabilidad en todo esto, porque no siempre andamos en carro, también bajamos y caminamos y tenemos que tener un orden para poder caminar, cómo atravesarse las calles, en donde también la autoridad tiene que ver la viabilidad de calles, de semáforos.
12: Mencionó que la propuesta es que se realicen foros, pláticas, campañas toda una semana cada año, es decir, toda una estrategia y esfuerzo que no se diluya, una semana donde se programen actividades en escuelas, áreas sociales, recreativas, donde participen aseguradoras, Cruz Roja, bomberos, toda la gente que tiene que ver con la cadena de accidentes, las diferentes modalidades de transporte, sobre todo los camiones materialistas, que son los primeros en provocar accidentes e ir tirando arena y piedras durante su trayecto en la transpeninsular.
6: En fin, muchas situaciones que se pueden hacer para evitar tanto accidente. E inclusive también tenemos pendiente lo de las motos, que también esa es una situación que ahí mismo va a entrar, porque las motos también generan, hay muchísimos motos, y más ahorita con todas las
13: situaciones de Didi, de Uber Eats y todo ese tipo de situaciones son, que no sé exactamente, pero que digamos que son más de 700 unidades que andan haciendo ese servicio. Y qué bueno, pero pues que tengan que manejen todas las normas de seguridad.
12: Olivares Velázquez recalcó que no es posible que a nivel nacional per cápita Baja California Sur es uno de los estados con mayor índice de accidentes y quien aporta el mayor número es precisamente Los Cabos. Informó para MBS Noticias Los Cabos, Leticia Hernández.
4: Pues ahí está la información de nuestra compañera Leticia Hernández en este tema tan sentido para la población, sobre todo para quienes tienen que transitar en esa vía federal del corredor turístico que a nivel nacional ha sido considerada como una de las más no peligrosas, pero sí de más alto riesgo para circular. Así es que hay que tomar mucha prevención, tomar en consideración los señalamientos y las recomendaciones que hacen los cuerpos de emergencia y las propias autoridades de Protección Civil para no recaer en un accidente vial y sobre todo lamentable. Ya es la 1:20 p.m. aquí en MBS Noticias Los Cabos. No se vaya porque yo regreso con más.
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4: Y ya estamos de vuelta aquí en MBS Noticias Los Cabos, siendo la 1:23 p.m. Y para dar seguimiento al tema que expuso Javier Olivares en la pieza informativa de nuestra compañera Leticia Hernández sobre esta iniciativa que presentó al Congreso que tiene que ver en seguridad vial con el fin de reducir los accidentes y sobre todo las muertes por accidentes en la Transpeninsular. Le pedimos al diputado Fabricio del Castillo, emanado del Revolucionario Institucional, nos tomara la llamada para que nos dé su opinión respecto a esta iniciativa y la viabilidad y la posibilidad de que sea una realidad y qué acciones están tomando ante esta iniciativa. Buenas tardes.
0: Claro que sí, ¿cómo está? Muy buenas tardes, muchas gracias primero que nada por el espacio y por supuesto a todo el equipo que hace posible la transmisión y a todos los radioescuchas allá en el bello municipio de Los Cabos, en el destino turístico por excelencia de Baja California Sur. Un saludo a todos las y los cabeños.
4: Platícanos cómo ve esta iniciativa planteada por la Asociación de Desarrolladores de Tiempo Compartido de concientización vial para poder reducir los accidentes vehiculares.
0: Primero que nada, decir que es un acierto que ciudadanos puedan tener la oportunidad de ingresar iniciativas vaya ciudadanas, como lo hizo el amigo Javier Olivares, a Sudéstico, porque la realidad es que son temas que son de importancia para la sociedad sudcaliforniana, en este sentido, pues para los cabeños, las cabeñas, porque va esta iniciativa que él presenta enfocada en la creación y la declaración oficial de una semana estatal de educación y concientización vial, entre muchos otros aspectos importantes que se mencionan en la iniciativa. Decir que va enfocada en que se reduzcan los accidentes viales. Hay que reconocer que en Baja California Sur el número de accidentes viales, sobre todo en la zona sur del estado, pues ha ido incrementando año con año, y esto se debe pues a distintos factores, obviamente al crecimiento, pero también en muchas de las ocasiones a que posiblemente no se tenga la capacitación necesaria antes de utilizar un vehículo, antes de utilizar un automotor. Pues obviamente se tiene que tener una capacitación y de alguna manera también estar certificado para poder conducirlo. En este sentido, pues lo que nosotros vemos con gran entusiasmo es que esta iniciativa ya se ingresó al Congreso del Estado, la recibimos, se turna a comisiones para que vaya a la dictaminación de la misma, en donde posiblemente pueda salir un dictamen favorable, que lo vemos, lo ve tu servidor en esta naturaleza, para que en este sentido pues sea sometida a la votación de los 21 diputados. Decir que la educación vial, pues obviamente la prevención y todo lo que conlleve a prevenir accidentes, pues es de gran valía para la vida de las personas. Y por supuesto, en el estricto sentido de seguir impulsando el destino turístico como Los Cabos, pues decir que también ya en algunas otras partes del mundo, en España concretamente, pues este tipo de campañas y este tipo de acciones pues han tendido a apoyar la reducción de los accidentes y también a disminuir la tasa de defunciones por los propios accidentes. Son muchos beneficios lo que nos llevaría esta iniciativa que de la que estamos platicando. Hay que recordar que antes, en los trienios priistas de las alcaldías y cuando este tema de las licencias estaban dentro de los ayuntamientos, había bastante movilidad en temas de educación vial. Yo lo recuerdo cuando su servidor era pequeño, en primaria nos llevaban en primaria, en secundaria todavía nos daban cursos donde nos iban explicando toda la señalética, los altos, lo que significaba cada señal de que está en la vía pública respecto a los automóviles. Y por supuesto, cuando ya llegabas a una edad, que creo que eso todavía se sigue haciendo, a los 16 años que puedes tener un permiso para manejar, con ciertos horarios y ciertas restricciones, donde todavía no puedes tener una licencia porque la licencia para conducir es hasta los 18, pues también te daban clases de educación vial. Y esto se tiene que institucionalizar ya para que quede formalmente y que no nada más sean programas que se tienen a través de las direcciones de seguridad pública y tránsito municipal, sino que sean una realidad legal para, insisto, que estos índices pues bajen, que estos daños también que se tienen al patrimonio de las familias sudcalifornianas, pues obviamente también sean estos números menores en cada año, y que no estemos viendo cómo se siguen incrementando, y pues obviamente lastima a las familias el tener un accidente y pues ni pensarlo cuando hay defunciones en los mismos.
5: Diputado, una pregunta. ¿Cuánto tiempo tardaría, por ejemplo, en que entrara en la comisión, se analizara, se abordara por los integrantes que tienen que ver con este tema de seguridad vial, para después exponerla ante el Congreso y poderla analizar y aprobar? Porque sí sería importante crear políticas públicas en materia de prevención y concientización, sobre todo tomando en cuenta que ya no hay mucha educación vial, como usted lo menciona.
0: Totalmente. Se tiene que, ahorita estamos en se le denomina el periodo de receso en estos meses de julio y agosto, pero no quiere decir que estemos de vacaciones. Es un periodo en donde marca la propia ley orgánica que los diputados deben de regresar a ser territorio. Pero los que nos quedamos en la permanente, estamos sesionando los días martes, y es donde entró esta iniciativa. Esta iniciativa se turna a comisiones y tiene que darse un dictamen en el próximo periodo ordinario. El próximo periodo ordinario es septiembre-diciembre. Entonces yo estaré muy atento. Es un tema que a mí en lo particular, pues es algo que veo positivo para Baja California Sur. Hace un par de sesiones, bueno, hace un par de meses presentamos una iniciativa también en donde nosotros proponíamos en ese momento la creación de la licencia para manejar de 6 años y la de la licencia de 1 año. Afortunadamente el dictamen lo pudimos cabildear para que saliera positivo. Convencimos a la mayoría de las compañeras y compañeros.

0: Sur tiene que pensar en grande, se tienen que hacer políticas públicas que vengan emanados de, pues, precisamente de iniciativas desde el Congreso, pero quien aterriza finalmente las políticas públicas es el Ejecutivo Estatal y los ayuntamientos, que son el primer contacto con el ciudadano. Y desde el PRI nosotros seguiremos haciendo lo que esté a nuestro alcance y dando la batalla en temas que posiblemente la gran mayoría a veces no coincide, pero que nosotros consideremos que son de beneficio para las familias sudcalifornianas. Siempre contarán con el PRI, siempre contarán con su servidor Fabricio del Castillo para este tipo de acciones positivas. La verdad que yo en lo particular lo veo con muy buenos ojos esta iniciativa. Pudiéramos perfeccionarla en algunos aspectos, creo que eso siempre será bienvenido cuando una iniciativa inicia y que en las comisiones pueden dictaminar y meter algunas otras consideraciones positivas, pues por supuesto que lo aplaudiremos, ¿no? Y tenemos que, insisto, que pensar en grande en Baja California Sur.
1: Minutos que nos regaló, diputado, y le deseo que pase muy bonita tarde, y las puertas de MBS Noticias están abiertas para usted.
0: No, muchas gracias a ustedes por el espacio hasta el bello municipio de Los Cabos. La verdad que muy agradecido, y por supuesto, si hay oportunidad y me abren el espacio, me gustaría estar presente de manera física ya con ustedes en algún momento. Un saludo a todos los radioescuchas y a todo el equipo que hizo posible la transmisión. Muchas gracias.
1: Hasta luego, diputado, y claro que sí, tiene las puertas abiertas cuando usted guste. Vamos con más información porque nos vamos a ir con la rueda de prensa que llevó a cabo Acción Nacional recientemente, condenando que, más bien, condenados nosotros los sudcalifornianos, porque dice que así nos tiene Morena, con esta incapacidad para reaccionar de manera eficaz ante fuertes lluvias y el desabasto de energía eléctrica. Así lo dijo Rigoberto Mares, dirigente del PAN en el estado. Esto en la rueda de prensa que dio ayer. Definitivamente enfatizo eso, que no está preparado el gobierno ante situaciones de lluvia para poder reaccionar de manera inmediata, y aunado, pues, sumas el desabasto de energía eléctrica, pues la población queda condenada al caos. Vayamos a escuchar las tres alternativas que dio el PAN para poder, pues, atender este rezago que no ha podido solventar el gobierno del estado.
2: Pero eso lo sabemos, pues, desde hace al menos, ya estamos en 2020, desde 2020 empezamos a tener problemas importantes de apagones. O sea, estamos hablando ya de al menos 5 o 6 años donde los apagones en el verano han venido siendo una constante y no ha habido una respuesta por parte del gobierno federal en este sentido. Las últimas inversiones importantes que se hicieron en materia energética, pues, fue allá por el 2015 más o menos, ¿no? Entonces, no es que no se pudiera saber. E insisto, se han presentado alternativas. Ustedes recordarán aquí la propuesta de un cable de subacuático para conectarnos precisamente al sistema nacional. Bueno, llegó este gobierno, el anterior gobierno federal, el primero de Morena, y pues canceló ese proyecto.
1: Pues dentro de las tres alternativas que estaba mencionando estaba lo del cable submarino, que por ahí era una de las opciones para poder atender la demanda de energía eléctrica. El otro punto era aprovechar las energías limpias, es decir, la energía que da el sol, y la otra, pues, aprovechar los proyectos que da la iniciativa privada, porque hay proyectos de la iniciativa privada que el gobierno ha rechazado y que sirve para poder atender el desabasto de energía eléctrica. Y aunado a ello también, pues, señaló ahorita lo que estaba escuchando, el tema de los apagones, que ya son 5 o 6 años que tenemos este problema remarcado de tener tandeo de luz, y no hay un proyecto público y privado que atienda el desabasto de energía eléctrica. Lo que falta, como lo dice él, es la voluntad política y el deseo de que le vaya bien a los sudcalifornianos. Eso es lo que estaba dando a reconocer el día de ayer en la rueda de prensa. Esto, entre otra información, porque hablaban también de las campañas, bueno, de los actos anticipados que tienen algunos

0: perfiles que buscan contender a la carrera del 2027. Ya ve que vienen los procesos electorales el año que entra, pues ya andan los aspirantes de la Cuarta Transformación haciendo sus movimientos. Ah, no, pero también el PAN. El PAN ya también dijo, yo alzo la mano y también ya vamos a escoger a nuestros próximos coordinadores. Incluso ahorita ya hicieron una convocatoria a nivel nacional para que el ciudadano que quiera sumarse al Partido Acción Nacional para cargos de elección popular lo haga, se registre. Eso sí, tienes que llenar una serie de requerimientos, pero ahí están las puertas de Acción Nacional también ya abiertas para quien se quiera sumar y contender a la carrera del 2027. Y mientras los demás partidos que están acatándose a lo que dice la normativa electoral y sobre todo a la ética, pues están esperando a que los tiempos lleguen como debe de ser. En otro contexto, porque tengo más información, nuestra compañera Leticia Hernández, de una entrevista que tuvieron medios de comunicación con la maestra Tamara Montalvo, quien es la titular de ITES, del Instituto Tecnológico de Educación Superior aquí en el municipio de Los Cabos, habló sobre esta propuesta del transporte urbano y colectivo. Ya ve que los concesionarios quieren subir la tarifa del transporte 8 pesos. Y esto ha causado la inconformidad de algunos usuarios que no están muy de acuerdo, tomando en cuenta que las unidades no están en buenas condiciones. Y en el caso de San José hay rutas que no están funcionando al 100. Pues la directora de esta institución educativa dice que antes de subir el pasaje o la tarifa del transporte, pues los concesionarios deben garantizar el servicio y el descuento, sobre todo a los estudiantes, porque hay muchos alumnos, tanto de primaria, secundaria, preparatoria y de universidad, que dicen no nos respetan la tarifa de estudiante. Vayamos a la información.
1: La solicitud de incremento al costo del pasaje planteada por los concesionarios del transporte urbano y colectivo, la directora del ITES Los Cabos, Tamara Montalvo, consideró necesario realizar un estudio a fondo antes de autorizar cualquier ajuste a las tarifas, particularmente para determinar a cuántos estudiantes se les está otorgando actualmente el descuento correspondiente. La directora señaló que existe preocupación debido a las constantes quejas de alumnos que aseguran que algunos operadores del transporte público se niegan a aplicarles el descuento. Por ello, sostuvo que cualquier análisis sobre un posible incremento al costo del pasaje debe contemplar también las condiciones en las que se presta actualmente el servicio a los estudiantes y el cumplimiento de los descuentos establecidos. Incluso citó, ya van más de 6 años que la ruta que pasa por el tecnológico no es constante y esto afecta a un gran número de estudiantes. Además, no hay servicio de transporte público para los alumnos matriculados que viven en la zona norte del municipio.
2: Ya llevamos más de 6 años que la ruta que pasa por el tecnológico no es constante y que eso pues afecta a nuestros estudiantes. El costo también del servicio público pues no es equivalente al servicio que recibes, y también muchas de las quejas que tenían los estudiantes era de que no les recibían el descuento por la credencial, ¿no? Entonces también yo les comentaba que muchos estudiantes pues estudian en una edad más avanzada de lo normal, entonces pues ya los ven pues grandes y les dicen, oye, tú no eres estudiante. Entonces, esto pues también se les externó a la parte de las concesionarias, y los horarios picos, porque coincidimos en los horarios picos de las mañanas de los trabajadores con el sector educativo. Entonces, es insuficiente el número de unidades que hay en las horas pico.
1: También dijo, hay otro grave problema, que es el traslado de los jóvenes que viven en la zona norte del municipio. En pleno 2026, Los Cabos no cuenta con transporte público para la zona rural.
2: También recordar que tenemos zona rural. O sea, es increíble que al 2026 Los Cabos no tenga un transporte público para la zona rural. Nuestros estudiantes tienen que, de Miraflores, de Santiago, de La Ribera, venirse en un camión que sí ofrece el municipio, pero nada más en el turno matutino. O sea, ellos no pudieran quedarse a contraturno, no pudieran hacer otras actividades porque el camión lo tienen destinado únicamente para ese turno, es decir, tienen una hora de salida de la localidad y una hora de regreso. Entonces, eso también limita pues las condiciones de toda la población de la zona rural.
1: Refirió que asisten al instituto entre 15 y 20 estudiantes de la zona norte y ese número es por la capacidad del camión que los traslada con apoyo municipal, pero los padres de familia tienen que pagar el combustible y eso también desalienta que más jóvenes de esa zona se animen a estudiar su educación superior. Informó para MBS Noticias Los Cabos, Leticia Hernández.
0: Pues ahí está la información de nuestra compañera Leticia Hernández a este tema que hemos dado seguimiento a la tarifa del transporte y la propuesta que hicieron los concesionarios de aumentar 8 pesos y de igual manera la búsqueda de 2 subsidios, uno para poder atender la problemática del combustible que se les dispara, imagínense, de una manera desmedida de 60,000 pesos diarios por gremio y son 5. Imagínese cuánto tendría que invertirle el ayuntamiento de Los Cabos en subsidio para poder atender la demanda de los transportistas, algo que está siendo analizado, y el otro subsidio que quieren por parte del Congreso para poder atender lo del tema de los, es esto que refieren los descuentos a los estudiantes y a las personas con discapacidad y adultos mayores. La pregunta es si lo respetarán. Entonces, imagínense si no están respetando en algunos casos y quieren justificarlo. Pero bueno, ya es la 1:43 p.m. y nos vamos a ir a información especial de nuestra colaboradora Rocío Casas, porque nos tiene datos de lo que está trabajando la CEPAD aquí en Baja California Sur en cuanto al tema del gusano barrenador.
3: En Baja California Sur no se permitirá la entrada de ganado como medida preventiva ante el riesgo de ingreso del gusano barrenador del ganado. Luego de confirmarse un caso de esta plaga en Sonora, el secretario de Pesca, Acuacultura y Desarrollo Agropecuario, José Alfredo Bermúdez Beltrán, advirtió que la llegada del gusano barrenador a territorio sudcaliforniano sería gravísima para el sector debido a las restricciones sanitarias que provocaría en la movilización y comercialización de animales. Ante este escenario, la Coordinación de Sanidad e Inocuidad Agropecuaria dejó de expedir permisos para introducir ganado en pie, tanto de especies mayores como menores, por lo que la medida implica el cierre temporal de su ingreso a la entidad. La vigilancia también fue reforzada en los aeropuertos de La Paz y Los Cabos, el aeropuerto de Pichilingue y el acceso terrestre de Guerrero Negro. Bermúdez Beltrán explicó que Baja California Sur y Baja California se mantienen libres del gusano barrenador, condición sanitaria que busca conservar. Una eventual detección tendría además consecuencias económicas. Cada año se movilizan alrededor de 36,000 cabezas de ganado bovino hacia Mexicali, mientras que la producción ganadera estatal representa aproximadamente 1,000 millones de pesos anuales. Insert. El funcionario señaló que un brote limitaría estos movimientos y agravaría la situación de los productores, quienes ya enfrentan afectaciones por la sequía y la muerte de ganado. La CEPADA cuenta además con un plan estratégico de atención al gusano barrenador y ha capacitado personal para responder ante una eventual emergencia sanitaria.
4: Gravísimo, no podemos mover nuestra producción. ¿Qué hacemos con esas 36,000 cabezas que yo les comentaba? Pues sería un caos para la actividad ganadera. Por eso tenemos que trabajar y evitar que entre esa larva. Estamos haciendo todo lo que técnicamente ya se tiene en el plan de trabajo para poder que sea hasta bien posible que no llegue a nuestro estado la larva, ya sea la larva o la mosca del gusano barrenador. Miren, el valor de la producción ganadera del estado anda en 1,000 millones. Entonces sería catastrófico un problema sanitario de gusano barrenador. Es un tema muy serio.
3: Reportó para MBS Noticias Los Cabos, Rocío Casas.
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6: Muy buenas y deportivas tardes tenga todo el amable auditorio de MBS Noticias Los Cabos. Yo soy Ángel El Regio y el día de hoy, viernes 21 de agosto del año de gracia del 2026, felicidades a quienes están cumpliendo años o celebrando algo en particular. Vamos a iniciar con las noticias de los deportes y déjenme les digo, el día de hoy viernes, que se presenta listo el equipo de atletas de Los Cabos para competir en la etapa estatal de la Paralimpiada Nacional CONADE 2026 a celebrarse este fin de semana en la ciudad de La Paz, Baja California Sur. Les deseamos todo el éxito a las y los atletas que estarán representando a Los Cabos en las distintas pruebas, buscando su clasificación para la etapa final de la Paralimpiada Nacional. También déjenme les digo, en información del rey de los deportes, atención amantes del béisbol, los playoffs de la Liga Mexicana de Béisbol 2026 están entrando en una etapa de máxima emoción, con las series de zona ya en marcha y varios equipos dando la sorpresa. En la zona norte, los Sultanes de Monterrey y Caliente de Durango dividieron triunfos en los partidos, los primeros encuentros. Sultanes ganó el primer juego 6-2, pero Caliente respondió de manera contundente con el segundo compromiso, imponiéndose 17-5 para colocar la serie empatada a una victoria por equipo. Mientras tanto, los Charros de Jalisco tomaron ventaja sobre los Toros de Tijuana después de conseguir una dramática victoria de 5-3 en extra inning, también para ponerse arriba 1-0 en la serie. En la zona sur, el campeón Diablos Rojos del México comenzó con el pie izquierdo su serie ante los Pericos del Puebla. Los poblanos sorprendieron en el estadio Alfredo Harpelú y se llevaron el primer encuentro por contundente pizarra de 13-5, tomando ventaja 1-0 en la serie. Y en la otra serie sureña, los Guerreros de Oaxaca derrotaron como visitantes a los Olmecas de Tabasco 2-1 para colocarse también arriba 1-0 en la serie. Así que al momento las series marchan de la siguiente manera: Pericos 1-0 a Diablos, Guerreros 1-0 a Olmecas de Tabasco, Caliente y Sultanes de Monterrey están igualados a 1, y los Charros de Jalisco 1-0 a Toros de Tijuana. Un verdadero trabuco este equipo de los Toros de Tijuana. Este viernes continúan las acciones con los segundos juegos de las series entre Diablos y Pericos, así como Olmecas y Guerreros. El fin de semana entrarán nuevamente en acción las series de la zona norte. La postemporada está al rojo vivo y cada victoria comienza a valer oro en el camino rumbo a la Copa Sashila. El béisbol mexicano vive su etapa más emocionante. Hasta aquí las noticias de los deportes. Vamos a regresar con nuestra queridísima Ligia Romero Gutiérrez. Que tengan excelente fin de semana. Si usted está comiendo buen provecho, tengan la bondad de ser felices.
0: Pues ahí está la información de nuestro compañero Ángel Cortés, El Regio, que le mandamos un saludo. Muchísimas gracias por su colaboración. Ya es 1:50 p.m. y nos vamos a ir como liebres de galgódromo. Y regresamos.
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3: Buenas tardes. Esta es la información. La Procuraduría General de Justicia del Estado informó que inició una carpeta de investigación por la localización de una persona del sexo masculino sin vida en Cabo San Lucas, cuyo cuerpo no presenta signos de violencia aparente. Alrededor de las 8:20 de la mañana de hoy viernes, se tuvo conocimiento a través de una llamada telefónica que debajo del puente de la colonia El Tesal, cercano a la tienda de conveniencia en Cabo San Lucas, se encontraba una persona del sexo masculino sin vida. Al recibir el reporte, agentes de investigación acudieron al lugar para iniciar las diligencias correspondientes y comprobaron el hecho y no observaron indicios de violencia en el lugar ni en el cuerpo. De acuerdo con la información recabada, la persona que está en calidad de desconocida fue hallada por un empleado de servicios municipales del Ayuntamiento de Los Cabos que iniciaba jornada de limpieza. Listas en criminalística de campo procesaron la escena para recolectar los indicios bajo la debida cadena de custodia para trasladarlos a los laboratorios de la institución para su análisis técnico. Realizar un levantamiento del cuerpo para trasladarlo al servicio médico forense, donde se le realizará la autopsia de ley para determinar la causa exacta de su muerte. Gente del Ministerio Público de la Unidad de Investigación de Delitos Diversos inició la carpeta de investigación correspondiente y continúa con las diligencias ministeriales y periciales para el esclarecimiento de los hechos. Más información. El múltiple movilizó a elementos del cuerpo de bomberos. Un comunicado se dio a conocer que los vulcanos atendieron la llamada de emergencia la mañana de este viernes y se trataba de un accidente de tránsito tipo choque por alcance múltiple en la salida San José del Cabo pasando el semáforo de la Sanluqueña. Unidades del Cuerpo de Bomberos de Cabo San Lucas y servicios de emergencia atendieron el percance vial. Puente de la Sanluqueña con dirección de Cabo San Lucas a San José del Cabo, se impactaron 4 carros por alcance. Afortunadamente no hubo lesionados. En otro orden de ideas, un secuestrador fue sentenciado a 50 años de cárcel. La Procuraduría General de Justicia del Estado obtuvo una sentencia condenatoria de 50 años de prisión, así como el pago de 292.260 pesos por concepto de multa en contra de José Alejandro N., de apodo El Face, tras demostrar su plena culpabilidad en el delito de secuestro agravado. Durante el proceso llevado a cabo por un agente del Ministerio Público de la Superprocuraduría de Atención a Delitos de Alto Impacto, presentó pruebas contundentes que lograron desvirtuar la presunción de inocencia del acusado, obteniendo la sentencia condenatoria dictada el lunes 18 de agosto de este año. De acuerdo con la causa penal, los hechos ocurrieron el 16 de enero del año 2016 en un domicilio de la colonia Fondo Legal en Guerrero Negro, cuando la víctima, un hombre, fue obligado por José Alejandro N. y otras personas, quienes portaban armas de fuego, lo obligaron a subir a un vehículo amenazándolo verbalmente y golpeándolo en diversas partes del cuerpo. Investigaciones establecieron que al día siguiente lo trasladaron a un hotel de la localidad, donde lo dejaron sin vigilancia, lo que aprovechó para escapar. Ante la audiencia celebrada el lunes 18 de agosto de este año, la autoridad judicial dictó la condena en contra de José Alejandro N., de apodo El Face, a quien no se le concede el beneficio alguno y ordenó la suspensión de derechos al sentenciado en tanto se cumpla con la pena establecida. Finalmente, por el delito de violencia equiparada agravada, la Procuraduría General de Justicia del Estado obtuvo vinculación a proceso de Aarón N. por hechos ocurridos en la ciudad de La Paz. Durante la audiencia inicial celebrada el 12 de agosto de este año, el agente del Ministerio Público de la Unidad Especializada en Investigación de Delitos contra la Libertad Sexual y la Familia formuló imputación y presentó ante el juez de control los datos de prueba que sustentan la probable responsabilidad del imputado. De acuerdo con la investigación, los hechos ocurrieron la tarde del 15 de febrero del presente año al interior de un domicilio ubicado en la colonia Domingo Carballo Félix, donde el imputado se encontraba en compañía de la víctima y presuntamente cometió una agresión de carácter sexual en su contra. Luego de analizar los datos de prueba expuestos por la representación social, la autoridad judicial determinó vincular a proceso a Aarón N. Medidas cautelares se impuso firma periódica y la prohibición de acercarse al lugar de los hechos y a la víctima. A MBS Noticias Los Cabos informó Ignacio Martínez de Jesús.
4: Gracias a nuestro compañero Ignacio Martínez de Jesús. Fíjese que bomberos de La Paz están preocupados por la alta incidencia de actos de piromanía. Así lo dio a conocer el titular de bomberos del Ayuntamiento de La Paz, quien señaló que en el año han atendido más de 1,420 servicios diversos, en su mayoría reportes de incendio, detectando que en últimas fechas se han refrendado los siniestros en estructuras, construcciones, mismos que han sido recurrentes. Vayamos a escuchar.
5: Han presentado incendios ya en estructuras comerciales, habitadas y deshabitadas, operables y no operables, y eso a nosotros nos ha cargado en un 200% gráficamente la tasa de incidencia en atención de emergencias por incendio y también en rescate. Eso es lo que nosotros hemos presentado a lo largo de este año.
4: Añadió, además, que otro tema que les preocupa es lo que le comentaba a ustedes, la incidencia de los actos de piromanía en la capital y que tienen a las autoridades muy alerta para desalentar este fenómeno antropogénico. Escuchemos.
5: Realmente hemos presentado muchas incidencias que tienen que ver del factor antropogénico. Muchas personas que se dedican a este tipo de iniciadores de incidencias, pirómanos, han estado quemando vehículos, han estado quemando basuras, predios baldíos. Ya se reforzaron las labores de vigilancia por parte de los compañeros de seguridad pública, tanto municipal, estatal, como lo de las Fuerzas Armadas. Y nosotros, ¿no?, la intervención que hemos tenido en materia de este tipo de situaciones cada vez es mayor.
4: Pues aquí está toda la información que generamos el día de hoy aquí en MBS Noticias Los Cabos. Ya son las 2:00 p.m. Que pase usted una muy buena tarde, muy bonito fin de semana y buen provecho.
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1: ¿Bueno?
2: Sí, sí, Talía, ¿hablas tú?
1: Sí, ¿quién habla?
2: Eric, ¿cómo estás?
1: Bien, ¿y tú?
2: Oye, pues hoy hay una función muy buena. Quería ver si querías ir al cine.
1: ¿Ahorita?
2: Pues, es a las 8.
1: Es que me da pena.
2: ¿Pero por qué?
1: Pues porque hace mucho no te veo.
2: Yo tampoco, pero vamos, ¿no?
1: No sé, déjame ver.
2: ¿Qué tienes que ver?
1: Tengo que ver, pues, pedir permiso.
2: ¿Y a quién pídele permiso?
1: Es que ahorita no está mi mamá.
2: ¿Entonces me hablas o te hablo al rato?
1: No, háblame al rato.
2: Ok.
1: Oye, pero no me cuelgues.
2: ¿Por qué no?

0: qué? Que mejor Aureo se ría por mí.
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3: Buenas tardes. Muy buenas tardes, corazones bellos. ¿Cómo estamos? Hoy en excelente 21 de agosto. ¿Y por qué presento primero la fecha antes que el día? Es que esto se merece festejar. Nada más y nada menos porque ya es viernes. Ya es viernesito sabrosón, qué maravilla, finalizando una semanita más junto con todos ustedes, corazones bellos. Yo soy Carolina Moreno, tu pelirroja favorita. Gracias, corazón, y por aquí en los controles se encuentra el galán de la radio, él es Dani.
4: Yeah.
3: ¿Cómo estás, Dani? Bien, qué bueno, corazón. Me da gusto que hoy no me hayas pegado al entrar al programa. Me parece que ya cambiaste mucho. Estoy orgullosa de ti. Sean todos bienvenidos a Vibra Naranja. Oiga, vamos a estar acompañándolos como cada tarde, por supuesto, de 4 hasta las 5, para que se queden por acá con nosotros a través de Exa 103.9. Y ya sabes que puedes mandarnos mensajito para solicitar canción, alguna petición, algún saludito. Si quieres participar con el tema, aquí está el micrófono totalmente abierto para todos ustedes, así que vamos arrancando porque hoy tengo mucho de qué hablar con todos. Aparte viene el Perreometrix hoy, mi Dani. Viene el top 5 de las rolas más sonadas, más escuchadas, más tracacuki de esta semana, así que vamos arrancando ahora sí con esto que se llama Polémica Sin Filtro.
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3: Pues hoy vamos a platicar de estas personas que llevan por nombre, por título, personas acumuladoras. ¡Ay! Fíjate que el día de hoy, aquí tu pelirroja, se puso a hacer limpieza profunda en la casa. Así es, junto con el marido nos pusimos a sacar, a limpiar, a eso, que el otro cajón por cajón, corazón bello. Y de verdad uno se da cuenta de que a veces acumulamos cosas que nunca vamos a volver a utilizar, que el recuerdito de los 15 años de no sé qué. Yo la verdad no soy así. Yo soy una persona súper desprendida, pero mi esposo sí es de los que guarda todo. De verdad, guarda todo. Entonces también recordé una vieja amiga que ella decía, ¿sabes qué? Yo guardo todos los boletos del cine. O sea, desde que tengo uso de razón de que a los 13 años, desde ese entonces guardo los boletos y yo, y cuando es digital, ¿qué onda? Pues los imprimo y los guardo. Y yo, ¿por? Pues no sé, se me hace como un bonito recuerdo. Entonces, quiero que nos cuentes y nos platiques, ¿qué conservas tú? Que aunque sabes que de verdad nunca jamás en la vida te va a servir para absolutamente nada, igual lo tienes, mira, por si acaso, ¿no? Por si acaso, uno nunca sabe, o porque se me hace bonito, o porque me trae bonitos recuerdos, no lo sé, corazón. Queremos, por supuesto, escucharte, oírte, leerte. Al número de WhatsApp 624-192-1039, ahí puedes mandarnos tu opinión. O también si quieres marcar, si dices, no hombre, pelirroja, hoy ando desatado. Hoy quiero marcar, platicar con ustedes, 624-144-7174, ¿ok? Así que, pórtense todas estas personitas acumuladoras que queremos saber qué es lo que ustedes todavía continúan por ahí guardando. Quiero arrancar el programa el día de hoy con una canción que llega al corazón, que yo sé que más de una persona ha cantado esta rolita toda pulmón, que es una rola que yo siento de verdad que Karol G la creó para muchas de nosotras, para muchas mujeres que hemos sentido, ay, lo que se siente perder una persona que amas, pero que sabes que no es el sitio. Ah, bueno, pues entonces ahí te la dejo, corazón, para que la cantes a todo pulmón. Esto es El Barco con Karol G.

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1: Ya regresamos, corazones bellos. Son las... Ya, Daniel, suéltame, me lastimas. Son las 4:15 de la tarde. Y oye, en la polémica sin filtro, te recuerdo que estamos hablando acerca de las personas acumuladoras. ¿Qué es aquella cosa que tú conservas aún, que aunque sepas que nunca jamás en la vida te va a servir, igual la tienes ahí guardada por cualquier cosa? Vámonos con mensajitos. Dicen por acá, ay, Sanón, ¿por qué lloro? La del barco de Karol G. Es que, ay, qué rolota, corazón, qué rolota. A ver, por acá, mi querido Ángel, ¿qué nos dice?
2: Buenas tardes, mi pelirroja.
1: Buenas tardes, corazón.
2: La pelirroja más linda de todos los Cabos.
1: Gracias.
2: Espero que les esté disfrutando su viernes.
1: Muy feliz.
2: Último día de la semana. Feliz viernes, pelirroja. Quería preguntarle,
1: dígamelo,
2: si me podrían complacer con una canción.
1: Ok.
2: La de Bugambilia. No sé si se pueda.
1: Ok, ahorita la vamos a buscar, se la voy a compartir en este momento a nuestro querido Dani para ver si la puede buscar, y con muchísimo gusto, corazón bello. A ver, por acá nos dicen, yo lo que colecciono son dibujos de mi hijo. Ok, va. Es que eso también siento que yo también lo haría. La neta siento que cuando tenga mi bebé también voy a guardar todas sus cositas que me dé en el kinder. Eso está bien padre, pero también a la vez si te pones a pensar, es decir, pues es que nunca me va a servir. O sea, a lo mejor guarda dos que tres para cuando crezca le digas, mira corazón, mira mi amor, tú cuando estabas chiquito hacías ese tipo de cosas, estas obras de arte tan bellas y hermosas, pero pues no lo sé corazón. Vámonos con más, a ver, por acá dice, hola mi bandida pelirroja, yo colecciono mis Walkmans, mis Dixmans, también mis cassettes y mis Super Nintendos y mis CDs. ¡Órale! Fíjate que conocí a una persona también que coleccionaba como los cassettes de las películas de antes, ¿se acuerdan? O sea, los cassettesotes de los que ibas a rentar a esta tienda, no sé si todavía exista, por eso no voy a decir la marca, pero esta tienda donde iba, rentabas películas, etcétera. Bueno, pues el de la letra B. Y colecciona así muchísimos, muchísimos, muchísimos. ¿Ustedes creen, o sea, consideran que realmente en algún momento vayan a tener algún valor o que sí, verdad? Obviamente sí, porque a lo mejor venden la máquina para poder verlas y tiene como un valor así como antigüedad. Vaya, no lo sé, corazón. Pero bueno, qué padre que coleccionas todo eso. Me encanta, es muy bonito. A ver, también por acá dice mi querido Ángel, ¿qué onda, pelirroja? Aquí reportándome. Qué bueno, bienvenido. Dice, ¿quién más no va a saber lo de que es un acumulador? Si yo tengo dos cuñados que acumulan hasta lo imaginable. Uy, dice, con decirte que acumulan, lavan corcholatas porque algún día las iban a necesitar. ¿Cómo crees que corcholatas? ¿Para qué o qué? No, o sea, porque esas ni siquiera se venden a granel, ¿no? Esas ni te las compran a granel, no es como el plástico o esas cosas. O sea, no manches, ¿para qué te van a servir? Mal, no, o sea, no. Bueno, se me vino algo a la mente, pero no lo voy a decir. Pero no lo sé, corazón. Se me hace bastante raro. A ver, por acá, ¿qué más nos están diciendo? Hay saluditos también de vuelta, corazón. Dicen, pelirroja, los casetotes eran llamados VHS. Ah, sí, esos. ¿Y la tienda? Sí, pues ya sé cuál es la tienda, corazón, pero no la podía comentar. Ah, ya no existen, quebraron después de que salió el streaming. Ah, bueno, las tiendas de Blockbuster, ahí está, ya no existen. Muy bien, ya, si me sale mi jefa con que sí existen, van a ver, me van a correr mañana. Pero bueno, es que sí, precisamente yo me acuerdo, era padrísimo ir a rentar, era padrísimo, era como wow. Juntabas tus, ¿cuánto costaba la renta? Como 20, había de 25 pesos, de 30, porque me acuerdo que costaba diferente cada película. Y entonces, pues bueno, cuando ibas y rentabas era padrísimo porque te ibas a tu casa, te preparabas tus palomitas, no era como el día de hoy que todo lo tenemos al alcance de la mano, ¿no? Como que siento que por estas razones antes valorábamos un poquito más todo. O sea, valorábamos más el poder apreciar una película, el poder escuchar una canción. Era bien padre porque antes que nada más existía la radio, sin que existían las aplicaciones de música, era padrísimo marcar a la radio, pedir una canción y esperar a que sonara. O sea, era la única manera que tenías para que pudieras disfrutar y escuchar la canción. Entonces, pues sí se extrañan también esos tiempos, hay que decirlo. Dice, en Estados Unidos aún existe solamente un Blockbuster. ¡Órale! O sea, todavía se permanece uno por allá. Dicen también por acá, Videocentro. ¡Oh! A ver, dice, lo peor de todas las cosas acumuladas que tiene esa gente son las cucarachas y las ratas que también acumula. Totalmente de acuerdo. Cuando les toque hacer limpieza, no saben, ¿eh? Van a encontrarse hasta lo que no se imaginan y no precisamente de recuerdos bonitos, corazón. Mucha suciedad que se acumula. Pero bueno, vamos a ver quién es la personita que se reporta acumulador de cosas más raras. Por acá vamos a estar escuchándote. Te recuerdo cuál es el número de WhatsApp: 624-192-1039. Por acá seguiremos leyendo sus mensajitos. Mientras tanto, vamos a irnos con música y atentos porque al regresar ya arrancamos con el Berriometrix. Te dejo con Tiny y Yandel buscando calor. Aquí hay mucho.

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12: Ya escucharon, corazones bellos. Vamos arrancando con el Perreo Metrix de esta semana. Para que te prepares, para que disfrutes. Que si no conoces alguna de estas rolas, pues que también las tengas ya por ahí en tu carpeta y las escuches constantemente, porque es lo que está más top de tops y lo que está sonando en todas partes. Nos vamos con la posición número 5 de esta semana. Y es que esta canción, fíjate que es más bien como un regreso. Reingresa nuevamente a las listas, porque es una canción ya vieja, o sea, no es nueva, pero pues resulta que esta canción volvió a aparecer entre las canciones más escuchadas de México, con alrededor de 3.3 millones de streams semanales. O sea, imagínate, casi nada. Es por esta razón que esta semanita reingresa Me Rehuso con Danny Ocean.

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1: Vámonos inmediatamente con la posición número 4 del Perremetrix de la semana, porque te platico que esta colaboración sigue teniendo de verdad muchísimo movimiento por todos lados. Les encanta, de verdad, esta canción volvió loca a las personas y sobre todo a la gente que o vive enamorado de Ryan Castro o le encanta este beatcito de Aria Vega, porque fíjate que este remix aparece entre los temas destacados del género urbano reggaetón del 2026 y en Colombia ya también lleva 11 semanas en el número 1, fíjate. O sea, imagínate, corazón, o sea, tanto en México como en Colombia, rompiéndolo. Entonces, pues bueno, combinando por supuesto tanto las aplicaciones de música, streaming y radio, por esta razón, en cuarta posición, chévere, con Ryan Castro, perdón, y Aria Vega.
2: Ryan Castro, la cosenita premium y la boca.

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2: Corazones bellos, nos vamos directamente a la posición número 3 del Perreo Metrix. Y es que esta canción, te cuento, que se encuentra entre los candidatos a canción del verano 2026. Entonces imagínate, por supuesto, que con esto confirma que está teniendo un impacto bastante importante dentro del género urbano. Y además que ha subido semana con semana, también se ha sabido mantener. Considero que es una canción, pues yo creo que sí va a ganar. Yo creo que sí va a ganar, mi Dani, la canción del verano 2026. Vámonos con esto en la posición número 3, que se llama Coco, con Omar Courts.

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2: Nos vamos a ir con la posición número 2, pero es que te voy a platicar, mi Dani. Fíjate que esta canción no es precisamente de reggaetón, pero aparece en las, ahora sí que en las resúmenes, en los playlists de reggaetón. A pesar de que es más como dance pop, electrónico que reggaetón, pues también está dentro de la lista, así que aparece dentro del top 10 de esta aplicación, plataforma de música en México. Y recientemente volvió a dispararse gracias a su viralidad. Además, fíjate que acaba de estrenar una canción hace muy poco que se llama Conexión Psíquica, de la misma Aitana, porque este es el siguiente que te voy a presentar, y acaba de entrar al top 100 de México impulsada por TikTok. Así que pues bueno, nosotros hacemos lo que nos dice aquí las plataformas, lo que nos aparece realmente en cuestión del Perreo Metrics. Te dejo con la posición número 2, que esta canción me encanta, le digo al Dani que me recuerda mucho a Vivi. Esto es Superestrella con Aitana.

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1: Y ahora sí, corazones bellos, la gran subida sin escala de la semana, porque te platico que esta semana esta canción pasó hasta el número 8, hacia el número 8 en total, o sea, de las ciento y tantas posiciones que existen, pero esta en México es el número 1, y pues te platico aparte que tiene ya más de 4.7 millones de reproducciones semanales, y además, Billboard reportó que debutó en el número 1 de Hot Latin Pop Songs Urbano. ¡Ay, bebé! Todo eso, ¿eh? Entonces está ya en la posición número 1, que yo sé que varios de mis compañeros también les gusta Latin Mafia, así que te dejo disfrutando, escuchando esta canción. Te estoy cotorreando con Latin Mafia y Fred Again.

0: 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Ya volvemos.
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3: Corazones bellos, pues espero que les haya gustado el Perremetrix de esta semana. Honestamente creo que hay varias rolitas muy interesantes, muy buenas, para que por supuesto ahí las tengan también en su celular y las puedan estar escuchando, o que también nos las pidan o nos las soliciten acá nosotros en cualquiera una de las programaciones, en cualquier, ahora sí, en cualquier horario y cualquier turno. Corazón, un placer haber estado con ustedes en este bonito viernes. Te recuerdo que nuevamente tenemos una cita ya hasta el próximo lunes, ¿ok? El lunes en punto de las 4 de la tarde. Aquí nos oímos nuevamente a través de Exa, para Vibra Naranja. ¡Uy! ¡Qué emoción! ¿Cómo le vas a hacer, mi Dani? ¿Vas a estar triste todo el fin de semana sin mí? ¡Qué bárbaro! ¡Ay! ¡Bravo porque! ¡Qué groseros son mis compañeros! Oigan, les deseo un maravilloso fin de semana. De verdad, disfrútenlo mucho. Digo, yo sé que muchas personas todavía que trabajamos el día de mañana, pero ya como que el cuerpecito a partir del viernes se empieza a relajarse.
4: Nada.
3: Claro que hago, y mucho, bebé. Y también los radioescuchas, somos muy trabajadores todos aquí en esta institución, menos tú. De hecho, voy a platicar con la jefa sobre ti. Voy a pasar mi reporte. Bonito fin de semana para todos. Obviamente, los invito a que también escuchen toda la programación continua, desde mi querida Mafer hasta Jorgito. Todos los programas, ahí aviéntenselo junto con nosotros. Muchísimas gracias, me despido. Yo soy Carolina Moreno, así me encuentras en todas las redes sociales. Te invito a que sigas Exa Los Cabos. Y estuvo por aquí en los controles mi queridísimo Dani. Fuerte el aplauso para Dani. Ya lo lograste una semana más, bebé. Sobrevivimos una semana más juntos sin ahorcarnos. Bonito fin, corazones bellos. Te voy a dejar escuchando más música y ya te la sabes. Hasta el lunes. Chao, chao. ¡Muah!

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La hora exacta es 5 de la tarde. Nosotros ponemos la música.

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3: Hoy es viernes 21 de agosto del año 2026. Viernes ya, caray, qué rápido, fin de semana. Hoy nos acompañará Fey, que viene a hablarnos de su próxima presentación en el Auditorio Nacional completamente en vivo en este programa de radio. También tendremos a nuestros colaboradores, Gil Barrera con lo mejor de los espectáculos, Poncho Vera con los detalles de los deportes, Ale Rey con lo mejor del cine y mucho más. Hoy tengo una frase que me gustó para todos ustedes y la quiero compartir en este viernes 21 de agosto del 2026. Y dice, la adversidad es como un fuerte viento. Nos arrebata todo menos lo que no se puede arrebatar y hace que nos veamos como somos en realidad. Bien, yo me llamo